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0: 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En El Salvador, esta es la hora.
1: 6:02 p.m.
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0: 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En El Salvador, esta es la hora.
1: 7:00 p.m.
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1: 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Ah, ya estamos al aire. Paren todo. 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Ah, cómo no. 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

0: Ya, señor Romo, estamos al aire, estamos en directo. Muchísimas gracias a todos los que están conectados en este momento. Hoy estamos preguntándole si tuvieran ustedes la oportunidad de ser los DJ en el estadio, aquel que siempre anima. ¿Dónde están los del FA? El que está presentando a todos los jugadores cuando se ve el yeah, no sé qué. Y ahí ustedes, y de pronto tienen que poner la primer canción que levante a toda la afición ahí, tanto los del FA como del Águila. Algunos van a decir, uy, una cumbia, un merengue, un rocón. Bueno, aquí le podemos ayudar a hacer ese sueño realidad, pero me tiene que contar, ¿verdad?
1: Jaimito,
0: ¿qué tal?
1: Muy buenos días al programa Modo Finde, como todos los sábados, siempre escuchándolo.
0: ¿Qué tal?
1: Y qué bueno que hoy es la final nacional.
0: Sí.
1: FAS Águila. Yo le voy al FASito.
0: Al FASito le va.
1: Digan el FASito.
0: Eso.
1: Buena música. Buena música, Jaimito.
0: Muy bien.
1: Yo en medio tiempo pondría, si fuera ahí el DJ de, ¿cuál, en el estadio,
0: ¿cuál pusiera?
1: Oye, ¿cómo va?
0: Ah, muy bien.

0: Hola, Ceci.
1: Hola, Jaime, ¿qué tal? Buenos
0: Bien,
1: días.
0: Bien, qué gusto.
1: Yo le voy al FAS. Ajá. Porque mi esposo es de Santa Ana y él es fascista.
0: Así.
1: Lo que sí me dijo que quiere que le pongas aquella canción que dice: nosotros somos los campeones del grupo Queen.
0: El esposo de Ceci va a escuchar en el estadio hoy, así, a reventar esta canción. Palabras mayores, ya al final. ¿Quién creen que va a levantar esa copa? ¿Los aguiluchos o los super tigres de Bengala del FAS? Modo fin de Águila FAS.

0: Y recuerden que todas las elecciones, la que fue el 82, eran de Oriente casi 100%, que se acuerden. Ajá. Firpito, Santiagueño, Ayla, todas las grandes glorias de Oriente.
1: Interesante.
0: Y los mejores, el primer el gol del Mundial se llama Pelé Zapata y es de San Miguel. Que se le recuerde a los santanecos eso. Ok, salud.
2: Hola, hola, buenos días, Jaimito. Pues fíjate que yo le voy al Águila.
1: ¿Ah, sí?
2: La razón principal es porque toda mi familia siempre ha sido de lucha.
1: Ajá.
2: Y se merece ganar después de mucho tiempo sin hacerlo.
1: Ajá.
2: Y creo, y estoy segura que van a quedar 2-1. Muy y bien. Porfa, poneme la canción que te pedí. Feliz sábado.
1: ¡Esta! No, sí, revienta. Revienta el mágico González hoy. Bueno, a ustedes les dan ahora la oportunidad de que pongan una canción. Y dicen, Dios mío, ¿cuál pondría para aprender a todos? ¿Los del Paz o los del Águila? Vane pondría esta.

0: eso.
1: Yo creo que para la final de FAS y Águila, sí. Aunque yo quería que estuviera la Alianza,
2: pero igual.
1: Ni modo, está. Es los dos equipos triste, de Occidente, hombre. Y Oriente. Sí. Pero yo quizás.
2: ¿Cuál?
1: Para animar la canción? Final pusiera ¿cuál? La canción de Human.
2: Ay.
1: De Ram Bogman.
2: Human. No. Pero, ay, qué sí, buena es.
1: Ahí, tío James.
2: Sí, me gustaría.
1: Ahí donde hay deportes, no está la Alianza.
2: ¿Ah? Pero qué canción sasa. Si va en el tráfico, cuéntenos qué es lo que ven sus ojos. Me están informando de un incendio allá en San Miguel. Confírmenme, por favor. Ya les doy más detalles. Modo fin de año.

0: recibiría al Facito para que caliente y todo ahí en la cancha con We Will Rock You.
1: Qué buena esa.
0: The Queen.
1: Sí, sí, sí.
0: Para que les dé ánimos y después We Are the Champion porque quedaremos campeones. Y como Jaimito y Da Broma les dice, sean felices.
1: Bueno, esa es la risa inconfundible, característica, así, lo caracteriza a él, a Da Bromas. Manuelito, un abrazo, que viva el Faz. Vamos.
2: ¡Vari!

Es que son un montón, señor Nomo, de canciones. Y esta también, no me diga que no funcionaría. Claro que prendería a todo el mundo. ¡Ay, qué buenísimo! Y qué fabuloso es saber que ya están los 10 finalistas que van por la T-Cross. Esta semana los conocimos. Pueden echarle un vistazo a las redes sociales de Radio El Salvador, en TikTok, en Instagram, en Facebook, en X. El próximo sábado, el 30 de mayo, vamos a descubrir, sí, en el Encuentro Valle Dulce, quién se lleva la T-Cross.

0: Pressure.
1: Dun, dun. Ah, sí, también ahí, sí, claro, la de, ¿cómo era? Vanilla Ice, Ice, Ice, baby. Bueno, saludos a los que nos están escribiendo también, mandando mensajes, notas de voz al 7682-9699. A ver, dice Avenida Roosevelt, esto está en San Miguel, antes de llegar a Metro Centro, señor Nomo. Nos están mandando unas fotografías de algo que se está incendiando. A ver si ahí se ve que es como una especie del alumbrado eléctrico. Ajá, sí, sí, de los cables de electricidad en esa zona, para que tengan cuidado si van y están en este momento en San Michael. Y muchos de ustedes ya están camino a acá a disfrutar de esta final. Me dice Carlos que esta es la canción que él pondría hoy. No quiere enviar nota de voz. Bueno, es tímido. Pues no importa, ustedes pueden escribir al 7682-9699. Díganos cómo queda él va al Águila. Y ha sido bastante optimista. Dice que gana el Águila 3-1. Uy, cómo, qué fuerte. Yo siento que se van a ir a tiros de penal. ¿Sabes cómo? Fin de Águila Fan.

0: Bueno, ya estamos entrando a la recta final, el último sorbito de Modo Finda. Y si usted se lo pierde, todos los domingos también tenemos una hora y fracciones condensada de todo lo mejor que ha pasado en el sábado en Modo Finde. Si usted está disfrutando del Modo Finde Express mientras regresa de su paseo dominical, qué bueno que nos acompaña en la radio del centenario. Recuerde, la próxima semana tenemos este gran reto. El 30 de mayo, sí, el Encuentro Valle Dulce. A partir de las 10 de la mañana, ahí van a estar los 10 finalistas que han sido elegidos el sábado anterior, que son los que van a estar ahí tocando la T-Cross. El último que le quite la mano, ese se la lleva. ¡Wow! Sí, es una de esas pruebas, un reto de mucha concentración, sobre todo fuerza de voluntad. Impresionante, y es una T-Cross, pues, es una Volkswagen nueva de paquete. Nosotros anduvimos con el staff del Centenario haciendo una ruta del Centenario y andábamos en los centros comerciales El Encuentro, disfrutando también de lo hermoso del país y lo lindo que están esos centros comerciales. En uno de ellos, en Valle Dulce, vamos a realizar esta gran final. Para que usted esté pendiente de la señal del 969 Radio El Salvador. Bueno, aquí está nuestro querido Jaimito. Jaimito, ¿qué dice Jaime? Pínchelo, señor Nomo. Hola, Jaime.
1: Hola, mis amigos de San Miguel y del Salvador entero, en el mundo entero.
0: Sí.
1: Decirles que esa noticia del transformador que se agarró fuego,
0: ajá,
1: está sobre la avenida Roosevelt.
0: Ah, muy bien.
1: Cerca de Metrocentro, en la ciudad de San Miguel.
0: Gracias, tocayo.
1: No se vaya para otro lado. Ahí está. Okay. Si lo quiere ir a ver, pues le mando fotos. Pero creo que no es necesario.
0: Bueno, gracias a Dios que no hay nada así que lamentar.
1: Qué bonito, mira el fuego.
0: Sí.
1: Pero lo ya que no me gusta son un montón de alambres que están guindados ahí, que dan mal aspecto.
0: Sí.
1: Saludos, bendiciones, se les quiere mucho. Feliz fin de semana y que gane el águila.
0: Vamos, águila. Águila. Cha, cha, cha. Águila. Eso es. Bien, ¿quién más está acá? Alfredito Brand, ¿qué dice Alfredo?
2: Bueno, Jaime y señor Nomo, ahí les mandaba este video de cómo está ahorita la situación.
0: Sí, sí.
2: Y el ambiente y los aficionados del Águila y el Faso, obviamente, pues todo está bien ahorita. Va carga lenta, como se veía, pero ahí vamos avanzando sobre la 49. Las barras están llegando también y toda la cuestión. Esperemos que el ambiente se mantenga muy bien como hasta ahorita y que no y que al final vivamos la fiesta del rey del fútbol y bueno, y que todos la pasemos muy bien este fin de semana. Informó para Modo Finde Alfredo Brand.
0: Buenísimo. Bueno, esta es la canción que Isabelita le pusiera ahí en todos los parlantes, en el equipo de sonido, en esas torres. En el Mágico González, yo me acuerdo de una de mis hermanitas, La Seca bailó esto, sí, en un número artístico. Modo Finde, Águila

0: eres a... No, no, no, pero él no hacía, no hacía falsete, señor Nomo. Perdón ahí si escuchan ustedes un... No es el estéreo. No, no es el estéreo, es una, son unas turbinas que tenemos hoy. Estamos estrenando un ventilador que el señor Nomo acaba de comprar, pero lo quiso estrenar hoy aquí en la estación porque le dijeron, mire, garantía, solo un día tiene. No, señor Nomo, ¿por qué anda comprando este tipo de artefactos? Pero la cosa es que con esto de los calores, el señor Nomo lo ha hecho así como medio hechizo. Entonces le está poniendo ahí una subotella, le ha puesto un ducto y está probando con las, como atomizado, está ahí, uno siente como fresco. Solo que aquí no se puede, señor, porque me va a dañar todos los equipos. Aunque se siente un poco fresco, esas son las técnicas que usted está utilizando en casa ahora que estos calores, qué terrible, ¿verdad? Esto del super niño y todo. Ahí le está saliendo a usted en las redes cuando está scrolleando y todo. El super niño es no sé qué. Impresionante. Hay unas temperaturas intensas, entre otras cosas que han estado saliendo, que ay, que miren, que el ébola, que el andavirus, que el norovirus, que relájense, por favor. En este momento, concéntrense en la final de FAS Águila. Lo demás, relájense, respiren, ya viene el mundial también, ¿verdad? Ya desclasificaron algunas cosas de extraterrestres. Todo eso está ocurriendo mientras usted escucha Modo Finda en el 969 de Radio El Salvador. Aquí tenemos a nuestro querido Carol Odir, que se hace presente en alguna de las arterias en el freeway allá en Los LA. ¿Ah? Ahí está mi querido Carol, va manejando. Nunca nos ha mandado fotografía de ese bólido, o no sé si es un carrito deportivo que maneja mi querido Carol Odir, ¿verdad? Pero lo vamos a escuchar. Odir, Carol, póngalo, señor Nomo. ¿Cómo estás, Carol?
1: Hey, Mr. Jaime Martínez,
0: sí,
1: mi
0: señor.
1: Amigo.
0: Les ¿cómo estás?
1: Carol Odir López, desde la ciudad de Los Ángeles. Nada más quiero unirme a la fiesta deportiva que tenemos en el bello país de El Salvador. Mi corazón está con Águila, pero mi mente está con el FAS. Dicho de otra manera, voy a disfrutar la final y el que gane, que lo gane merecidamente. Después celebraremos con la canción de Cool and the Game, Celebration. Please put play. Thank you, bro. Eso. Have a nice weekend. Muy hey, bien. Jaimito, estamos sí. En fin de semana largo. No se te olvide.
0: Ah, cómo bye. No. Buenísimo. Bueno, tenés holiday entonces, mi querido Carol. Bueno, esta sería la canción que nuestro querido Carol pondría ahí, volumen 10, por favor, como diría nuestro querido Davis Rosales. Volumen 10, súbale. Súbele, súbele, señor Nomo, el volumen 10. ¿Quién gana hoy? ¿Águila o FAS? Todavía pueden enviar una nota de voz al 7682-9699. Modo fin de FAS.

0: ¡Ey, qué bonito carro, mi querido Carol! Bueno, saludos a la distancia y saludos a todos los que han estado dentro de este programón hoy. Y buscamos, sí, claro, todas las encuestas, todo lo que indica. Ey, es que esto está bien reñido, la verdad. Tanto modo finderos del FAS, que han sido creo que la mitad, señor Nomo, están queriendo obviamente que ganen sus equipos, ¿verdad? De sus amores. A ver, ¿qué dice Jaimito? Hola, Jaimito.
1: Aquí en San Miguel es una fiesta exagerada. Veo en las calles un montón de carros que van chivo con la bandera del Águila para San Salvador.
0: Excelente.
1: Saludos.
0: Buenísimo. Y a ver, ¿qué más tenía? Aquí tenía otro audio.
1: Queremos escuchar los resultados de la encuesta al final del programa.
0: Eso. Uy, está reñido esto, señor Nomo, en realidad. Pero ¿saben qué? La gran mayoría se está inclinando por el equipo emplumado. Sí, sí. Casi todos los pronósticos dan al Águila como ganador hoy de este clásico nacional. No, no puede ser. ¿Será? ¿Qué dice Alfredo Durán?
2: Jaimito, un reporte de tráfico.
0: Adelante.
2: El tráfico se ha hecho pesado sobre la 49, incorporándose a los próceres por dos situaciones. Primero, por un camión quedado grande, antes de llegar al paso a desnivel del Árbol de la Paz. Y propiamente, ya en el Árbol de la Paz ha habido un accidente. Ambas situaciones ya están atendidas por los gestores de tráfico.
0: Atentos.
2: Así que tengamos paciencia y bueno, vamos a poder pasar por la zona tranquilamente. Seamos felices como Jaime nos...
0: Bueno, sí, gracias por ese aporte, mi querido Alfredito. Espero que esté bien y tómenlo en cuenta. Si van a ir ahora a ver este clásico nacional, por favor, ¿verdad? Cuiden mucho a sus niños y sobre todo acepten la derrota si les toca perder. Y lo más lindo de todo es que el fútbol une, acerca a los amigos y también a las familias. Si yo le fuera al equipo que obviamente para mí quisiera que ganara, sería señor Nomo. Bueno, ya sabe, ¿verdad? Sí. Bueno. Que nada ni nadie les quite la sonrisa ni les apague el brillo, por favor. Y sobre todo, que gane el mejor. Modo Finde, Águila FAS.

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1: 59 minutos.
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0: Muy buenas noches, gracias por acompañarse de Radio El Salvador 969. Las últimas horas del domingo, este domingo, por supuesto, muy romántico. Las últimas horas. Y por supuesto, con canciones que le hacen recordar. Vamos a complacer su gusto musical en esta noche, en este programa. Y usted puede reportarse con nosotros a través del 7682-9699. Somos la Estación del Centenario. 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Le invitamos a que continúe con nosotros. Somos Radio El Salvador. Usted elige qué vamos escuchando en esta noche. Estamos en vivo, son las 8:05. 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

los que conducen a esta hora, les saludamos con mucho gusto. Somos Radio El Salvador 969. Vienes camino a casa de Surf City, de la Costa del Sol. Tal vez desde Los Naranjos, gracias a reportarse con nosotros a través del 7682-9699. Estamos en vivo, tenemos todas sus canciones para que usted pueda deleitarse en esta noche, en el fin del fin de semana. Las últimas horas del domingo, es bueno recargar energías con una noche relax. El término chill out significa relajación. Cuando usted toma las cosas un poquito ya más con calma. Si has disfrutado del fin de semana, si usted ha disfrutado del fin de semana en la playa o en compañía de sus seres queridos en un paseo, qué bueno que regrese a casa en sintonía de Radio El Salvador 969. Estamos en vivo y tenemos todas sus canciones para deleitarlo y deleitarles con esas baladas que sin duda alguna le ponen de buen ánimo, le traen gratos recuerdos. Si usted quiere alguna canción, le dejamos el WhatsApp nuevamente, 7682-9699. Solicite su canción y usted es quien va programando junto a nosotros en esta noche. Le indicamos, le invitamos a que usted también haga acompañar esa canción con una dedicación y el motivo por el cual usted está también queriendo escuchar esa canción. Gracias, Ileana, por reportarse con nosotros y nos dice que quiere disfrutar algo de Alejandro Sanz. Por ahí nos han solicitado también Ricardo Arjona y Alejandro Fernández. Al igual, Claudia Janet está solicitando a Alejandro Sanz. Con mucho gusto. Y Luis Miguel dice, con mucho gusto vamos a complacerle. Son las 8 de la noche con 32 minutos. Estamos en vivo a través de Radio El Salvador 969.

Agradecemos su fiel sintonía con Radio El Salvador 969. Y a usted que sigue solicitando sus canciones a través del 7682-9699. Con mucho vamos complaciéndole cada una de sus canciones y de los reportes que nos está haciendo a través de WhatsApp. Saludamos a Alejandra Oyuela. Le dedicamos.

Van dos canciones, dice que ellos vinieron a visitar el país de El Salvador desde Honduras. Y la pasaron genial, increíble. Se llevaron el recuerdo. La estación del centenario. Y hoy aquí disfrutan su música. Así es que les saludamos con mucho gusto. También saludos a Heidi, que nos ha solicitado la canción de Bon Jovi en español. Con mucho gusto vamos a programársela también en esta noche. Saludos a Emilia, Josefina, también Wendy. Saluditos a Claudia Yanet también, que nos ha estado mandando sus mensajes. Aquí continuamos disfrutando de más música en Radio El Salvador 969, complaciendo sus canciones favoritas. ¿Tiene alguna más en mente? En esta noche nosotros podemos complacerle. Son las 9:07, estamos en vivo. 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

Saludos a la gente que se reporta con nosotros desde Huayúa. Sonsonate, disfrutando la señal de Radio El Salvador 969 y solicitando sus canciones favoritas, por supuesto, a través de nuestra señal. Agradecemos a quien está en sintonía con nosotros, puede reportarse, recuerde, en todo momento le acompañamos y programamos sus canciones favoritas en Radio El Salvador.

Le invitamos a que esté y siga pendiente de Radio El Salvador 969, que en todo momento le acompañamos con su música y disfrutamos juntos todo el contenido de Radio El Salvador 969. Continúe con nosotros. 4 minutos más a las 10.

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1: 10 de la noche,
2: en punto.
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0: 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En El Salvador, esta es la hora.
1: 11 de la noche, 2 minutos.
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0: 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En El Salvador, esta es la hora.
1: 11 de la noche, 31 minutos.
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1: 0:01.
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1: 1:01 a.m.
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0: 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En El Salvador, esta es la hora.
1: 2:01 p.m.
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1: 4:00 a.m, 1 minuto.
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1: 5:06 a.m.
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1: Hola, buenos días. Estamos a punto de finalizar el quinto mes del 2026. Estamos en el lunes 25 de mayo. Les saluda Claudia Chicas. En las primeras horas de hoy, ocurrió un accidente en el Boulevard Constitución, sector del paso subterráneo de la calle San Antonio Abad. El conductor de un vehículo chocó contra el separador de la vía y huyó de inmediato. Los equipos del Viceministerio de Transporte gestionaron la movilización del carro. Durante la madrugada de hoy, el radar del Ministerio de Medio Ambiente registró lluvias en sectores del norte de San Vicente, La Paz, y en los alrededores del volcán de San Miguel.
0: Internacionales.
1: En California, Estados Unidos, unos 50.000 residentes en Garden Grove, una ciudad de aproximadamente 170.000 habitantes, fueron evacuados por el riesgo de que un tanque químico dañado explote. El tanque se sobrecalentó y comenzó a liberar vapores. Por eso, aumentó la urgencia de evacuar a los habitantes. En Filipinas, 4 personas murieron y más de una decena desaparecidas tras el derrumbe de un hotel de 9 plantas en construcción. Las autoridades señalaron que en la obra trabajaban hasta 70 personas. Hasta acá las noticias. Feliz inicio de semana.
0: 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Salvador, esta es la hora.
2: 6 de la mañana, en punto.
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2: Muy pronto.

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4: Buenos días. Aquí comienza ya la revista más tendencia en el FM en El Salvador en los últimos meses, en el último año. Así es. Ah, sí, ahí le salimos. Cuando está desayunando, ¿quiénes son? Ah, son los de la Radio El Salvador. Ah, sí, ¿verdad? Y no sé qué. Mira, ellos son los que están regalando un carro. Sí, el sábado va a estar. Bueno, sí, aquí estamos, parte del staff del Centenario en un programa que ya forma parte de su cotidianidad. Gracias por hacernos parte de ese momento. Es un placer entretenerle unos minutos de ese valioso tiempo mientras usted ya va en el tráfico, mientras usted se maquilla, mientras usted se ve ese hermoso rostro al espejo en el tocador. Bienvenidos. Jaime Martínez le dice... Para empezar, aquí a mi diestra tengo a, yo no sé, ¿sos zurdo o sos derecho? Ya me va a contar.
5: Soy derecho.
4: Soy derecho. Fíjate que no me he dado cuenta hasta hoy. Pero nunca has probado con la izquierda escribir o algo.
5: ¿Puedes escribir con la izquierda?
4: ¡Ey! ¡No es cierto! Hoy nuestro querido... Ítalo Sigüenza está de beneplácemes.
6: Yeah. Mi querido Ítalo.
4: Ahí está. Mira, como decía David Rosales tenía una oración que para mí era de él, pero se la clavó a John Lennon.
7: Y yo, ¿en serio?
4: Sí, decía David siempre: cuenta tu edad por amigos, no por años. Entonces yo decía, ay, qué chiva la frase. Y un día me doy cuenta, ya cuando él ya estaba en lo eterno. Pero qué bonito, en nombre de todos los compañeros, de la familia de Radio El Salvador, te deseamos lo mejor para tu vida y por lo menos lo que te dé el cuerpo unos 60 años más, calculemos, ¿verdad? 110, 115.
5: Para ver a Huguito crecido.
4: Exacto. Yeah. Qué bonito.
5: No, de verdad, muchísimas gracias. El día viernes tuvimos a bien juntarnos,
4: sí, claro,
5: y estar compartiendo.
4: Sí.
5: En base, bueno, no solo yo, sino también lo que viene más adelante. en el mes con Saúl, y de verdad muchísimas gracias por darse el tiempo. Ahí estuvimos hasta altas horas de la madrugada, celebrando y departiendo, hablando como cosa extraña de música. Pero es que no hay otra cosa de la que hablemos cuando nos reunimos que no sea música, en todos los aspectos habidos o por haber. También a la gente que previo a este día pues también se ha comunicado conmigo y desearme las felicitaciones respectivas. De verdad, qué bonito, qué bonito, qué bonito, qué bonito. Muchas gracias.
4: ¿A cuántos
5: gracias.
4: Hemos llegado ya?
5: Empezando el quinto piso ya.
4: Vaya,
5: ya.
4: Qué bueno. Sí, se siente chivo, ¿verdad?
5: Sí.
4: Yo llevo unos meses en ese proceso, pero mi edad cronológica es una cosa, y cuando uno se ve al espejo dice, no, hombre, pero yo me siento de 35.
5: Por ¿verdad? Ahí más o menos. Quizá de unos 28.
4: Y vaya, de 28. Obviamente, la edad cronológica de uno es distinto a cómo lo perciben a uno. Y a veces ese ejercicio es muy bueno. Así que, si usted cumple años hoy, como nuestro querido Ítalo Sigüenza, feliz cumpleaños, ¿verdad? Y si quiere saludar a nuestro querido compañero y amigo al 7682-9699, es un momento para que usted le diga cumpleaños feliz.
5: Eso.
4: O que le mande alguna muestra de cariño. Ya le vamos a mandar la cuenta.
5: No, exacto. Mentira, una ballena.
8: Regala tu sobre.
5: Una ballena. Una ballena podría ser. Una de las cosas curiosas de un 25 de mayo. Yo no sabía que hoy es el Día Internacional del Fútbol. ¿Lo sabían
4: ustedes? Sí, ah, sí.
5: Y también es el Día de la Toalla.
4: No,
5: sí. El Día Mundial de la Toalla. ¿Para qué sirve el Día Mundial de la Toalla? No tengo ni la más mínima idea, pero se cumple el día número 145 del año. Gracias de verdad a todos. Y gracias Jaime, gracias Pau, no, gracias Astrid, que aún no habla porque hay que cumplir un protocolo para que eso suceda.
4: Es correcto.
5: Y es por eso que viene el punto medio.
4: La chispa adecuada.
5: La chispa adecuada, sí, correcto.
4: Prende ese volado.
9: Esa me gusta más.
4: Ajá, ¿verdad?
9: Buenos días. ¿Cómo están? Bienvenida. ¿Cómo se portaron el fin de semana?
4: Bien.
8: Very, very
9: feliz
8: good.
9: Feliz cumpleaños, querido Ítalo. Cumpleaños. Gracias. Feliz. Ya queremos pastel.
4: Ya viene, el brazo gitano. Urge.
9: Ya viene, el brazo gitano con leche. ¿Deslactosada o todavía sí, tu organismo?
5: No, fíjense que yo, gracias a Dios, no, todavía estoy normal.
8: Normal.
5: ¿No creen? Cuando voy a pedir un café y digo, ¿qué tipo de leche? Normal, se me quedan viendo extraño, como, ya está, señor, para que sea.
4: Señores, o deslactosada o descremada. No,
5: gracias a Dios, es normal, sí, todavía estamos con leche normal.
4: Bueno, mira, que a propósito de eso, saludamos a nuestro querido DJ Saúl Morales.
8: Buenos días a todos, y aquí me lo quieren saludar, mi querido Ítalo.
10: Hola, buenos días. No quiero quedarme sin enviar las felicitaciones al gerente de Radio El Salvador. A Ítalo Sigüenza, un abrazo, todo el cariño, todo el respeto y toda la admiración. Que 50 sea un número especial y que la vida lo siga bendiciendo. Y que, bueno, Ítalo, hay que hacer ejercicios para ver a Huguito crecer, para conservar salud y vida. Un abrazo y todo lo mejor.
5: Bueno, muchísimas gracias, mi querido Sam. Gracias, de verdad. Amén a esas bendiciones, que se multipliquen, sean recíprocas. Y sí, de verdad, es una de las metas que vengo diciendo desde que tenía 44.
4: Sí.
5: Hacer ejercicio.
9: Hacer ejercicio, pero hoy es buen momento.
5: Hoy es buen momento. Hoy vamos a ir a tal vez uno de esos.
4: Aquí está cerca el café Balombos también.
9: También
4: hay uno, es cierto. Uh-huh. Mira, también aquí abajito.
5: Tal vez hay una oferta porque cumple años uno.
4: De pronto.
5: El bueno, primer mes gratis.
4: Cuando cumplís años en cosas de marketing hay varias cosas. Creo que hay un lugar en donde enseñás el DUI y creo que comes gratis. Ya vamos a averiguar a dónde es para
5: varios llevar. Lugares hay que averiguar para que.
4: Bueno, a todos los para empezareños, gracias por estar con nosotros y permitirnos acompañarles en su rutina de lunes. Es una semana bonita la que vamos a tener. Al menos nosotros acá estamos, pero extasiados, porque el sábado vamos a estar en el Encuentro Valle Dulce, ya con los 10 finalistas de un evento así apoteósico, sin precedentes.
5: Así es, como nunca antes se ha visto, esta estación estará entregando, o conoceremos, mejor dicho, porque entregando todavía no eso. Después conoceremos quién será la persona que manejará una T-Cross 2026 0 kilómetros, quien estrena camioneta en este 2026. Lo conocemos el próximo sábado.
4: ¡Qué lindísimo! Ahí
9: está. Ya casi, bueno, estamos.
8: Señoras y señores, para entrar en calorcito, vienen las propuestas musicales de mis compañeros. Arranca el cumpleañero. Ítalo Sigüenza, ¿qué me trae?
5: Esta canción que nació de escuchar una conversación en un lugar donde estaba una persona quejándose de la vida, del dinero, que los de MTV la tienen fácil, que los músicos aquí, que los músicos allá. La escuchó Sting y dijo, hey, I want my MTV. Y de ahí esa se juntó y nació esto que se llama Money for Nothing. Ellos son Dire Straits. Y así comenzamos la semana. Buenos días. Usted decide. Usted decide. Mande un dólar, mande Ítalo, mande el signo de número, lo que sea.
4: O sea, el dólar es un sticker, no le va a mandar para la causa del cumpleaños, ¿verdad?
5: También. Porque...
8: Ahí qué está bárbaro. Entonces, Dire Straits, Money for Nothing. Astrid Ábalos, sorpréndanos.
9: Espérame, espérame, que ahorita estoy todavía en la logística aquí del... De la preparación, vaya.
4: Vaya, ¿cómo no?
9: Andaba todavía los lentes de estar en la casa.
4: Ah, de fin de semana.
9: Sí.
4: Esos son los de fatiga.
9: Sí, los de fatiga. Porque si no, estos volados los arruino.
4: Ah,

0: de Astrid Ábalos, Jaime Martínez.
1: Fíjense que este tema a mí me viene como para que la gente, mientras está haciéndose su licuadito de fresas, diga, hey, guachiquetere, guachiquetere, guachiquetere. Y que empiecen en ese mood, pues, porque la semana promete. Miren, lo rico es que ha llovido. Y eso nos
2: finalmente
1: ha ayudado.
2: Lo consiguió.
1: ¿Verdad?
2: Lo consiguió.
1: Miren, tanta, así cruzar los dedos. Y, por sí, fin llovió el sábado. Y ha refrescado. Anoche también llovió. No. Y estamos felices. Anoche llovió allá en San Jacinto.
0: Ah,
1: sí.
0: Bueno.
1: No sé por dónde. Ya nos van a contar cómo estuvo ese asunto. Pero esta canción la lleva en modo chiquetere.
0: También.
1: Vale.
0: Chiquetere.
1: Sí.
0: También llovió por su lado.
2: No, ayer no.
1: No.
2: Sábado. Sábado sí, no,
1: sí,
2: perdón,
1: sí.
2: El sábado sí,
1: el
2: sábado,
1: sábado
2: sí.
1: Sí,
2: estoy,
1: sí.
2: Estoy totalmente fuera de este universo hoy. Pero tiene su razón de ser.
1: Sí.
2: ¿Qué vas a pedir para tu canción?
1: Un chiquitere, lo que usted considere que sea un chiquitere, mándelo. O sea,
2: chiquitere.
1: Un volado, cualquier cosa.
2: Volado de
1: una pelota, un zapato, es lo que usted quiera.
2: Mira, pues.
0: Ay, señoras y señores, DJ Saúl Morales les trae la pachanga de los Vilma Palma. Ahí está ya activado nuestro WhatsApp 7682-9699. ¿Por quién va a votar? ¿Por quién va a votar?
2: ¿Qué va a pedir, Saúl? ¿Qué va a pedir usted de emoji?
0: Un vampiro.
2: Ah, bueno.
1: Hay vampiritos, sí, hay vampiritos, sí.
3: Sale Drácula.
1: Murciégalo.
0: Buenos días, feliz cumpleaños, tío Ítalo. Dice que lo consientan este día y que cumpla muchos años más de vida.
2: Muchos años.
0: Francisco Sanz.
1: Gracias, Francisco. Gracias, gracias.
2: Preciosos todos. Gracias por escribirnos desde temprano. ¿Qué emoji pudieran enviarme aquí? Hay enanos en el esto. No, ¿verdad?
1: Creo que no.
2: No, no. Duende.
0: Duende.
1: Hay duendecitos.
2: Bye.
1: Sí.
2: Ponga Astrid, porque sí está complicado.
0: Madali dice, buenos días, feliz inicio de semana.
1: Gracias, Madali.
0: Esta es la propuesta de Ítalo. Y la propuesta de Astrid es los enanitos verdes. Igual que ayer.
1: Vamos a ver.
0: Y dice,
2: un café. Chiquitere.
0: Chiquitere es la propuesta de Jaime Martínez.
1: ¿Cómo está? Bien, Chiquitere.
2: Chiquitere.
0: Telma dice, buenos días, mi voto es para Astrid.
2: Eso, Telmita. Buenos días.
0: Rey Lagarto dice que vota por Vilma Palma.
2: Álvaro Rey Lagarto.
0: Vilma Palma.
1: Saúl 1. Chiquitere me acuerda cuando estaba en la universidad.
0: Sí. Ajá, sí.
1: Ahí porque había, me paré en una pupitre a cantarla. Llegó el catedrático y me dijo, te me saliste de mi clase, por favor, entonces quiero volver a ver.
0: Vaya, mandan un vampiro.
1: Eso.
0: Diego Palacio.
2: Vaya, Dieguiño. Dieguiño.
0: Vaya. Samba raza, ¿por qué me va a votar hoy? Le apuesto que Chiquitere, señor.
4: Estoy guisando la cena.
0: Astrid 2, Saúl 1.
4: Unos puritos en la playa. Si me estoy haciendo frente al espejo la playa.
1: Pam, pam. La verdad es que las cuatro son buenas. Y
2: sí,
1: usted las puede escuchar
2: lindas
1: también en la programación especial que tenemos todos los días. Ahí Ronaldito las ingresa y
0: Vilma
1: ya está.
0: Palma, dice Madali.
2: Bárbaro.
0: 2-2. Ay, por el cumpleañero, dicen.
1: Eso.
0: Vaya.
1: Eso.
0: Uno. Y aquí mandan dinero para quién era.
2: ¿Dinero?
0: Money.
2: Para, no. Sí, sí, sí. No, money for nothing.
0: Money for nothing.
1: Dos.
0: Hoy mi voto es para Ítalo, dice.
1: Tres.
0: Señoras y señores, por ser el cumpleañero.
1: Yeah.
0: Le vamos a dar ahí el apoyo a Ítalo. Feliz cumpleaños,
2: pues.
0: Ítalo, dice. Votamos por Ítalo. Ahí
2: vaya,
0: está el
2: pues
1: zurdazo. Zurdazo.
2: Está eso, bueno,
1: gracias,
2: pues.
1: Gracias, gracias.
2: Gracias a todos. Así nos vamos juntos hasta las 9 de la mañana. Gracias por estar con nosotros en la estación del Centenario 96.9 Radio El Salvador. Muy buenos días. Ya va a buscar su café, su té, su leche, lo que sea que se tome por las mañanas para arrancar. Bueno, aquí estamos juntos. Vámonos.
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0: Muy bien, ahí teníamos Dire Straits, ese es Money for Nothing, como les decía, ese I Want My MTV fue idea de Sting.
1: Sí, yo me acuerdo para el Live Aid, que ya se acerca el aniversario, ¿verdad? Ahí aparecían los Dire Straits con... llegó él a hacer los coritos, que también estaba invitado.
0: De esas cosas que casualmente estaban grabando y ahí estaba Sting.
1: Fíjate.
0: Mira, ayudándole.
1: Sí, les voy a dar los coritos.
0: El riff fue accidente.
1: Sí.
2: Fíjate.
0: Fue accidental eso. Porque estaba mal conectado la guitarra.
1: Sí.
0: Pero mira, se oye bien. Pero así déjalo y ahí va.
1: Así ha habido un montón de errores que quedan grabados, ¿verdad?
2: Un montón de cosas que salen
1: así.
2: Accidentalmente, espontáneamente. Correcto. Y resulta ser una gran cosa. Fíjate.
1: Y sí, vos.
2: Entonces usted, querido Ítalo Sigüenza, nació en el día que nació la toalla. O por lo menos el día en que se celebra las toallas del mundo.
1: Toalla.
2: El día de la toalla, esa hora,
1: esa hora. Aparte de secarse, es también un arma letal. Las mamás lo usan también a diario. O entre pareja, ¿verdad? Cuando están fregando, ¡plá!
0: Sí.
1: Y si está húmeda, duele más todavía.
0: Sí, lo ha usado. Toallas pequeñas, toallas grandes, toallas para ir al mar, toallas de todo tipo de toallas.
2: De todo hay.
1: Sí.
2: Pero tienen sus toallas. O sea, por lo menos en mi casa cada quien tiene su toalla de color específico, para que no se confundan.
1: Sí. O la de combate, una que te ha aguantado y que ya, hombre, por favor, que déjala morir ya.
2: Ya te está hablando.
1: Sí, no.
2: Ya, pero... que está próxima a convertirse en trapeador.
0: Exacto, sí. Ese es el futuro de las toallas.
2: Exactamente.
1: Qué barbaridad.
0: Pero... siempre una toalla termina como trapeador.
1: Sí, pero te acompaña durante... unos tus tres años, por lo menos.
2: Sí.
1: ¿Verdad? Más o menos. ¿Cuánto puede durar una toalla? Depende de cómo le des. Y también de cómo es la textura. Porque en El Salvador...
2: para mí, años.
1: Exacto. Te digo, yo calculo unos tres. Porque, bueno, al menos las que yo... Ya, por favor. Estoy cansado, jefe, ya.
2: Tres años le das.
1: ¿Cuánto le das?
3: Mucho tiempo.
2: No,
1: ¿por qué?
2: Para mí duran hasta más.
1: Sí, mucha gente va a decir hasta seis años. Sí, claro. Es como una cortina. Hay gente que las cambia, ¿verdad? Pero tenés tus cortinas.
2: Lo que pasa es que no vas a estar con la misma toalla todos los días.
1: Claro.
2: En el entender que hay una rotación de toallas, ¿verdad?
1: Claro, hay cosas.
2: Te duran años.
1: De cariño, pues. Hey, ahí está. ¿Cuánto?
0: Una toalla premium. Sí. Tiene que durar de 3 a 5 años.
1: Bueno, a veces, pues estamos bien.
2: Bueno, sí,
1: ahí va bien. ¿Usted cada cuánto las cambia? Entonces, ¿cada un mes o cada...?
3: No. Daba más o menos entre 3 o 4 años, pero ya después de los 2 años ya empieza ya
1: a verse más delgada.
3: Más delgada, ¿ya? Ya se empieza a ver más delgada. Ya seca menos.
1: Claro. Ahora, una...
3: ¿verdad?
1: Porque una toalla gigante.
3: Ya no.
0: Bueno, con estos calores te has terminado de bañar y salir.
3: Sí, no,
0: lo que salís del baño al cuarto ya sudaste.
1: Ya te secaste.
2: No. ¿Qué?
1: Sudas.
2: No, qué chivo fuera que te secaras. Porque hay viento. Es que empezás a sudar. O sea, por más que te pasas la toalla, ya estás otra vez empapado. Pero de
1: bueno,
2: sudor.
1: Sí, depende. Pero es que hay gente que no transpira o no suda tanto, ¿verdad? Depende. Yo cuando sudo es un sopón, digamos. Un sopón me hace sudar. Pero un par de gotitas aquí.
2: Ay, no.
1: Y ya. Pero ¿quién no ha sudado tomándose una sopa?
2: Ay, me acordé de algo, guacal.
1: ¿Qué pasó?
2: No.
1: ¿Qué te pasó?
2: No, de verdad que no.
1: Bueno,
2: mira.
1: Sigamos con las
2: toallas. Sigamos con las toallas.
3: Hoy es el día de la toalla, ¿no?
1: Ajá.
3: Pero también en El Salvador es el día de la cosmetóloga y estilista.
1: Y estilista.
3: ¿Ya? Hoy se celebra el día de la labor que se dedica al arte profesional de poner bello a todo el mundo.
1: Bueno, me acuerdo yo que en los 90, corríjanme ustedes, estaba de moda esa profesión o carrera, porque muchas mujeres y algún par de hombres querían ser estilistas profesionales, ¿verdad? Sobre todo cosmetólogas, que era una profesión que te daba plata. Ahora sigue dando plata, pero como que tiene varias aristas, ¿verdad? ¿O no?
0: Sí, hay
1: ahora
0: cejas, pestañas, labios.
2: Sí. Se especializan en cosas.
0: Obviamente, makeup.
1: O decoloraciones de cabello.
2: Sí, el colorista.
1: Tintes, no sé qué.
2: maquillistas, el cejista, ¿cómo sería el de las cejas?
1: Híjole, sí, buena pregunta.
2: Especialista en cejas.
1: Sí,
2: cejarista. No sé cómo se llamará, pero...
0: Eyebrow designer, diseñador de cejas.
2: De cejas, diseñador de cejas. Sí. Así que bueno, felicidades y especialmente a los maquillistas de acá, de Canal 10, ¿verdad?
1: Cierto.
2: Porque todos los días, pues ellos están ahí muy comprometidos para que uno salga, miren, correctísimo.
1: Desde las 3 de la mañana. Y saben de todo, ¿verdad? Mira, te observan la cara y dicen, ah, este peinado le queda bien, hasta mire hoy, y te sorprenden así, o peíneme así hoy, o no.
2: Fíjate que por lo menos yo soy bien, tengo una forma de maquillarme, una forma, bueno, sí, dos formas de peinarme. Pare de contar.
1: Ya.
2: No ando inventando mucho. Sí. Soy bien como clásica para eso.
3: Pero ¿y cuando se cambia el color de cabello?
2: No me lo cambio.
3: No, digo, hay algunas personas que se cambian el color ya y es como, ay, no, ya tres veces y ya van con otro
2: color.
3: Entonces sí, ahí también tienen que hacer esa combinación, ¿no? Los maquillistas.
2: Sí, pues claro, sí, ahí ellos van viendo todo, ¿verdad? El conjunto, desde la ropa, el color que anda uno, el color del cabello y tal. Para, como te digo, las personas que son más aventureras con eso del maquillaje, yo soy bien estándar, es el mismo el que he usado en 20 años, 25 años.
1: Es decir, en buen salvadoreño no te gusta
0: desde el paja con corto. Eso.
2: Sí, hasta es el hoy, mismo, el mismo. Mismito. Yo el no he cambiado. Caoba. El mismo, no, el mismo maquillaje.
1: Ah.
2: Bueno, el color del cabello sí ya me lo oscurecí un poco más.
1: Ajá.
2: ¿Verdad?
1: Sí.
2: Pero el maquillaje es el mismito. El mismito.
3: Saludos a César.
2: Así soy yo.
3: Nos manda ahí una fotografía que dice que es la toalla más grande del mundo.
1: Wow.
3: Con el récord Guinness. Mide 2,240 metros cuadrados y pesa una tonelada.
2: ¿Quién
3: fue
2: puede amanecer?
3: Creada en junio del 2010.
2: ¿Quién puede amanecer una mañana y decir, tengo ganas de hacer una toalla bien grande? ¿Sabes? O sea, ¿te pones a pensar en eso? Hoy vamos a hacer una toalla bien grande, todos. No. Que mida 300 metros.
1: ¡Wow! O la toalla más chiquita, ¿qué se considera el tamaño más pequeño
3: como
1: para
3: llavero,
1: una toalla?
3: Como llavero.
1: Ah, una toallita, pues, o sea, es un trapito así que te pueda secar, ¿verdad? Pero, ¿qué sería?
3: No,
1: un trapito.
2: La toalla de mano es la más pequeña.
1: Tiene que haber un récord Guinness, ¿verdad? De la más grande a la más chiquita, ¿verdad? ¿Cuál sería la consideración de la toalla más pequeña del mundo? Que la puedas
2: Vamos
1: andar.
2: A ver si hay alguna pequeñita por ahí.
1: En el bolso.
2: Dice toalla de tocador de, a ver, de cara, la jala de manos, es de 30 centímetros por 30 centímetros.
1: Sí, es un cuadrito, ¿verdad?
2: Un cuadrito.
1: Es un cuadrito,
2: sí. Luego hay una que yo no sabía que existía, que se llama toalla para invitados.
1: Ah, fíjate, cómo no, sí.
2: No sabía que existía una denominación así.
0: Me imagino que es la que ponían antes cuando le llevaban a uno la cosita y solo se moja.
2: Eso es para lavarse las manos.
1: Ajá. Sí.
2: Con agua caliente, con agua. Sí.
1: Vaya, pero vos vas a un lugar, digamos, puede ser un restaurante, un hotel, puede ser la casa de un amigo, amiga, una familia, cualquiera de los para empezareños también. Y está ahí la toallita y la ven seca, ustedes la usan para secarse, o si son quisquillosos dirían, ¿y si es una toalla que usó este señor para, no sé, o el papá de mi amiga y se secó?
2: Sí, yo soy un poco temática con eso de las toallas.
1: Quítalo, te secas.
2: Prefiero ocupar
0: depende del lugar.
2: Otra cosa.
0: Ajá. Prefiero esos lugares donde te secas con el aire caliente.
2: Sí.
1: Correcto.
2: Sí.
1: Pero si está la toallita.
2: No la voy a ocupar.
0: No.
1: Ítalo, digo, Saulito, ¿usted usaría la toalla?
3: Sí, ¿por qué no?
1: Si la ve seca y todo.
3: Sí, claro. Regularmente a veces cuando las personas hacen alguna reunión, algún convivio en casa, siempre dejan ahí toallas así a un lado. Y uno ya dice, estas son las... No es la toalla que regularmente ellos ocupan.
2: Sí.
3: Ya, sino más bien se ven así como aquí estaba viendo, así como está este orden de toallas. ¿Ya? Usted ve, estas son las toallas para los invitados.
2: Ah, sí.
3: ¿Ya?
2: Se nota que está...
3: Un set de toallas que le ponen cerca de lavamanos.
2: Se nota que están limpias, bien dobladitas.
1: Claro,
2: ahí.
1: Sí.
2: ¿Sí?
3: Para ser usadas.
1: En los restaurantes saben que llevan toallitas pero las toallas con agua tibia en algunos casos.
2: Sí, son las que decíamos, para pues limpiarse, para limpiarse las manos. Claro, en lugar de lavártelas, te llevan tu toallita.
1: Ay, qué, gracias,
2: con agua dice, caliente.
1: Vaya, ahí está la toallita.
3: ¿De quiénes andan en el toalla? Bolsón.
1: Vaya, esa. Esa toalla es la toalla.
2: De los lavamanos.
3: Este cabal para ti. Sí.
1: No. Que... Usted lo dijo, Saúl. Yo no. No puede ser. No, esa toalla no lo cubre. No.
2: Esa sería una toalla de de manos.
1: De manos, ajá.
3: Sí.
1: Aunque hay una más, la mitad de esa.
2: Que es la de manos también, pero ya no me confundí sé, toda.
1: Es un poquito más mediana,
2: la de,
1: digamos.
2: La de cara, la facial.
1: Ajá. La de cara es como un cuadrito, ¿verdad?
2: Sí.
1: Pero mientras más hilos tenga, es que hay unas toallas que parecen como de... del material que es como de felpa o algo así, que es, esa ya parece una franela.
2: Eso ya es franela, ya no es toalla, querido, no.
1: ¿Verdad?
2: Para nada.
1: Bueno, lo cierto
3: toalla,
1: es que hoy...
3: Toalla.
1: Puede regalar una toalla. Aquí está nuestro querido
2: hoy
1: Ítalo.
2: Un set de toallas.
3: Fabuloso. Con la bandera de Portugal.
1: Con la bandera de Portugal. O con la del FAS. Está bueno. El FAS, ganó el FAS.
3: Sí, ya vamos a hablar.
2: Sí, es cierto.
3: Ya vamos a hablar. Sí, y sí. Vamos a hablar un poco también del día del fútbol, como lo mencionaba también mi querido Italia.
1: Han pasado varias cosas. Despidieron a Pep Guardiola después de 10 años de estar en un equipo allá en Inglaterra. Son un montón de cosas bonitas.
3: Con eso venimos. ¿Va a llover o no va a llover?
1: Sí, señor. Sí.
3: Aparecieron ya los zumpopos de mayo también.
1: Aparecieron hoy también ya.
3: Ya vamos a platicar de eso.
1: ¿Cómo no?
4: En El Salvador, esta es la hora.
5: 6:32 a.m.
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0: 40 minutos. Gracias por estar en sintonía de Radio El Salvador, la estación del centenario. 19 años tenía Avril Lavigne allá por el 2004 con ese nuevo segundo disco que sacó, Under My Skin. Y este era uno de sus grandes éxitos. Canciones, así eran las que escuchaba uno, dice, ah, son las canciones que escuchaba mi hijo. 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
0: Sí. Bueno, 6 de la mañana con 41 minutos. Dicen aún, ¿por qué lavamos las toallas y cuando las usamos estamos recién bañados?
2: Ay, no, Nahum.
0: ¿Qué pasó, Nahum?
2: ¿Qué fue?
1: Ahí el cloro manda, ¿qué es eso? Dice. Solo la pone al sol y a estufas.
2: ¿Qué es eso? Hay que lavarlas.
0: Bueno, no, antes de irnos a la pausa comercial, platicábamos que hoy, 25 de mayo, es una fecha que se proclama como el Día Mundial del Fútbol.
2: Ah, vaya.
1: Sí, es un, bueno, el deporte rey le llaman, ¿verdad? Por excelencia, que de hecho hay algunos países que no lo practicaban y poco a poco han ido entrando a este mundo de la pelota de cuero. Imagínense cuántos años lleva y estamos a días de celebrar también ese momento en donde va a paralizarse el mundo durante un poquito más de un mes, ¿verdad?
0: ¿Sí? 10 días, 10 o 11 días creo que van quedando para wow, lo del mundial.
1: Sí.
0: 11 de junio.
1: Así es, son 48 selecciones que se van a enfrentar para levantar una copa que por tradición pues no la pueden tocar, no la pueden besar hasta que la hayan ganado ya, nada más.
0: Y estos son los días más críticos para la mayor cantidad de selecciones que todavía, algunas ligas se siguen jugando.
1: Claro. Ha pasado este fin de semana. Salió Messi un poco enojado, triste, porque hay un posible, una posible lesión en una de sus piernas. Y entonces, ojalá que no han dado todavía qué es lo que le ocurre, pero preocupación porque salió directo al vestuario sin decirle a nadie nada. Y ya le ha pasado antes, cuando le ha ocurrido una lesión como algo grave, se va igual.
2: Pero entonces, miren, antes que empiecen a hablar de Messi y el Real Madrid y todo esto,
1: y de Baloa,
2: cuéntenme cómo estuvo la final, por favor, aquí local, que yo me perdí todo eso. Cuéntenme. Aparte de que sabemos todos que quedó campeón FAS, ¿verdad?
1: Sí.
2: Así que vaya las felicidades a todos los fascistas, a todos los santanecos, porque lo lograron. Pero cuéntenme cómo estuvo todo.
1: Bueno, estamos hablando de el Clausura 2026, Estadio Jorge Mágico González a reventar. Ahí estaba nuestro compañero que está haciendo en este momento.
2: Bueno, ¿y fueron labor ustedes al final?
3: No. Bueno, más adelante se pudieron un par de cosas que no se cumplieron este fin de semana.
2: No, hombre, no te puedo creer. Sí,
0: no, pero yo en mi caso tenía que trabajar y estaba en ese horario. Yo tenía que trabajar de 5 a 9 de la noche, 5 a 10, fíjate, más o menos. Entonces era el horario de...
2: A mí igual se me presentaron
1: unas cosas ahí también. No.
0: Ya ves, nunca cumple. ¿No?
1: Lamentablemente, es así, el fútbol es así, como decimos también. Lo cierto es que era el clásico número 273, según los...
0: estadísticos.
1: Sí, y bueno, un partido que definía también la hegemonía más reciente de estos equipos y pues tristemente, no sé ustedes cómo vieron el partido, pero como que tres goles, ¿verdad? Tres goles.
3: Como a la media hora, los 30 minutos yo creo que iban 3-0.
0: En 15 minutos.
2: tanto así.
3: A los primeros 17 minutos fueron los 3 goles y ya no hubo más goles.
2: No, pero te puedo creer. ¿Tanto así?
1: 3-0. Fulminante.
2: No, fulminante.
1: Así que, bueno, triste para los aguiluchos que hubiesen querido.
0: Me reservo mi comentario.
1: Tenerla.
2: No, que les voy a escuchar. Pues sí, su comentario.
3: ¿Cómo se siente un aguilucho?
0: No damos entrevista ahorita.
2: No. Es necesario escuchar el sentir de un aguilucho.
0: No, la verdad es que se esperaba que el equipo tenía. Vale, en 15 minutos recibió
3: 3 goles.
0: Pero esperábamos la remontada. Esperábamos que el equipo sacara la casta. Claro.
3: Tenía 72 minutos más.
2: ¿Pero?
0: Nada. Nada. Un partido para el Águila, para el olvido. O sea.
2: Qué fuerte.
0: Han salido varias posiciones, varios rumores, comentarios en las redes y todo. Pero la verdad es que el equipo no supo. No supo levantarse después de esos 3 goles.
2: Pero
0: ¿qué les FAS se mantuvo, ¿eh? FAS se mantuvo.
3: Bueno, para dolor de los aliancistas, rey de copa.
0: 20.
3: ¿Eh?
2: ¿Y Alianza?
0: Alianza está feliz porque gracias a ese
3: gallo. No creo.
2: Vos, Dieguito, aquí está el hombre que
1: sabe. Representa. El hombre de los números.
2: Diego.
1: Ahí está. El hombre de los deportes.
2: ¿Cuántas copas tiene el FAS? Con 20. ¿Cuántas copas tiene la Alianza? Ahí está, ya el rey absoluto.
3: Pero los aliancistas querían que ganara el Águila.
2: No, sí, querían que ganara el FAS, porque eso nos dijiste vos, Diego, nos has mentido aquí.
4: No, es que las dos eran ganar porque...
2: Ponete aquí, mira, tierno. Bye.
4: Que las dos eran ganar porque de igual forma, ¿verdad? Ganaba el FAS, el Alianza se clasifica Copa Centroamericana, ¿verdad? A nivel solo ahí son $164,000 que el equipo no tiene.
0: ¿Va?
2: Pues ahí
4: pero
2: diremos.
4: Tampoco es bueno que te supere el otro equipo.
2: Claro.
4: O sea,
3: es que bueno, se le aleja.
2: Por la rivalidad.
0: 50-50.
3: Por eso, hoy está obligado la Alianza a ganar el siguiente si no quiere que se le aleje.
4: Sí, está armando un buen equipo ahorita.
0: Sí, llevan casi la mitad del Águila.
3: ¿Es cierto eso?
4: Pues se dice, ¿verdad? Que salían muchas teorías en redes sociales, ¿verdad? Que muchos de los jugadores de Águila iban para Alianza.
3: ¿Cuántos quitó la Alianza al final, pues? ¿Cuántos quitó la Alianza?
0: 8 o 9.
4: ¿Aquí?
0: ¿Cuántos
3: jugadores? ¿De jugadores quitó de su plantel?
4: 10 fuera, 4 transferibles.
3: ¿Vale? 10 afuera
0: casi
3: y 4
0: casi
3: todo
0: el equipo.
3: Todo el equipo.
4: Sí,
3: 10
4: fuera,
3: 4
4: transferibles.
2: Fíjate.
3: 14 jugadores. Gracias por participar.
2: Sí. ¿Verdad?
4: Entre bueno, el goleador del torneo y empieza.
2: Yo quiero saber si hay aquí fascistas, ¿cómo se sienten, pues, todavía de estar celebrando? Sí, esta celebración les va a durar unos 6 meses.
0: Pensé que iba a empezar. Sí, habíamos fascistas.
1: No, para nada.
2: Y quiero
1: yo les comenté
2: saber
1: cuáles eran los cariños.
3: Es que él es Alianza.
2: Él es Alianza. Alianza. Es una cosa rara aquí, Jimmy, no te entendemos.
1: Los cariños por muchos de los familiares que tengo en Occidente, en Sao, sobre todo, Santa
2: en
1: Ana
2: Sao.
1: Oeste.
2: Sí, cómo no.
1: Sao. Con sombrero Sao y toda la cosa.
2: Por eso
1: te
2: inclinas por el FAS.
1: Correcto.
2: Una cosa bien rara, porque usualmente alguien que es aliancista no le va a ir al FAS ninguna circunstancia.
1: Yo no soy fanático. No soy fanático ni del Barcelona.
2: Que no es fanático, del Barcelona.
1: Fanático.
2: ¿Estás escuchando? ¿Estás escuchando eso?
1: Sí, es fanático.
2: Jimmy, Jimmy, sí sos.
1: Desde el momento en que el cortisol se ve modificado por un partido, es fanático.
2: Sos fanático. ¿No te has visto cómo te sulfuras todo aquí?
1: Bueno, ¿Astrid lo documentó?
2: Yo lo tengo documentado.
1: Sí, es cierto, ya estábamos en la es cierto.
2: Sí, sos fanático, Jimmy, acéptalo.
1: Bueno, hay momentos en los que sí el cortisol sube, medio baja y todo, pero un poquito de agua y
3: ¿quién
1: se relaja?
3: ¿Quién va a ser campeón del mundo?
1: El Barcelona, la España se va a ir a la final. Pero,
2: Argentina.
1: Argentina-España es la final, ya lo hemos dicho. Gana casi que en última instancia Argentina.
3: El campeón del mundo.
1: Campeón del mundo, sí. Bicampeón.
3: Ya lo quiero ver cuando se quede en los octavos de final. Se va a quedar Argentina.
1: No.
3: ¿Cómo no?
1: Pero, no puede ser.
3: Va a jugar Argentina-Portugal y le gana Portugal.
1: Sí se pueden enfrentar. Sí, todo también.
2: Fíjate que yo voy a llevar anotados todos sus pronósticos.
0: Exacto.
2: Sí, claro. Lo voy a anotar.
0: Sí. Bueno, España ya dio a conocer ahí la lista de convocados.
1: Sí, lamentablemente se quedó. Fermín se lesionó, lo que decía Saúl, que a última instancia muchos de los jugadores por lesión o algo, y pues sí, como lo dan todo, se han lesionado, ¿no? Pero...
0: sí, hay muchos jugadores. Bueno, ahí está la muestra de Messi.
1: Sí.
0: Que está... tiene 11 días aproximadamente para poder hacerse el chequeo y estar ahí en máximas condiciones para una competición que les exige al máximo, del 100%.
3: Estaba revisando.
1: Sí.
3: Él dice que España y Barcelona, pero solo 8 jugadores del Barcelona van.
1: Pues sí, 8 y
0: bravo Jaime, dice Argentina, dice César.
1: Eso, César, así es.
3: Mire, lleva a Lamine, a Pedri, sí, a Cubarsí, Olmo, López, sí, Torre, Gavi y García.
1: Todos ellos juegan en el equipo y han hecho goles, funcionan muy bien.
3: Pero son 22.
1: Pero es que dígame del Real Madrid, creo que van 2 o 3 nada más. Y paremos de contar. No.
0: ¿De dónde?
1: Del Real Madrid.
0: No van.
1: No va ninguno.
0: Imagínense. No va ninguno.
1: Van de otros equipos, entonces, tomados en cuenta. Ve qué detalle.
0: O sea,
1: más perturbador el que me acaba de dar.
0: Vale. Nico Williams. Nico Williams.
3: 26 jugadores, no va ni uno del Real.
0: No, ninguno. ¿Sí? Nico Williams, pues, Baena, Oyarzábal, Ferran, Borja Inglés, Jeremy Pino, Lamine Yamal y Víctor Muñoz. Esos son los delanteros.
2: Ya.
0: Rodri, Zubimendi, Pedri. Está entre el Atlético de Bilbao y el Barcelona, son la mayor parte de los jugadores que lleva. Defensas va Pedro Porro, Marco Llorente, Laporte, Cubarsí, Eric García, Cucurella y Grimaldo. Esos son los convocados ahí.
1: Qué lástima.
0: Por el técnico.
1: Que no vaya nadie el Real, que una lástima, la verdad. Sí, pero ni modo. ¿Qué vamos a hacer?
0: Me gusta.
1: ¿Qué vamos a hacer?
0: Dice.
1: Pues malo el equipo ese dado.
0: Aquí. Hello, Francisco.
1: ¿Qué tal, Francisco?
5: Yo vi el partido, ¿verdad?
2: Ajá, cuente.
5: Solo para dar datos correctos, para no equivocarse. Al minuto 7, no a los segundos, el FAS metió un gol. Al minuto 16, el FAS vuelve a meter otro gol. Uh-huh. Y al minuto 26 o 28, el FAS mete el tercer gol. O sea, desde el minuto 30 ya iba 3-0. Yo dije, nos lástima. Espera una taleguiada, Dios mío.
1: Dios
5: de lujo. Y en eso, bendito Dios, nos empezó a quitar la luz. Y empezó a llover. Y después de eso ya, el 3-0 fue eso, ¿verdad? El Águila a nada jugó, a nada, tal cual como dice DJ Saúl. No entendí yo el planteamiento, nunca había jugado así el Águila de mal.
0: Correcto.
2: ¿Qué habrá pasado?
5: Ni en los cuartos, semifinales, nada había jugado así de mal. Pero bueno, felicidades para el FAS.
2: Ok, gracias a
5: llevaron Francisco ya a su 20ª copa. El Alianza 19 y el Águila se quedó con 17.
2: Va.
5: Buen día.
0: Gracias,
2: Francisco. Vaya. Mira, en serio, vos ya están especulando.
0: No, por eso dije, hay demasiadas especulaciones en las redes sociales, ya lo comentaba Dieguinho también, de muchas cosas que se han hecho ahí virales, que por qué unos jugadores no ya sabían que iban a ser transferibles para otro equipo, que unos jugadores ya por como que no les iban a renovar el contrato, tantas cosas.
3: ¿A qué van a jugar? ¿Dónde van los de la Alianza? Porque ganó el FAS.
4: A Copa Centroamericana.
3: Firpo,
4: FAS.
1: Es la Conca Champions, ¿verdad?
4: No.
3: Eso viene después, ¿verdad?
4: Sí, los primeros 5 creo que pasan de.
1: Por eso era
3: Copa Centroamericana y de ahí Conca Champions.
0: Al Águila le pasó lo del Atlético de Madrid contra el Villarreal. Sí, la verdad que sí. No, pero es que jugó a nada el Águila.
2: Nunca pensé que había sido así de contundente.
0: No,
2: el FAS 3-0 en 30 minutos definió la situación. Qué barbaridad, qué desilusión para todos los aguiluchos, ¿verdad? Sí,
3: todos los que viajaron de San Miguel al Mágico, sí, verlo jugar así.
1: Había mucha gente.
2: Híjole, y mojándose, todo lo que implica, ¿verdad? Ir a venir hasta acá a apoyar al equipo, y qué barbaridad. Qué barbaridad, pensé que iba a estar más reñida la cosa, mínimo que se iban a ir a los penaltis y cosas así. Sí, emociones.
1: Eso pensábamos muchos, ¿verdad? Emociones que iba a ser un partidazo.
2: Dignas de una final.
4: Hay gente que hizo 6 horas de Morazán, porque yo tuve la oportunidad de cubrir el evento.
1: Sí.
4: Y mucha gente que venía de Torola.
1: ¡Wow!
4: 6 horas.
3: Pero eso sí, una de las cosas que por lo menos hasta lo que yo he visto en redes, y un aplauso para las dos aficiones, no hubo problemas de ninguna naturaleza,
1: no
3: hubo pleitos a pesar de las circunstancias, todos se portaron a la altura de una final. Pues bien, claro. Por ellos. Bien,
0: un aplauso para las dos aficiones.
2: Sí. Así de
1: vaya. Bien. Muy bien.
0: Jaime,
1: sí, señor.
0: Jaime Maussan.
2: ¿Qué dicen? Sí,
0: Leo Messi está bien, dicen. ¿Ya?
1: Sí.
0: Solo tuvo ahí un cierto cargo, por eso prefirió mejor pedir el cambio para no seguir ahí con ese cruce de dedos a nombre última
1: de
0: hora.
1: Nombre de Dios.
2: Ok.
0: Bueno, pero no necesariamente tiene que estar en los primeros partidos.
3: Acuérdese que él ya no juega el partido completo.
0: No, por eso.
3: Entré en el segundo tiempo.
1: Yo creo que en el Mundial van a perder un partido. Tienen que perder uno.
0: Sí, el último.
3: El último, no, cuando jueguen con Portugal. No,
1: tienen que perder uno para que se ponga eso, así como fue en Qatar. Ahí van a ver que va, pero no sé cuál, pero unos iban a perder y de ahí ¡fa!
0: Dice Johncito, se fue la luz 3 veces, dice, la lluvia. Claro. Detenido por la piscina. Más al lado no puede estar el águila. Bueno, pero vendrá otro campeonato.
3: No, pero bien, chido, se mira cuando se fue la luz, lo que hicieron los de FAS.
0: Sí.
3: Se mira súper bien.
0: Los teléfonos,
3: ajá, y todo. Súper bien.
0: De Joateca, Morazán vinieron al partido, dice Madali. Sí, pero todos venían ahí con la idea de que Águila iba a ser el equipo que iba a ganar, pero lastimosamente no. Así están las cosas. Qué vamos barbaridad. A estar pendientes de las convocatorias que están haciendo todavía. Las selecciones están dando ya a conocer el listado de los jugadores y se espera que ya la mayoría de las ligas terminen y ver cómo van los jugadores. Hay algunos que van a ir tocados, pero no van a mencionarlo.
3: Joateca al Mágico son 215 kilómetros.
1: Sí,
3: sin tráfico, 4 horas.
1: Amar el fútbol, sí. Querer a un equipo.
3: Sí.
0: Y el equipo no le da nada a uno.
1: Exacto. Ni modo. Qué triste eso, pues, pero también el fútbol es así. De pronto no se les dio como tenía que ser. Ellos esperaban que iban a sudar y iban a sacar las plumas y no lo desplumaron así, quizás, ¿verdad? Ya iba desplumado. Paz.
2: Bueno.
3: Ay, ¿cómo es que se llama el FAS? Asociación Fútbol Asociado Santaneco, así se llama.
4: Asociación Deportiva.
2: Asociación Deportiva.
1: FAS, tú FAS. Puedes. No, y puedes más.
2: Bye.
0: Aquí les quiere saludar Juan Gavidia.
1: Hola, Juancito.
6: Buen día, amigos. En honor a la verdad, los 3 goles del FAS cayeron en 15 minutos.
1: Sí.
6: Busquen ahí, busquen en Google, busquen justo los minutos que cayeron, pero a los 15 minutos Falla iba ganando 3-0. Y así como Jaime, yo no soy fanático de ningún equipo.
1: Qué bien, así es.
6: Pero bueno, a la isla le favoreció que la tormenta que cayó a final del primer tiempo, sí, en el cual inundó la cancha y ya no se pudo, pues, desarrollar un fútbol, pues, digno de una final. Así que, bueno, saludos.
0: Gracias, Juancito.
2: Yo digo, tipo, cuando se trata de una final y empieza a llover así de fuerte, no es como lógico que lo suspendan, es decir, no, aquí tenemos que jugar seco todo.
1: Híjole,
2: no. Por ser una final, pues, digo yo, por la importancia que tiene.
0: No creo, no creo, porque los equipos no pueden poner de excusa cómo esté el claro, terreno de juego.
1: Hay muchos que pueden. Climática.
0: Sí, ajá, claro.
3: O sea, futbolistas asociados Santanecos, eso significa FAS.
0: Vaya, sí. Ahí está entonces. Bueno, vamos a la pausa comercial.
2: Vaya, pues.
0: Y hablando de si llueve o no llueve, ¿Qué vamos trae? A ver, ¿llueve? Sí, ¿llueve sí. o no llueve, Gru?
1: Sí, prepárense porque sí, hay pronóstico sí. de lluvias para todo el pulgar de las
2: Vaya
1: Américas.
2: Vaya cosa, si no impermeabilizó el techo, lo sentimos mucho, no lo hizo a tiempo.
0: Bueno, tengo que ir a la pausa, pero tengo una información muy importante que nuestros queridos amigos de Pastelería Lilian.
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0: 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Vamos a inscribir a los cumpleañeros del día. ¿Qué tienen que hacer para participar? Uno, estar cumpliendo año.
1: Exacto.
0: Nos tienen que enviar ahí una fotografía de su DUI.
1: Usemos de ejemplo a nuestro querido cumpleañero hoy, Ítalo Sigüenza.
0: Vale.
1: Ahí está.
0: Entonces, Ítalo
1: sí.
0: le toma una fotografía a su DUI.
1: ¿Cómo no?
0: Y luego nos tiene que mandar la frase. ¿Cuál frase? Gracias a Pastelería Lilian, quiero ganarme un delicioso pastel. 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
1: ¡Ay, qué chivo!
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0: Así está la cosa. Así que ahí está el número 7682-9699 para que usted pueda inscribir a su cumpleañero. 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Tengo que hacer la pausa porque vienen los truenos.
1: Qué bárbaro, sí.
7: 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En El Salvador, esta es la hora.
8: 7:02 a.m.
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1: 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Buenos días, Francisco, cuéntenos, ¿dónde está?
10: Hola, muy buenos días, Astrid, Jaime, tío Ítalo, feliz cumpleaños. DJ Saúl y todo el equipo de la radio, que tengan un feliz inicio de semana, y para todos los radioescuchas de este excelente programa a través del FM y todas las plataformas digitales, feliz lunes también. Rápidamente les informo con respecto al tráfico en calle Chiltiupán de Occidente a Oriente, llegando al redondel del Platillo, tráfico fluido de unos 1200 metros, ya está complicado, así que tomarlo en cuenta. Los que vienen de La Libertad incorporándose al Boulevard Merliot, que los lleva al redondel del Platillo también. Tráfico fluido y a unos 1000 metros antes del redondel, sí, ya, el tráfico complicado. En carretera Panamericana, los que viajan de San Salvador a Santa Tecla, tráfico fluido sin ningún inconveniente. Hasta tal vez unos 1000 metros antes del semáforo para entrar a Santa Tecla, ahí está un poco complicado. Por lo demás se ve bien. Siempre en carretera Panamericana, pero de Santa Tecla a San Salvador, tráfico fluido hasta ese punto de la Panamericana donde se incorporan varias arterias, que es la Puma Panamericana. Desde ese punto ya el tráfico ya empieza a complicarse, pero está avanzando, pero ya se está llenando más y más, así que a tenerlo en cuenta. Un saludo para mi esposa Marta Calderón y felicidades para toda la afición de FAS. Y bueno, gracias a Dios se fue un rato la luz, empezó a llover, si no nos hubieran caído unos 8 goles capaz, pero bueno, ahí estamos. Adiós.
1: Bueno, para la historia, este reporte también fue gracias a Duy Centro.
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0: El turbo ha llegado ya, viene en tronco móvil de cedro, ¿verdad? O vintage. Hoy así lo ha venido a dejar, Pablo Mármol tiene varios. Qué bueno saber que está con nosotros en este inicio de semana con una mezcla de relojes, cada día un reloj diferente.
1: ¿Qué tal se portó el sábado?
2: Mejor no hablemos de ese tema porque me enoja.
3: Vaya, hoy quiero escuchar sus comentarios al respecto.
2: No voy a emitir
3: Águila.
0: ¿Qué le pasó
3: a su equipo?
4: Mire, el muchacho no llegó a donde tenía que llegar.
2: Sí, eso es lo que me molesta.
3: Ay, es cierto. Una más.
0: Sí, todos contra Jaime, bienvenidos. Sí, no. Todos los días.
3: Que vos no ayudás.
0: Amén, Jaime Martínez. Yo también los quiero.
2: ¿Qué fue lo peor? De que no yo cumple. Llevé a los socorristas, llevé
3: todo,
2: el equipo,
3: todo, los arneses,
2: le dije
3: todo.
2: A las 7:30 empieza la clase y no llega, ni me escribe ni nada.
0: Dios santo.
3: Ni siquiera te acordaste de escribirle y disculpar,
0: me van a
3: excusarte.
0: En maicillo, ni modo.
2: No, vamos a hablar con Sandrita de Recursos Humanos para que
0: ya esta cuente. Va a ser mi última semana. Nos vamos a ver pronto en algún lugar. Creo que me voy a hacer guía turístico.
3: No, tampoco le vas a quedar mal a la gente.
0: No, para
2: va
0: nada.
2: A cancelar los trips.
3: No, la gente te va a apartar y no vas a llegar.
0: Esa
3: tampoco.
0: Es tu opinión, mi querida Astrid Ábalos, no la de los demás. Pero bueno, mi querido Nelson.
2: Buenos días.
0: ¿Qué tal?
2: Bien, gracias a Dios.
0: Qué fabuloso.
2: En cuanto al partido, creo que tú que ganar. El que mejor se desempeñó en la cancha, así que sí, enhorabuena pues por modo, el FAS. Águila hizo su intento.
3: Hizo su intento, dice.
2: Sí. Hay que saber perder.
3: Va.
4: Sí. Allá está otro aguilucho, que no externa palabra.
3: No, pero yo he de decir algo. Yo felicito porque allá Saúl muy apropiadamente viene y agarra el chat que tenemos nosotros y lo felicitó a Jimmy por el gane.
0: Sí, yo
3: eso
0: le mandé ahí también.
5: Una persona caballero.
3: Sí, un aficionado, pero normal, pues.
5: Lo que hace Jaime es
3: Yo no estoy diciendo nada.
5: No cumplí.
3: Yo solo te estoy felicitando por tu nivel de.
5: En un día, dos cosas que no cumplen. En la mañana, ahí con mi querido Nelson. Y por la tarde dijo que iba a ir al estadio, que iba a comprar una
0: bueno,
5: entrada.
0: Cuando les digo yo que los quiero, me van a decir es mentira.
5: Ustedes
0: disfruten de la vida, yo es lo que intento hacer todos los días.
5: Eso,
0: mi querido Nelson.
3: No queremos cambiar de tema, Jimmy.
0: Dale pues, aquí está el pecho, disparame, haz lo que quieras conmigo.
3: Mentiri.
0: Yo te siento igual. Sos mi compañera.
2: No se enoje, Jaime.
3: Se enoja. ¿Y dónde lo ves? Se enoja.
5: Ahorita ya llegó a 4.
3: Está rojo.
5: 4 o
0: 5. Sí. A 4 o 5. O algo y vean a dónde estoy.
3: Sí.
2: No me hagas señas que me apure. Tranquilo.
0: Allá el hombre es el del tiempo. ¿Cómo no?
3: Vaya, necesito.
0: Bien. Y entonces, Nelson, ¿cómo está la vida? Dígame que cómo estuvo el fin de semana. Platiquemos.
2: No, súper bien, gracias a Dios. Hay mucha información. Vamos a iniciar para que respire,
3: que
2: tome tecito.
0: Como usted estime conveniente.
2: Viene, preste mucha atención a la siguiente información. Los conductores que transitan por la carretera al Puerto de la Libertad deberán tomar precauciones durante los próximos días debido a una serie de cierres parciales y totales programados por trabajos de instalación de una pasarela peatonal en el sector de Tuscania. El BMT informó que las intervenciones van a comenzar este 25 de mayo y se van a extender hasta el 3 de junio. Con restricciones escalonadas, como por ejemplo del 25 al 29 de mayo se va a realizar el cierre de un carril por sentido en horario de 10 de la mañana a 2 de la tarde.

0: El 3 de junio la restricción será en un sentido hacia San Salvador. Como parte de los trabajos también se implementan cierres totales de la carretera durante una hora los días 2 y 3 de junio, específicamente entre las 2 y 3 de la madrugada. Así que tome en cuenta los horarios que le mencioné para evitar llegar tarde a su lugar de destino. Y recuerde que si están instalando una pasarela es para que uno como salvadoreño, como peatón, las utilice y no se cruce esta carretera.
1: Claro, y qué bueno, ¿verdad? Sí. Disculpe las molestias, pero también es algo necesario, ¿verdad? Para muchos que en vez de arriesgar la vida, ¿verdad? Imagínense intentando cruzar, por eso es que a veces esas calamidades, sí. Y qué bueno que están tomando en cuenta hacer esta pasarela, ¿verdad?
0: Sí, y ahora nos referimos a proyectos de infraestructura que está ejecutando el gobierno del presidente Nayib Bukele. Se realizó una construcción de una residencia allá por 1996 y 1998. De acuerdo con las autoridades actuales, no contaba con los permisos correspondientes y las certificaciones de calidad. En años atrás se dio a conocer acerca del colapso de una bóveda, y es por eso que las autoridades informaron que los trabajos que ellos se realizaron ya culminaron. El ministro de Obras Públicas, Romeo Rodríguez, junto con la ministra de Vivienda, Michelle Sol, entregaron este domingo en horas de la tarde la conclusión de las obras de mitigación que se realizaron en la residencial Brisa de San Francisco en el Distrito Capital. Rodríguez señaló que los trabajos incluyeron la eliminación de una cárcava que se formó por el colapso de una bóveda en la zona. Indicó que se ejecutó una reconstrucción integral de 500 metros de bóveda, aumentando en más del 100% su capacidad hidráulica y reduciendo significativamente la vulnerabilidad en la zona. Esta residencia, como repito, fue construida en 1996 y 98 y no tenía los permisos correspondientes y las certificaciones de calidad. Vino una tormenta tropical y fue el colapso, el detonante. Desde entonces las autoridades han hecho un trabajo bastante minucioso para poder entregar y que ya las familias salvadoreñas no se vean afectados por esta situación que puso en riesgo la vida de ellos. Claro. Así que enhorabuena, ¿verdad? Sí, por esos trabajos.
1: Muy bien, Nelson.
0: Bien, ahora pasamos a temas internacionales. Este domingo el presidente de Estados Unidos, Donald Trump, publicó a través de redes sociales de que no tiene intenciones de apresurarse a alcanzar un acuerdo con Irán. Y él establecía: he dado instrucciones a mis representantes para que no se precipiten por el tiempo que está a nuestro lado. Dijo también que el bloqueo a Irán seguirá en pleno vigor hasta que se firme un acuerdo definitivo con Teherán que ambas partes negocian. Estados Unidos impone desde el 13 de abril un bloqueo en los puertos iraníes desde que Teherán paralizara virtualmente el tráfico a través del estrecho de Hormuz en respuesta a los ataques de Estados Unidos e Israel contra su territorio desde el pasado 28 de febrero. Lo que llamó mucho la atención, compañeros, es que el presidente compartía una fotografía con inteligencia artificial de un avión lanzando unas bombas. Entonces él colocaba: gracias por estar pendiente a este asunto. Hay mucha expectativa, ¿qué es lo que va a pasar?
1: ¡Wow!
2: Sí. Bueno, ojalá.
0: Así que ahora esto ha provocado un efecto en cuanto a los precios de los combustibles.
1: Combustibles. Sí. Bueno, prepárese, mi querido Nelson, porque este es un segmento que nosotros también le damos a los para empezareños.
0: Ok, vale, nos paramos todos y empezamos, ¿verdad?
1: La sección más inflamable del dial en este momento con Nelson, el Bambán Quintero.
3: Venga. Hoy se anuncian las variaciones en los precios de los combustibles, así que atención porque para las próximas dos semanas, ¿cómo estará la cosa, Nelson?
0: Es correcto, la Dirección de Energía, Hidrocarburos y Minas anunció los nuevos precios de referencia vigentes desde este 26 de mayo al 8 de junio de 2026. Esto se mantiene, la gasolina superior en la zona central costará 4.74 y en la zona occidental y oriental va a costar 4.75 el galón. En cuanto al precio de la gasolina regular, estará a 4.41 en la zona central y en la occidental y oriental el galón costará 4.42. El diésel no varía el precio, va a estar a 4.44 en las tres zonas. Para que usted lo tome en cuenta, estos precios de referencia que van a estar vigentes a partir del 26 de mayo al 8 de junio de 2026.
1: Muy bien. Vaya, pues, así que vaya ahí. No ha habido mucho cambio, entonces.
0: Cero.

0: cambio.
1: Qué bueno, sí. qué bueno.
0: Se mantiene exactamente igual que la semana anterior.
1: Excelentísimo.
2: Correcto. Las autoridades establecen que estos precios dependen de factores externos, no a algo interno de nuestro país, y ellos establecen que es por las tensiones geopolíticas entre Estados Unidos e Irán, y también porque Estados Unidos ha prorrogado la exención a las sanciones del petróleo ruso.
1: Bueno, en otros lugares sigue subiendo y aquí claro. Se ha mantenido.
2: Sí, Belice, $7 el galón. Así wow, que imagínate. El Salvador destaca por mantener los precios más bajos de los combustibles en la región.
1: Excelente. Bueno, van a seguir viniendo hermanos guatemaltecos aquí a llenar los tanques.
2: Sí.
1: Nelson, muchísimas gracias por su visita y lo esperamos mañana en punto de las 7 después de salir de ese noticiero. ¿Cómo se ha portado el cumpleañero? ¿Ya le dio su brazo gitano hoy en la mañana? ¿No
2: ya
1: le hizo
2: la malteada? La malteada falta. Aquí se la vamos a hacer.
1: Sí,
2: ¿verdad?
1: ¿Cómo? No sé si yo con la asiática ahí no tengo. ¿Cuánto pesas, Ítalo? Más o menos. ¿No
3: te 181.
1: ¿Esa fue la última vez que te pesaste?
3: Sí, hace como unas 2-3 semanas.
1: Hay un banco que tiene una báscula. Cuando estaba uno esperando pasar, yo me he pesado.
3: ¿Y cuánto pesa?
1: 5 libras menos.
2: ¿175?
1: Sí. Yo pensaba que estaba en más, pero. Quizás los tuches nada más. Pero no estoy tan gordito.
0: ¿Qué será? Por eso no fue, porque como no está tan.
2: Sí, cabal, por eso
1: gracias,
2: no fue.
1: Gracias, Nelson.
2: Cuídense.
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0: de la mañana con 23 minutos. Fue un 25 de mayo, pero de 1948, en Hannover, Alemania, que este señor que le da vida a estas grandes canciones, Scorpion, cumple un año más, un añito más ahí, el buen Klaus.
1: Ellos vinieron, ¿verdad?, a concierto hace como unos 3 años. Hace
2: Scorpions ya, en El Salvador.
1: Sí.
2: Fueron,
1: yo no. Sí, es, no pude ir, pero dicen raro. Que estuvo interesante. Fue, no
0: qué
1: fue.
0: Raro. No pude.
1: No fue
0: ir. Antes de continuar, tengo una actualización aquí que nuestra querida Patty Mengíbar nos acaba de hacer llegar. Bomberos sí. Han atendido en un incendio vehicular en el sector de La Cima. Elementos del cuerpo de bomberos trabajaron en la atención de un incendio vehicular que se registró sobre la avenida Doctor Rodríguez Pot, en el sector de La Cima.
1: Sí.
0: Esto debido a una emergencia de un vehículo, ya fue retirado, pero el tráfico está paralizado saliendo de La Cima y para los que van subiendo la calle a Huizúcar. Así que ahí está la información, gracias a nuestra querida compañera Patty. Ahí estábamos observando un poco las imágenes también nosotros aquí de este vehículo que se encendió. Para aquellos que están preguntando por qué, a qué altura,
1: sí, sí.
0: Es por el redondel que está frente a un supermercado. ¿Ya?
1: Ok.
0: Ahí está el dato.
2: 7 de abril del 2023, tiene razón, hace 3 años.
0: 7 ¿verdad? De abril.
2: Ajá, correcto. Del 2023, Scorpions interpretaba sus más grandes éxitos en este precioso terruño amado llamado El Salvador.
1: Sí, hombre, y este año también vienen, bueno, ellos no, pero vienen los Iron Maiden.
2: A viene abril, ¿verdad? Iron Maiden, viene The Rasmus y Ricardo Arjona.
1: Ah, sí, es cierto, viene este joven. Este joven
2: Iron gigantesco. Maiden, Rasmus, Ricardo Arjona.
1: Rasmus nunca ha venido al país.
2: Alejandro Sanz.
1: Alejandro estuvo el fin viene. De semana. ¿No fuiste, Astrid?
3: Alejandro sí, Fernández.
1: Alejandro Sanz. Alejandro Sanz viene.
3: Viene, Alejandro Fernández estuvo.
1: Estuvo el fin de semana.
3: Pero no fuimos.
1: No, qué lástima, hombre. Yo tampoco fui. Qué raro me va a decir.
0: Qué raro. Qué raro. Qué raro.
3: ¿Qué te puedo decir?
0: Bueno. Si lo único que le creo yo a mi querido Jaimito.
1: Sí, es lo único. En la vida, es en mi vida, que en aquí vida. Estoy. Es aquí estoy vida. Con ustedes. No pues soy un
3: probablemente
1: holograma.
3: No. No soy un holograma.
1: Soy una, ¿qué sería?
2: Realidad alternativa.
1: Producto de su imaginación. Sí, en la simulación en la que vive.
3: Inteligencia artificial.
0: En lo único que le creo yo a James es no? en el clima.
1: Ah, vaya.
0: Es por eso que vamos mire, en este bueno. momento. ¿Ah?
1: Me agrada.
0: Sí, seguro. Le creo.
1: Está bien. A veces sí, a veces no.
3: Te recuerdo que sacó 7.
0: Yo.
3: Eso le da una.
2: Credibilidad.
3: Sí. Sí, pero hay un 3% de que no también.
1: Hay un 3%.
0: No, es que a veces se le mueve ahí la piscucha.
1: Sí, hombre. Busquemos ahorita.
0: Permítame.
1: Tíreme.
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1: Te voy a dejar, Ítalo, con una varilla de estas, de los rayos de la bicicleta. Yo creo que funcionan para... Sí.
3: Esos, ¿cuáles son?
1: Ya has visto los rayitos de las bicis.
3: Ah, de las ruedas.
1: Sí, ajá. Conducen, ¿verdad? Es de aluminio.
2: Son conductores de aluminio, sí.
1: Sí, pueden conducir y combinémosla con estos voladitos de cobre que normalmente están en la... Tengo una extensión ahí que ya no sirve. Esa podríamos enrollarla. El asunto es que hoy, para este tema del clima, gracias a Dios y a San Pedro, que abrió un poquito el grifo y el sábado tuvimos la primer lluvia, casi que dice uno, ah, ya empezó el invierno, ¿verdad? A eso de las 7:15, en casi todo el país, hubo lluvia intensa en muchos lugares, con Thor incluido y todo. 7:30, 8, estuvo lloviendo bastante, sí. ¿Verdad? Ya eso refrescó. Luego en algunos lugares de madrugada, la madrugada ya del domingo, también llovió. Y anoche cayó, bueno, al menos en el centro histórico, cayó como a las 8 de la noche, con viento y huracán y toda la cosa. Y luego se amainó como a las 8:30. ¿Verdad? Después llovió en algunos lugares, dicen que toda la noche, ¿verdad? Uh-huh. Ahora bien, ¿quiénes de ustedes están pidiendo lluvia? Levanten la mano. Nadie aquí.
3: Todos.
1: Bueno, Dieguito. San Salvador, Santa Ana, Sonsonate, La Libertad, San Miguel, Chalatenango, La Unión, al menos en estos parámetros que tengo, dice el recurso aquí, y los personeros que estudian el clima, que va a llover. Ahora bien, las probabilidades de lluvia son bastante grandes, 50-60%. Eso significa que para las horas de la tarde-noche esperen algunos chubasquitos, y a partir de las 8 de la noche posiblemente precipitaciones un poquito más intensas, ¿verdad? Esto tiene que ver a una combinación de sistemas, de una onda tropical y una vaguada que está generando bastante humedad, ¿verdad? Y esto, recuerde que todavía tenemos esto del polvo del Sahara, que uno ve un poquito al volcán y dice, hey, se ve como que va a llover. No, es todavía esa influencia de estos polvitos que lo que están haciendo también es absorbiendo un poquito de nubes, pero ya estamos recibiendo las primeras lluvias y esas son buenas noticias. Y yo creo que también para muchos de ustedes que estaban esperando esa oportunidad de que la lluvia nos refresque y todo, pues ya comienza. Toda esta semana vamos a tener lluvia casi que todos los días, al menos esos son los pronósticos que estamos viendo en los parámetros. Lo importante es que usted tenga a bien informarse con las fuentes oficiales, ¿verdad? Del Ministerio del Medio Ambiente, que es donde nosotros, y de nuestra gurú Sandrita, mi querida tía, la gurú del clima, porque digo, es Martínez también ella.
3: ¿Así?
1: Sandrita, fíjate. Ahora, ella siempre tiene a bien mandar algunos parámetros, y entonces las mínimas en cuanto a la temperatura han ido bajando. No sé si han sentido que los calores han bajado, ¿verdad? Al menos el fin de semana estuvo un poquito más fresco. Vamos a tener de mínima para San Salvador 23 grados. La sensación térmica puede ser de unos 25, 26 grados. No se va a sentir tanto el calor como hemos tenido las sensaciones térmicas de hace dos semanas, que el golpe de calor que uno de pronto podía sentir, que te dolía la cabeza, ¿verdad? Y esas cosas ya hoy han bajado. Santa Ana, 22 grados la mínima, una máxima de 34. En Sonsonate vamos a tener una mínima de 24 y una máxima de 35. En San Miguel, aquí sí, miren, va a haber un poquito menos de lluvia, se espera sí precipitaciones, pero no tantas como en los otros departamentos, y la temperatura, la máxima hoy va a estar en 40 grados centígrados para los migueleños. Así que tomen nota, ¿verdad?, para que puedan hidratarse y mantenerse ustedes. Yo sé que ya están acostumbrados al calorcito, sé que están un poquito cabizbajos, pero con un sorbetío creo que se les quita esa molestia que han tenido el fin de semana. Mm. Y bueno, hay que continuar, la vida sigue, pues.
0: Solo espero que llueva hoy.
1: Vamos a estar pendientes, cronometro, todo, y mañana les doy parámetros. Por favor, no me falle, San Pedro, gracias.
0: Vamos a la pausa junto a Jaime San Pedro. Ítalo Sigüenza, Astrid Ábalos. Somos para empezar el programa de Radio El Salvador. ¡Ya venimos!
4: 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En El Salvador, esta es la hora.
5: 7:32 a.m.
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0: Me encantaba cómo estaba George Michael en ese momento, fíjate.
1: Sí.
0: Bien bonito se veía.
1: Mira, lo divertido y bizarro de esto es que la letra de la canción lleva casi que el mismo, la misma fórmula de la de Billie Jean de Michael Jackson. Y uno la bailaba y la cantaba, y la canción aquí planteaba algo de un embarazo con una chica, la pareja, y él le daba dinero. No era suficiente y no sé qué, pero vos no te fijabas en la letra, vos estabas...
0: Es de esas canciones en que vos te gusta por cómo suena, sí. Que por lo que dice.
1: Correcto.
0: Hay muchas canciones así realmente.
1: Un montón.
0: Hay canciones que a mí me encantan, que son una gran depresión, sí, por ejemplo, sí. Pero a mí me encanta cómo suena.
1: A muchos, porque el ritmo es pegajoso.
2: Exacto.
1: Y entonces no te clavas en la letra.
0: Totalmente de acuerdo.
1: Además, muchos no entienden el idioma, puede ser no solo inglés, podría ser alemán, francés, lo que sea, pero dice, es que me llega,
0: como
2: por ejemplo era la Simaric,
1: también
2: a saber qué decía.
0: ¿Cuál es esa?
2: La del beso.
0: Ah,
2: a saber qué decía.
1: Ajá.
2: Sí. Y a la gente le gustaba.
1: Correcto.
2: Sí. De hecho fue un gran éxito.
0: Totalmente. Sí, sí, sí, sí. Hay canciones, muchos tenemos así, seguramente, ¿verdad? Que nos encantan y que no nos importa lo que dice.
1: No
0: nos importa. O sea, ni nos identificamos con lo que dice, ni forma parte de lo que pasa en nuestra vida en ese momento. Y luego, cabales, pero nos encantan.
1: Sí, no te pones a pensar en que, hey, mira el mensaje, dice esto.
0: Ajá. Y luego viene aquella, ¿verdad? Y esa canción, Jaime. ¿A quién te recuerda? ¿Por qué la estás cantando?
1: No, hombre, me gusta. O sea, está bien. No, pero ¿por qué? Mirá la letra. Dice, fíjate que no había reparado en eso.
0: ¿Y esa canción por qué te gusta? ¿No te ha pasado también eso?
1: Sí,
0: y vos decís, nada. O sea, me encanta la canción.
1: Fíjate.
0: Sí, ¿no supieron que hubo un
2: tren en redes que las novias tomaban fotos de los novios con las canciones baladas cuando la cantaban a todo pulmón? Ese, ¿quién te ha hecho tanto?
1: Oh.
2: Así, tomaban una foto así que nada.
1: Pero coincide tal vez con algo, pero nada que ver.
0: Nada que ver. ¿Sí? A vos te encantan las canciones porque sí.
1: Ajá.
0: No te voy a. O sea, es posible también que mucha gente tenga canciones que le duelan, ¿ver? Y tal. Pero también existen canciones que no tienen nada que ver ni con tu vida, ni con algo que te esté pasando, que te recuerden a alguien necesariamente, pero la canción te gusta.
1: Sí.
0: ¿Sabes?
1: Y no le pones pluma a nada, sino que puro vibe y ya. Cuando alguien dice, mira, pero la letra dice esto. Hombre,
0: sí,
1: no te claves con eso.
2: Eso lo ven en las canciones que se dedican.
1: También.
2: Se dedican Vientos de Cambio. Vientos de Cambio es una canción de política.
1: Vaya, fíjate.
0: Fíjate.
1: Sí, era sobre el muro, ¿verdad?
2: Sobre el muro de Berlín.
1: Vaya.
2: Hay gente que se dedica a WhatsApp de Four Non Blondes y es una crítica social.
0: Correcto.
1: La de One of Us, ¿cómo se llama la?
0: One of Us, de John Osborne.
1: John Osborne es un mensaje también que no tiene. Ah, esa. Ya solo se
2: me vino. Tu vaca, ¿qué? A saber qué dice.
0: Sí. Canciones que a saber qué dicen, va. Saquemos una lista.
2: Esa tiene la del auto fantástico.
1: ¿Cuál
0: es?
1: Pero qué dice esta, hay que buscar qué es lo que dice.
2: Mundial Tubac, ¿qué?
1: Ajá, tiene un buen vibe, pero vos estás, no sabes si habla de la cultura hindú o de qué, o de la comida.
0: A saber,
1: ¿de
0: vaya,
1: qué hablará?
0: Sacamos una lista de canciones que a saber qué dicen, pero me gustan.
1: Uh-huh. Sí, usted nos puede mandar la suya al 7682-9699. De pronto hay una italiana que es una historia divertida. Me refiero a la canción, un cantante italiano.
0: Sí.
1: Ahí está, esa también. Sí. Bueno, esta tenía que ver con una, con un movimiento que hizo este Makiba en África, un personaje que estuvo en el exilio mucho tiempo, ¿verdad? De Sudáfrica. Y Makiba le hace esto. Shine, le dice.
2: ¿De qué habla Mundian Tubac? ¿Qué?
1: Ajá. ¿Qué?
2: Es un Mundian Tubac. ¿Qué?
0: Mundian Tubac. ¿Qué?
2: La que está muy enorme.
0: ¿Y de qué habla? ¿De qué
2: habla? Es una advertencia hacia las señoritas para que cuiden su juventud.
0: Okay.
2: Ante los hombres que solo quieren buscarlas para aprovecharse de ellas.
0: Hacerle daño.
1: Fíjate.
2: Exacto.
1: Vaya. Ahí está la letra.
2: Un buen mensaje.
0: Otra, mira, Sol Macosa. De Manu Dibango.
1: Sí, él se lo...
0: ¿Qué dice? A
1: pandemia.
0: Saber. ¿Qué quiere decir? No sabemos, pero nos gusta.
1: Sí, es como un Hakuna Matata. Makumakusa. ¿Qué quiere decir Mamakumakusa? Él era, creo que, de Senegal o de alguno de esos países, y estuvo viviendo en Francia hasta su muerte por COVID. Lo perdimos en el tiempo de pandemia a Manu Dima. Sí. ¿Quién es este?
0: Ah, de la favorita de Ítalo, el Waka Waka de Shakis.
1: Sí, sí, sí. Vaya, este por el baile.
0: Que fue un plagio, por cierto.
2: Sol Makossa era una celebración de la cultura africana.
1: Mamakumakusa. Y después, Michael, ¿cómo fue? Hubo un litigio ahí porque... Mamakusa. ¿Cuál era esta? Este...
2: Significa Makossa. Yo bailo.
1: Yo bailo. Vaya.
2: Sol Makossa se ve yo bailo. Sí, vaya, ese maravillosa, esa canción, cuando yo la escuché, era una oda a la sabiduría.
0: Sí, total, chacarrón. Chacarrón. Híjole, sí, esta está en el top 3 de a saber. Imagínate decir qué inspiración tuvo que tener el hombre para decir, esta va a ser la letra de mi canción.
1: ¿Usted se sabe alguna? 7682-9699.
2: Que dice el chambre que esa es así porque intentó hablar inglés el chombo. Ajá. No le salió, entonces...
1: ¿En qué condición habrá estado para decir semejantes jerigonza? Pues sí, porque al final fue eso. ¿Qué? ¿Qué dijo? No, grabemos. Hay que grabarlo.
2: Vaya, dice Naun que en una parte de esta canción dice Vizca Barça, dice.

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0: Le estoy mandando una que es de un italiano que él empezaba, tiene de hecho, es una canción, dice Prisencolinensianiensiusul, pero todo el mundo pensaba que él estaba cantando en inglés. Cantaba en inglés, pero no cantaba nada en inglés. Ninguna palabra existía de la que estaba cantando.
2: ¿Y cuál canción es esa?
0: ¿Cuál es? Les acabo de decir cómo se llama. Él se llama Adriano Calentano.
2: ¿Cómo se llama?
0: Adriano Calentano. Así, tal cual, existió y fue un bombazo en su momento esta canción. Pero ahí le va a aparecer, es... Prisencolinensianiansiu... Esa, esta. Pónganle atención. Pero mira, fue un éxito en Italia. Todo el mundo la cantaba, se la aprendió. Y él estaba solo por vacil haciendo la letra. Y así como...
3: El 100% de la letra de esta canción son palabras inventadas.
0: Correcto, el 100%. Él se las inventó todas. Todas se las inventó Adriano. Imagínate. Y la grabó y todo el mundo dijo: sí, démosle, me gusta. Y ahí estaba. Ajá. De ahí viene de pronto. 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

0: Y al final, ¿qué significa supercalifragilisticoespialidoso? ¿Qué significa?
1: Bueno, ni idea.
2: Creo que debe ser una contraseña de miles de personas en el mundo, por lo menos. ¿Ah? Yo la usara.
1: Puede ser, sí. Puede ser.
2: Ya les di demasiada información. Sí, ¿verdad o no? La puse supercalifragilística. No, no, esa es mi clave, mi contraseña.
1: Otra canción que nos gustó mucho, y no necesariamente es que no existan las palabras, sino que de verdad no la entendíamos, no nos hagamos. Es una de... Ah, fíjate.
2: Esa lo que dice también está, ya se sabe, ¿verdad? Es un dialecto
1: la cigüeña,
2: africano.
1: La cigüeña. Algo de la cigüeña, ¿no?
3: Hola.
1: Hola, perdón. Sammy. Buenos días.
2: Bienvenidos. Samba Raza.
3: Este es Zulu.
2: Ajá.
3: Y a un comediante norteamericano le cayó una demanda como por $20 millones porque estaba en un podcast. Y en el podcast quiso minimizar lo que la canción decía. Sí, la puede poner desde el inicio, DJ Saúl. Esta es la intro cuando están levantando a Simba, cuando Rafiki lo está presentando ante toda la manada. Y entonces aquí hay interpretaciones de lo que puede decir, y la gente dice la cigüeña, pero él dijo, ¿saben qué dice? Ve, ahí hay un león. Eso fue todo lo que dijo el comediante, pero era un podcast que estaba siendo visto por millones de personas, y para la multinacional fue una ofensa lo que él dijo. Entonces le dijo, fíjese que no dice eso, ¿no?
2: Vaya cosa.
3: Y por eso, en un show, él estaba después, días después, dando un show, y le llevaron un sobre en medio del show, y en el show decía, en el sobre decía, queremos notificarle que está siendo demandado por $20 millones. Bienvenido. Por lo que usted dijo aquel día. Vaya cosa. Y en el show se quedó como, ¿y qué hago? Estaba haciendo un stand-up. Y en realidad habla acerca de la llegada de un nuevo león, básicamente. Hasta aquí la crónica.
1: Vaya, muy bien. Hasta aquí la colaboración.
2: No.
1: Vaya. Hoy estamos sacando una lista de canciones que no sabemos qué dicen, pero nos gustan. Aquí tenés otra que no se hagan, que nadie sabe qué quiere decir. Aquí no sabes si están rezando, si te están bendiciendo, si te están... No sabes, pero te gusta tanto. Bueno, nos gustaba tanto, ¿verdad? En un momento de nuestra historia, allá por el, ¿qué? 1990. Sadness de Enigma fue número uno por muchas semanas y nadie sabía qué quería decir esta cosa. Pero qué buena suena.
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0: Definitivamente es la canción de Messi, ya la escucharon.
1: Messi, Messi, Messi.
2: No, viva la obesidad, dice Ítalo, que dice.
0: Sí, sí, viva la obesidad. Pero es viva Messi, viva Messi.
3: Fue el tercer sencillo de ese disco, hitazo. Sí, fueron dos canciones, Looking for Something y Don't Go Away, fueron los otros dos sencillos.
0: Sí.
3: Discazo.
0: Era como la continuación de estos enigmas.
2: Totalmente.
3: Tuvieron antes una canción que se llamó Ameno, que la retomó D.A. Quicksilver y la hizo Trans. También.
0: Vaya, la que tenemos de fondo vive en un castillo, no ha tenido que salir a dar conciertos jamás. Muchos dicen que es una hechicera.
4: No lo sé, Rick.
0: Bueno, ahí está, ¿verdad?
2: En realidad, todas las canciones de Enya,
0: sí.
2: No sé si tuvieron la oportunidad de escuchar disco con yo amaba, tuvo un tiempo en que sí me echaba todos los discos de ella.
4: Yo los ponía, pero me quedaba dormido.
2: También te quedabas dormido.
0: Soñabas que estabas allá en un lugar con hadas.
2: Sí,
0: y toda
2: sí,
0: la cosa.
2: Sí. No, todo el disco de ella realmente era una cosa, en la mayor parte inentendible. Pero sonaba rico, nos gustaba mucho.
0: Sí, sí.
2: Nos gusta todavía.
3: Aquí se ve bien el casetivo, pero ver la primera vez que ERA ponía en vivo sus canciones,
0: sí.
3: Tuve la oportunidad de hablar con quien era la cabeza detrás del concepto de ERA en el 2004.
0: Ajá.
3: Y yo le decía, ¿por qué no hace un concierto en vivo? Y a estas alturas del partido me decía, sería demasiado sofisticado poder hacer un concierto con todo lo que representa el concepto de ERA. Pero esperamos en un futuro poder lograrlo.
0: Sí, un gran monasterio.
3: Y verlo realizarlo.
2: Vos te referís a ella. Yo estaba con ella. Es otra.
3: Era. Tranquilo.
2: Sí, era, es okay. Otra.
0: Porque okay. Sentí un escalofrío ahorita. Como
3: es increíble. Y verlo tocarlo, verlo interpretarlo en vivo es maravilloso.
0: Yo creo que eso es como.
4: Hay una mezcla de latín y cantos gregorianos,
0: sí.
4: Que obedecen a un marqués de hace varios siglos allá en Francia, que le gustaban los excesos y le gustaban pues las excentricidades, y mucha de la historia de esta canción en particular está relacionada con ello, pero al final de cuentas se traduce como una oda para la superación, una oda para la motivación y para superar cualquier problema. Es como la conclusión o el resumen de esta canción que escuchamos en este momento.
0: ¿Cómo no?
3: La versión de DJ Quicksilver, pues.
0: Lo bueno de este tipo de composiciones también que ponía de manifiesto que la gente escuchara esos cantos gregorianos, porque han existido por siglos.
3: ¿Cómo se llamaba la que interpretaba Mitternak? Era
0: Mitternak. Bueno, estamos escuchando hoy canciones que nosotros hemos cantado, tarareado, pero no sabemos ni qué significan ni qué nos están diciendo sus letras. Usted nos puede sugerir la suya al 7682-9699.
3: Enómine era otra agrupación que sacaba canciones que a saber que significaban, sí. A excepción de una, que todo el mundo sabía lo que decía.
4: Sí, el monje gregoriano presente.
2: Cuscatleco.
4: Sí.
2: Sí.
4: Monje gregoriano
0: Cuscatleco. Era un monasterio para ustedes si hubiese uno acá.
2: Allá. ¿A dónde?
4: En Santa Cruz, Michapa.
0: No, sí, verdad, bonito.
2: No conozco.
0: Allá en Comazagua lo pusiera yo. Sí, en una zona así.
3: En Itzmania, antes de que también, lo abriera, ¿verdad?
2: En la Puerta del Diablo, ¿también?
0: En Ataco. Dios mío.
2: Sí.
0: Alguien me tocó la espalda, sentí así.
2: Otra cosa que suele suceder con estas canciones que no sabemos qué dicen es que nosotros le ponemos nuestra propia traducción, como la que hizo Ítalo de Viva la Obesidad. Uh-huh. ¿Sabes?
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2: Por cualquier cosa, más o vos.
0: Cuando el reloj marca las 12.
4: Se parece a la voz del Thriller.
0: Sí.
3: Tuvieron dos discos que le funcionaron increíble.

0: por cualquier cosa, el agua bendita en el carro siempre puede ser un kit para supervivencia si está escuchando este tipo de música. Vamos a la pausa antes de que otra cosa suceda. Siento que Jaime sí está agarrándole bien feo, fíjate. Mira,
1: que se levantó la silla, sí, ¿verdad?
2: Está levitando.
0: O sea, ¿qué cree en esa parte?
1: No, fíjese que como ya me han asustado, me han asustado.
3: Si usted ha visto enanito bañarse,
1: no, está confirmado, sí. Eso lamentablemente no pude.
2: No, sí, obviamente. te creemos, Jimmy.
0: Todo ese tipo de cosas tiene una explicación. Sí, ¿verdad? Bueno, todas esas cosas tienen explicación.
1: Estaban en un palo de hule los
0: enanitos.
2: Eran duendes.
1: Sí,
2: ¿verdad? Pues,
1: sí, yo los podría.
0: ¿Y qué camisa andaba?
1: ¿La de Barça, la de Madrid? Nada, solo se tapaban nada más.
0: Las de Messi andaba.
1: Morenitos, panzoncitos.
2: Y entonces
1: peludos.
2: Estaban ahí como en una reunión. Ey, ah, va, se estaban bañando.
0: Pero con Diego no te estén metiendo.
1: No.
0: Morenito,
1: no,
0: paso.
1: No,
0: va.
1: No,
0: vamos a la pausa mejor.
4: 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En El Salvador, esta es la hora.
5: 8 de la mañana, 6 minutos.
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0: 8 de la mañana con 10 minutos. Seguimos celebrando.
1: Bueno, quiero aclarar que mi participación esta mañana no ha sido así como arbitraria. He recibido una indicación de parte de su señora esposa, Bianca, para felicitarlo. Y ella ha enviado un detalle que producción en este momento anda ingresando en este momento los desayunos que Bianca ha enviado con motivo del cumpleaños de Ítalo. Manda a decirle varias cosas, algunas las puedo repetir. Sobre todo las que mencionan el amor que hay hacia Ítalo Sigüenza.
2: Wow,
1: y las demostraciones de cariño, pues las hace presente a través de este desayuno para que el día que Ítalo inicia su cumpleaños, pues comience de la mejor manera. Ha empezado trabajando, pero
2: bien
1: la señora
2: comido.
1: Dice
2: bien
1: que
2: comido.
1: Coma bien este hombre.
3: No, me encanta, y porque también. Bonito. Nos ha compartido también a nosotros de esta celebración.
1: No solo para Ítalo. Claro.
2: Mira qué bonito.
1: Para toda la
3: Bianca.
2: Qué bonito. Excelente. Bianca. Wow.
1: Y usted estaba ahí reclamando ayer.
3: Sí.
1: Ella me dijo.
2: No.
1: Ahí dejemos. Hasta ahí lo voy a dejar.
2: Dios mío. Ahora entiendo, me preguntó hace como una semana. Me preguntó, mire, ¿cuántos hay ahí?
3: No me acuerdo.
2: Y hice nombres y esos son. Ah, váyame. Y ahí murió. Oye, ya veo por qué. Lo que pasa es que te van a 50 desayunos son para vos. Y todo eso es para vos, Ítalo.
3: Son
2: nosotros,
3: bastante.
2: Pues sí.
1: Sí, solo que aquí de este lado también habemos.
3: Sí, no, sí.
1: Todo lo ha acaparado para allá.
2: Sí, sí, temprano estábamos saludando a nuestro querido compañero y gerente de Radio El Salvador, ¿verdad? Que hoy está llegando a su quinto piso.
4: Sí, no, de verdad, wow, mi vida. Cielo, le digo yo de cariño. Qué increíble.
2: Si me hubieran dicho a los 50 años iba a estar a donde estoy en este momento, jamás lo hubiera imaginado. He llegado a un punto, tanto personalmente como laboralmente, como en mi carrera, donde nunca pensé estar. Y agradezco a todas las angelitos que en el camino ha puesto Dios para llegar hasta este momento. Personas que han confiado, personas que me han apoyado, personas que no han confiado y que no me han apoyado. Pues también si eso no hubiera existido.
4: Todo eso suma
2: al final. Y bueno, a Sam, a cada uno de ustedes como equipo que me han permitido tener un crecimiento y un depósito de confianza para poder llevar avante este gran compromiso. De verdad, muchas gracias. Muchas gracias. Y que las bendiciones y las buenas vibras que ustedes me desean, pues que Dios se las multiplique. Y a mi vida, que asumo que ya va para el colegio. No, ya debe de estar en el kinder.

0: Oh, le tengo que mandar el testigo a Bianca.
1: De que feliz cumpleaños. Gracias, gracias, gracias. Gracias, señores, gracias, mi vida.
2: Bueno, 8 de la mañana con 14 minutos. ¿Van a degustar ya?
3: No, no.
0: Sí, calientito, digo.
2: Sí, vea.
4: Calientito. Calientito. Vaya, pues.
2: Vaya, aquí les voy a dejar esta otra canción para que la puedan descifrar. 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
1: Ocho de la mañana con 16 minutos. Mientras nuestros compañeros degustan de ese delicioso desayuno que le hicieron llegar a nuestro cumpleañero del día, vamos a aprovechar también para invitarlos. 8 de la noche con Samba Raza. Hoy tenemos el programa Estudio 96.
2: Lunes, 8 de la noche, Estudio 96. Y ahora traemos una conversación interesante en la que yo también le voy a pedir a la audiencia que apoyo. Se pueda involucrar. Porque, yo no sé, creo que es un tema que va más bien con lo generacional. ¿Tus hijos no escuchan la misma música que vos escuchabas?
1: No.
2: ¿Para nada?
1: Para nada.
2: ¿Y el mayor? Ni el de en medio, la nena, ni tampoco el menor.
1: No.
2: Son tres géneros distintos que seguramente escuchan.
1: Géneros, ritmos, sonidos.
2: Y a veces pasa que los padres nos quedamos...
1: ¿De dónde?
2: Sin entender muchas cosas. Pero, consejo de padre, hay que involucrarnos con lo que están escuchando nuestros hijos por cualquier cosa. Por el tema de ser parte de algo, por el tema de estar pendientes de ellos. Y ahora vamos a hacer un recorrido generacional sobre la música que escuchan nuestros hijos. Así que los espero hoy a las 8 de la noche en Estudio 96. Va a estar interesante. Hay varias cosas de las que vamos a hablar. Vamos a hablar un poco de ciencia también, que está involucrada, la tecnología, sobre cómo han ido cambiando todos estos paradigmas respecto a lo que escucha cada generación. Y ahora va a ser el turno de lo que escuchan nuestros hijos.
1: Y eso va a ser muy interesante en la parte de saber comprender y escuchar qué estilo de música también a los hijos los pone de bien.
2: Aparte, cuando tú fuiste joven, que fue hace un ratito.
1: Dos horas atrás.
2: Exacto. Tus padres escuchaban otra música y la música que tú escuchaste fue un shock generacional para ellos también.
1: Totalmente diferente.
2: Entonces, por ahí va a ir el mood de la conversación de este día. Los invito para que me acompañen a las 8 de la noche en el TikTok Live y también en el FM en Radio El Salvador, la estación del centenario. Mira, y a propósito de lo que hablamos y de...

0: el tema que tienen esta mañana de música que no se entiende. No quiero generar polémica, pero ¿aplicaría por ahí un Bad Bunny con algo de música que no se entiende?
1: Híjole, es que sí se le entiende.
0: Pero solo.
1: No. A ver, voy a poner una, va.
0: ¿En serio?
1: Sí. Vaya, pues, mejor no.
0: Mejor escuche Estudio 96 y ahí aclaramos todas las dudas.
1: Por cualquier cosita.
0: Sí, por cualquier
1: no
0: cosita.
1: Vayan, no se lo vayan a perder hoy. Otra canción que yo sé que muchos la bailaron, la gozaron, la cantaron, pero no sabía qué realmente es lo que quiso decir Gigi D'Agostino. No sé si la hizo en algún tren, porque él solo viaja por tren, no puede viajar por avión.
0: O en algún trance.
1: Ah, bueno.
0: No sabemos.
1: Ya venimos.

8 de la mañana con 21 minutos, 8 de la mañana con 21 minutos. 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Así que desde ya los invito para que a través de nuestro WhatsApp 7682-9699 nos envíe ahí el mensaje con sus datos ahí del cumpleañero de este día. ¿Qué dice por aquí? Otra, sí, ya la vamos a buscar, mi querido Nahum. Saludos a nuestra querida Isabelita, te envía buenos días, chicos. Dice: me pasa a mí con la música. Varias melodías en inglés, no sé lo que dice, pero el sentimiento, como el cantante interpreta, me transmite esa emoción. ¡Feliz cumpleaños, mi querido Ítalo! Dice aquí Sandrita Cornejo, que dice Peloncillo. ¿Qué dice aquí? Ok, aplica esta de... Déjeme escucharla, mi buen amigo. Vamos a ver cuál es la canción que nos está recomendando aquí mi querido Mau. Vamos a buscarla, mi querido Mau. En este momento estoy buscándola. Permitime, mi querido Mau. Quiero oírla, quiero oírla. A ver, veamos. Voy por aquí. A ver, escuchémosla desde el principio.

0: ¡Feliz cumpleaños, mi querido Ítalo! Dice Carlitos Candray. Gracias, gracias a todos los que están felicitando a nuestro querido Ítalo hoy en su cumpleaños. Mándele su nota de voz, 7682-9699. Y aquí con gusto se lo vamos a trasladar. Este Vitas de Séptimo Element.
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0: Bueno, ahí estaba parte de las canciones que nuestros queridos parempezareños nos comparten. Esta nos la pasaba Mau, acerca de esas canciones que la letra no nos ayuda. Dice, buenos días para ustedes, siempre me acompañan por las mañanas, gracias. Felicidades, dice. Al bebé de este día en cabina, yo cumplo el jueves, ok. Ah, sí, esta canción también. Ya se la, es la de... Ustedes se van a recordar. Pero el intro era uno de esos que siempre nos llamó la atención. Ahorita la voy a buscar. Va a ser como regalo de cumpleaños. Esta es la de... Déjeme ver por aquí, Jimmy Castor Bunch. Solo el cantante sabía lo que decía, dice. Pero qué canción más pecadora. Se llama Claudia María. Claudia, muchas felicidades desde ya. 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Pecadora, dice. Ah, pegadora, perdón. Sí, la canción de Dilma de Sadness también. Sí, ya la pusimos ahí, mi querido amigo. Happy birthday, Ítalo. Que sigas cumpliendo muchos años más y que sigas recibiendo bendiciones infinitas. ¡Que vivan los que cumplimos año en mayo! Dice Carla Figueroa. ¡Que viva, Carlita! Es el mejor mes.
1: Ya viene el cumpleaños de Saúl también.
2: Ya viene. El domingo va a ser.
0: El domingo. Sí. ¿Y qué manera de poderlo?
2: Allá vamos a estar. Súper, en Valle Dulce vamos a estar.
0: ¿Ya están listos?
2: Sí, ya.
0: ¿Ya están preparados para el sábado 10 de la mañana?
2: Sí. La hora de la verdad ha llegado para los 10 finalistas.
3: Así es, ese día vamos a tener la oportunidad. Usted tiene que mantenerse pendiente de la transmisión a través de nuestras redes, por supuesto a través de la frecuencia modulada 96.9 y por supuesto Canal 10, donde le vamos a contar cuáles serán las posiciones que tendrán que tener cada uno de los finalistas para que tengan a través de esa prueba de resistencia la oportunidad de obtener la camioneta T-Cross de Volkswagen.
2: Sí, no, yo haría lo que fuese necesario y aguantaría hasta donde pudiera, pues sí, para claro, podérmela ganar, ¿verdad? Es bastante difícil que de pronto más de alguno, ay, es que me voy a poner nervioso. Sí, pero ¿quién te regala una camioneta? Solamente Radio El Salvador.
0: ¿Cuál va a ser la dinámica para nuestros oyentes que se estarán preguntando cuál va a ser la prueba que van a tener estos 10 finalistas?
3: Muy bien, la prueba consiste en poner ambas manos sobre la camioneta y el que más tiempo resista con las manos sobre la camioneta, palma, la totalidad de las manos, es el que obtiene la camioneta. Claro, sí, habrá tiempo para descanso, habrá tiempo para alimentación y por supuesto habrá siempre para médicos y ambulancia por cualquier situación. Esto tiene un máximo de 24 horas, ¿ya?
0: Sí.
3: De las 24 horas hay personas todavía, pues se vendrá a una tómbola.
2: Vaya cosa.
3: Así será la situación.
0: 10 de la mañana.
2: 10 de la mañana, Centro Comercial El Encuentro, Valle Dulce. Interesante. Esto es maravilloso porque también, claro, es una prueba que uno quisiera. Lamentablemente no todos tuvieron oportunidad, aunque mandaron, sabemos, los cupones, pero fue cosa de suerte y la manito santa de Mateo que estuvo ahí.
3: Exacto.
2: Dándole la oportunidad a 10, ¿verdad? Y ya los conocimos.
3: Importante decirle a la gente que tuvimos una reunión con todos los finalistas la semana pasada, uh-huh, para explicarles todo esto. Y ellos estuvieron de acuerdo en cada una de las situaciones para este próximo día sábado. Así que todo está obviamente con la transparencia necesaria y por supuesto ahí estará un interventor, bueno, varios interventores, porque 24 horas sin parar en Valle Dulce para que den fe y legalidad de lo que estamos haciendo.
2: Claro, lo único que usted tiene que hacer es estar pendiente de las redes sociales, porque la transmisión también en directo a través de la frecuencia del 969.
3: Así es, y por supuesto también a puntos importantes, pues también serán transmitidos, como el inicio será transmitido a través de Canal 10.
2: Fantástico, fantástico.
0: Bueno, ahí está entonces, 10 finalistas.
2: 10.
0: 10 personas.
1: Ay,
0: que el próximo sábado se van a dar cita en el Centro Comercial El Encuentro, Valle Dulce. A partir de las 10 de la mañana comienza este reto. Y le deseamos desde ya, pues, buena suerte a todos los participantes. Si usted es familiar de cada uno de los participantes, cruce los deditos porque puede ser buen regalo.
2: Hay que darles apoyo, pues, qué sobre belleza.
0: Claro, ¿verdad?
2: Fuerza de voluntad.
1: Claro. ¿Ah? Yo creo que todos están. Los conocimos, ¿verdad? Como sí, ya tú lo mencionaste, Ítalo, y a todos les vi la misma cara de ilusión y de ganas de llevarse la T-Cross. Claro. Así que les deseamos a todos la mejor de las suertes. Quizá aquí no, sino que el. ¿Qué sería? La mejor de las vibras, porque la suerte ya la tuvieron cuando salieron de los 10. O sea,
2: claro.
1: Ahora es, depende de ellos.
2: Sí,
1: de ellos.
2: Ese temple que deben tener y esa resistencia, ¿verdad? Recuerden que en todo momento vamos a estar ahí auxiliándoles por cualquier situación, pero sabemos que, pues sí, somos salvadoreños, guerrerísimos.
1: Claro.
2: Cualquier cosa que se nos pone enfrente la vamos a solventar, pero un regalo como una camioneta, decime.
3: Así es, y por supuesto la hidratación y la alimentación también corre por cuenta de nosotros, y por nosotros hablo de Radio El Salvador, la estación del Centenario, para que estén pues debidamente alimentados y hidratados por cualquier situación, y como ya lo decía y lo insisto, que es importante para nosotros, la salud es primero, y siempre habrá ahí personal paramédico y por supuesto una ambulancia, ojalá no sea necesario utilizarla, pero por cualquier cosa, ahí está.
0: Bueno, primer finalista es Karina Villatoro, la segunda finalista es Delmi Funes, la tercera finalista Geraldine Orellana, Karen Pulancho es nuestra cuarta finalista, Santos Zamora, quinto finalista, Damaris Majano, sexta finalista, Jorge Bonilla, séptimo finalista, Fernando Ayala es nuestro octavo finalista, Leo Román Estrada, noveno finalista, y Reina Rivas es la décima finalista. Ellos son los que van a estar el próximo sábado participando, y uno de ellos se va a llevar nada más y nada menos que una bella camioneta Volkswagen T-Cross.
2: ¡Qué bonito! ¡Wow! ¡Qué bonito!
3: ¿Te imaginas? Importante, la camioneta la recibirá a su nombre. O sea, la tarjeta de circulación será a nombre de la persona que más haya resistido esta prueba.
2: ¡Qué genial! Sí, no va a tener aquellas cosas engorrosas de que, mire, fíjese que vale tanto y tiene que pagar tanto y todo.
3: Exacto.
2: Ya no. Todo eso ya está solventado.
3: Exacto.
1: 100%.
0: Vamos a la pausa comercial. Todavía tengo un par de canciones por aquí que tienen un dialecto diferente a lo que uno regularmente escucha. Viene por ahí Alice. También era Ozon en la otra que me habían enviado ahí. Dragostea Dintei.
2: Dragostea, sí.
0: Dragostea Dintei. ¡Ya venimos! Pues.
4: 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En El Salvador, esta es la hora.
5: 8 de la mañana, 35 minutos.
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0: 8:37 minutos, vamos con el reporte del tráfico. Esto gracias a ElSalvador.travel. Estamos observando las cámaras de videovigilancia de la alcaldía de San Salvador. Y el tráfico está pesado para aquellos que van hacia el hermano lejano, para aquellos que van por la zona del Paso del Jaguar. Por otro lado, la circulación está en este momento en la 49 y también para aquellos que van por la zona del Boulevard de los Héroes, fluida la circulación. El Salvador del Mundo también, por el momento tenemos fluida la circulación. Esto ha sido gracias a ElSalvador.travel.
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1: 8:42 minutos. 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

0: 8:47. Buenos días, dice mi querido Fran Arteaga a través de nuestra transmisión en vivo en Facebook. William Martel también, buenos días, bendiciones a todos ahí, compañeros. Por aquí dice Melina Portillo. A Cereje, dice, es otra de esas canciones.
1: Que... Sí, sí. Esta canción de Alice, nadie sabía lo que decía, pero mira, ahí tenía a todos los niños bien felices viendo el video.
2: Sí, actualmente si se pregunta qué fue de ella, tan linda. Sí, linda, tiene una academia de danza. Va. Si usted quiere ir a bailar, tiene que ir allá a París, ¿verdad?
3: ¿A dónde?
2: A París. En Francia está
1: y ella. Y no nos vayamos tan lejos. Mira, nosotros hablamos español.
2: Sí.
1: Creo que la mayoría de nosotros no entiende nada de lo que dicen, o poco, o muy poco, de lo que dicen las canciones en inglés. No nos vayamos tan lejos.
2: Claro.
1: Y ahí está, podemos sacar una lista inmensa, ¿sabes? Porque es más, hay canciones en español que también ni siquiera sabes qué dicen, pero te gustan. ¿No te ha pasado?
2: Sí.
1: No sabes qué dicen y las tarareas, pues, simplemente porque te gusta, ¿sabes? El ritmo. Lo mismo pasa con las canciones en inglés, ¿sabes? Y estas que son ya el colmo, son el extremo, que de plano no dicen nada, pero igual gustan.
2: Dragostea Dintei. ¿Cómo se llamaba quien la interpretaba?
3: Ozón.
2: Pero había otra versión.
0: Sí, salió otra que era una parodia.
2: Ellos eran rumanos y este es un one hit wonder. Con esta se rayaron y andan en festivales todavía la interpretan.
1: Fíjate.
2: Tiene 23 años esta canción, ahí donde la está escuchando.

0: Haiducci.
1: Haiducci.
2: Ponele, ¿qué canciones, en, aunque estén en español, no sabemos qué dicen?
0: Sí, hay varias, sí.
2: Claro que hay.
1: Pero esto al final decían que era lo que tiene que ver con Delight, ¿verdad?
0: Sí, sí. El rap. Sí,
1: el rap.
2: Este.
0: Pepper's Delight.

0: Bueno, las canciones de Rammstein
1: también
0: eran en alemán
2: y tienen unas partes en español en algunas.
0: Sí,
2: ¿verdad?
0: Hicieron una en español, de hecho.
2: Sí.
0: Grabaron una en español. No, no la vaya a poner.
3: No se preocupe, señor, que no va en mi playlist. No, esta era la que decían de que habían sacado la parte de...
0: Ajá, sí.
1: Sí, Pi.
3: Rapper Delight. Esta, por cierto, fue la primera canción de hip hop. Con sí, los Sugar Hill Gang.
1: Y mira, el bajo es... Vos escuchás Another One Bites the Dust.
0: Sí.
1: Íntegra.
3: Pero salió todavía... La versión original es la de Chic. Good Time.
1: También la misma base.
0: Sí, la misma base. Después, por estos lares en México, el creador de muchos géneros, un tal Alex Sintek, tomó este tum, tum, tum, tum, tum, tum.
1: También.
0: Sí.
3: Ah, él lo inventó.
0: Él lo inventó. Ah, él inventó.
1: Mínimo.
0: Estaba 8 meses tenía cuando lo inventó.
2: Sí, sí, sí.
3: Ocho meses tenía.
0: Ocho meses.
3: Ya venía. En vez de la pacha traía un sentita.
0: Tú necesitas.
3: Me estoy enterando que Ítalo está de manteles largos, dice Frank Arteaga.
0: Sí, Frankito. Muestras de cariño, ya sabes, mi querido. Sí,
3: mándale un tigre.
0: Mándale. Voy a hacer un en vivo solo por eso.
3: Eso. Eso. ¿Qué otra canción? ¿Qué otra canción, James?
0: Ah, PSI Gangnam Style, que fue un meteoro. Esta fue, sí, creo que está PSI Gangnam Style y la de Luis Fonsi, Daddy Yankee, como las más vistas en el mundo. Esta. Ajá. Usted la canta todavía a su manera. ¿Y qué dice la letra?
2: Pero fíjate que son de las cosas. A él le sirvió para llegar a donde quería, pero sí. Después depresión le dio la canción.
1: ¿Por qué?
2: Porque no siempre. Su sueño era llegar a donde llegó con Gangnam Style.
1: Llegó.
2: Ok, después él quiso superarlo y ya nunca pudo, le dio depresión.
0: Sí, es bien difícil llegar a superar algo así. Sí, sí, que se conforme, pues donde va siempre que lo invitan, llena
1: lo que
0: los
1: tiene
0: estadios.
1: Que ser es como mantenerse.
0: Claro,
2: ya no fue.
1: Pero
2: es como Ricky Martin. Ricky Martin llegó a la Copa de la Vida, Living la Vida Loca, y ya no más.
1: Esta canción,
0: sí.
1: Esta canción me suena muy a Ricky, una canción de Ricky Martin. ¿Cuál voz?
0: ¿Cuál habrá sido?
1: ¿No te suena?
0: ¿Cuál? La Copa de la Vida.
1: Me suena Ricky Martin. Una de Ricky Martin me suena, ¿sabes?
3: A ver, déjame.
1: Eso, ese. No. En el coro me suena Ricky Martin.
0: Bueno, ¿usted sabe alguna? ¿Alguna canción rara que no para de tararear de pronto? ¿O alguna jerigonza fonética que
1: en
0: nunca
1: español
0: entendió?
1: Hay también.
0: Sí, hay en español. Sí, sí, sí.
3: ¿Será?
1: Sí.
3: ¿Será que esta es la...?
1: A ver. Uh-huh. ¿Sí? A esa me suena. Si tiene la misma base.
0: Sí. Bueno, la sopa de caracol creo que la podríamos.
1: Ah, sí, sí,
0: ¿verdad?
1: Entra,
0: que aguanta.
1: Entra, claro que sí.
0: Sí. La sopa de caracol que dice.
1: What a very good soup.
0: Ajá,
1: pero nosotros sí. Decíamos. Guatanérico.
0: Y uno decía, debe ser garífuna esto. Garífuna, dice uno.

0: tú quieres bailar.
1: Eso me lo sabía yo, dice.
0: Hey, guatane y con su
1: otros pensaban que decía o jabón o sopa. Pónganse de acuerdo, ¿verdad?
2: Me gusta.
1: Sí.
0: Con la cintura muévela.
1: ¡Ay, hay otra! Búsquese Pata Pata de Miriam Makeba. Así se llama, Pata Pata. El Pata Pata era libre, sí. Pero el Pata Pata es como una especie como de mantra. Pero Pata Pata, óigalo, ese. Creo que Chayanne la tuvo también, esta de Pata Pata. ¿Oye?
2: A ver. ¿Oye?
1: Ajá. Mamá África le llamaban a ella, era Makeba. Ella es de Sudáfrica.
3: Mire, revisando acá, la de Ricky Martin,
1: sí,
3: de acuerdo, analizando en estructura, en ritmo y en velocidad de la canción, es Living la Vida Loca.
2: ¿Viste?
1: Sí.
2: Ajá. ¿Viste? Que mi
3: estructura,
2: oído.
3: Estructura, ritmo y velocidad. Déjame saber, estructura, ritmo y velocidad de Living la Vida Loca.
2: Excelente, sí, mi oído no me falla.

0: viene el mundial, te podés imaginar esas barras, ¿verdad? Cuando hay una de las barras que anda un personaje, no sé de qué país de África es, que ya el gobierno dijo de para que hay que llevarlo y le van a pagar todo. Él se viste bien elegante y él solo está como una estatua. Y se queda así y está la barra, está con gritando y todo, y él solo está así. No sé si es del Congo o de qué equipo africano, pero es impresionante. Y todos ellos van a estar cantando un montón de cosas que ni van a entender los que están del otro lado, ¿verdad?
1: Me parece que tanta cultura mezclada,
0: sí,
1: ahí.
0: Sí, sí, sí.
1: Por lo menos inglés tenés que saber.
0: Claro.
2: Ah, ¿cómo no? Sí.
3: Sí, claro, sí, se va. Claro,
2: no puede faltar. Xuxa.
1: ¿A dónde es que eres? Pal mini zoom.
0: Sí.
1: Anda, pal mini zoom. ¿Cómo le era ese?
0: Ay, es cierto. Sí.
1: ¿Cuál? Que sí. Andra, pal mini zoom. No sé qué.
0: Sí, tiene como unos 15 años esa canción, como decís.
1: No me acuerdo.
0: Es como medio.
1: ¿No era de Nube Luz?
0: Creo que sí.
2: Sí, era de Nube Luz.
0: Y bueno, la de Sep.
2: Ajá. Búscate una de H. Bahía, ya que estamos así, porque tampoco entendíamos lo que decían.
0: Sí, sí.
2: Y nos gustaban mucho.
0: Oh, oh, oh.

0: Ahí está, H. Bahía, no puede faltar. Nadie sabía lo que decían, pero todos las bailábamos.
1: Povo de Roma, Deus criou o homem.
2: Ya nos había dado clases Nene, ¿verdad? Hace tiempo. Ya.

0: Bueno, garotos.
1: ¡Nos vamos!
0: ¡Sí, sí, sí! ¡Qué bonito arrancar la semana con ustedes! Por favor, pendientes, porque el sábado a partir de las 10 vamos en el Encuentro Valle Dulce a descubrir quién se va a llevar la T-Cross.
2: Así es, así es, así es. Estamos ya en la recta final para que, saber quién estrenará carro este 2026, inicio de semana. Gracias por hacerlo junto a Para Empezar. Si Dios lo permite, mañana juntos a partir de las 6 de la mañana. Bendiciones multiplicadas.
3: Pórtense bien. Hasta mañana.

0: cultura en Para Empezar, en punto de las 6 de la mañana. 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En El Salvador, esta es la hora.
1: 9 de la mañana,
2: en punto.
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4: Muy buenos días. A eso de las 6 de la mañana, un equipo de bomberos apagó un incendio en un vehículo sobre la avenida Dr. Rodríguez Por de la urbanización La Cima, San Salvador Centro. Después de apagar el fuego, una grúa del Viceministerio de Transporte removió el automotor tipo sedán para evitar aumento de tráfico en la zona. No se reportaron personas lesionadas. Un equipo del Viceministerio de Transporte realizó controles de alcoholemia y pruebas para detectar consumo de drogas y estupefacientes a motoristas del transporte público para garantizar que conduzcan sin estar bajo los efectos de estas sustancias. Los equipos de primera respuesta recuperaron el cuerpo de un turista de origen griego que murió por un paro cardíaco fulminante cuando se disponía a escalar el volcán Ilamatepec en Santa Ana. Luego del procedimiento, el cuerpo fue entregado a las autoridades correspondientes. Para esta mañana hay probabilidad de lluvias puntuales en sectores de la cordillera volcánica y la costa, indica el pronóstico de los meteorólogos del Ministerio de Medio Ambiente.
3: Internacionales.
4: En Honduras, transportistas realizan protestas y mantienen bloqueadas algunas carreteras al sur del país en rechazo al bloqueo de la importación de cemento. En Tokio, Japón, unas 20 personas resultaron heridas en un complejo comercial de lujo este lunes después que un hombre roció una sustancia en el interior, según informaron la policía y el servicio de bomberos. Hasta acá el informe. Feliz lunes.
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5: Vamos a escuchar Penny Lane. Lanzada en 1967, es uno de los retratos más coloridos y nostálgicos de The Beatles. Escrita por Paul McCartney, la canción describe escenas cotidianas de una calle real en Liverpool, transformándolas en una postal musical llena de imaginación. Su brillante producción, con arreglos barrocos y una inolvidable trompeta inspirada en la música clásica, mostró el creciente nivel artístico del grupo. Penny Lane, The Beatles. Penny Lane.

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0: 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En El Salvador, esta es la hora.
1: 9:32 a.m.
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0: Son las 9:49, 9:49. ¿Cómo me mato tú? Escuchando la música de Luis Miguel. Y lo que le hace falta un poco a este día, un poco de sol. Ya les digo, ya les cuento cómo van a estar las inclemencias del clima para hoy. Para aquello de andar preparado por si llueve o por si hace sol como siempre. Así que bueno, cualquier cosita ya te la sabes. 7682-9699. Aquí estamos para servirte en esta mañana.
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0: Bueno, ¿qué les parece si escuchamos a Three Doors Down? Este se llama Kryptonite. Estás en sintonía de Radio El Salvador, la estación del centenario. Y esta es el Rock al Aire. Así que cualquier cosita ya se la sabe. Vamos, vamos, vamos, vamos, vamos.
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0: una de esas canciones que con este clima así gris caen perfecto. Aquí están las amistades peligrosas. Me quedaré solo. Son las 10 de la mañana con un minuto, 10 con 1. ¿Qué quieren escuchar? Estamos ahí al 7682-9699 para que pidan sus canciones y nosotros les pongamos lo que ustedes quieren escuchar en esta mañana de lunes. Vamos a la pausa, regresamos con más.
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2: 10 de la mañana, 2 minutos.
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2: Hola, ¿qué tal? Soy Patricia Mengíbar y vamos a las noticias. La Dirección General de Energía, Hidrocarburos y Minas informó que los precios de referencia de los combustibles en El Salvador se mantendrán sin variaciones para la próxima quincena. Es decir, que los combustibles continuarán pagándose con las mismas tarifas. La gasolina superior se mantiene entre los 4.74 y 4.75. La regular oscila entre los 4.41 y 4.42. Mientras que el diésel cuesta 4.44. Estos valores estarán vigentes del 26 de mayo al 8 de junio de este año. Los precios están influenciados por la guerra en Medio Oriente. Los equipos del Ministerio de Obras Públicas continúan interviniendo calles rurales para mejorar la conectividad vial y facilitar el acceso a las comunidades en diferentes puntos del país. Este lunes trabajan en el caserío Guancora, Chalatenango Sur. Las cuadrillas del Fovial continúan limpieza preventiva ante la época de lluvias. Esta mañana en la carretera de Oro, jurisdicción de Soyapango, Fovial limpia cunetas y drenajes. El Salvador suma 19 días sin asesinatos en este mayo, luego que la Policía Nacional Civil registró 0 homicidios en las últimas 24 horas. El Gabinete de Seguridad mantiene la implementación del Plan Control Territorial junto al régimen de excepción para garantizar la paz.
1: Internacionales.
2: En la zona 18 de la ciudad de Guatemala, la policía capturó a 2 hombres en flagrancia mientras desmembraban a una persona en una casa destroyer. La policía guatemalteca identificó a uno de los capturados por el alias psicópata y el segundo, un menor de edad. La emoción del ascenso y el descenso se vive este día en la Bundesliga con el decisivo duelo entre el Paderborn y el Wolfsburgo, un partido clave que definirá al último equipo descendido del fútbol alemán. Disfrute toda la intensidad de este encuentro desde las 12:30 del mediodía por la pantalla de Canal 10. Hasta acá las noticias.
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Llegamos a las 10 de la mañana con 15 minutos, 10 con 15. 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Gracias a Pastelería Lilian aquí en la estación del Centenario. ¿Quién quiere el suyo? ¿Quién lo quiere? ¿Quién lo quiere? ¿Quién lo quiere? Así es que, bueno, ya saben, 7682-9699. Nos vamos hasta Colombia con Juan Esteban Aristizábal, alias Juanes, y este éxito que se llama La Camisa Negra. Son las 10 de la mañana con 17 minutos, 10 con 17. Wow.

0: difunto.
1: ¿Qué les viene bien esta mañana de lunes? Por ejemplo, algo de Kudai. ¿Qué les parece si después de esta ponemos dos canciones de los ochentas? Pidan la suya al 7682-9699. Saquemos ese ochentero que llevamos dentro. A ver cuál les gusta. 7682-9699. Son las 10 con 21 minutos. 10:21.

0: 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En El Salvador, esta es la hora.
1: 10 de la mañana, 33 minutos.
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Llegamos a las 10 de la mañana con 40 minutos, 10:40. Aquí está la canción de Jeremías: 1 y 1 es igual a 3. Viajamos hasta allá el año 2005 para descubrir el secreto detrás del himno que nos hizo cantar a todo pulmón. 1 y 1 es igual a 3, del talentosísimo cantautor venezolano Jeremías. ¿Alguna vez la matemática falló tan perfectamente? Les cuento que esta rola no nació de un error de cálculo, sino de una sorpresa más grande que te pueden dar en la vida: un embarazo inesperado. Jeremías se inspiró en esa montaña rusa de emociones, el vértigo, el pánico inicial y finalmente la inmensa alegría que se siente en una pareja al enterarse de que la familia crece y de pronto uno y uno suman 3. Pero aquí va el dato curioso: este éxito catapultó el disco ese que va por ahí directo a una nominación al Latin Grammy. Y aunque en su momento los pasillos del espectáculo juraban que era una confesión 100% autobiográfica, el mismo Jeremías reveló que simplemente estaba retratando las historias cotidianas, reales y urbanas de su generación. Y gracias a esa honestidad brutal y su pegajoso ritmo pop, la canción se convirtió instantáneamente en ese himno oficial de los padres primerizos en toda Latinoamérica, aunque yo lo había tomado por otro lado, sinceramente. La melodía acústica, la letra directa al corazón y pura magia, sintonía de familia. Por lo menos el concepto, porque la letra habla de otra cosa. De un amante bandido. En fin, ahí está Jeremías. Y desde Radio El Salvador, la estación del centenario, ¿qué quiere que te comuniques en esta mañana y que nos digas qué quieres escuchar? Por ejemplo, yo aquí te dejo a Lu y Por Besarte.

0: Ya vamos a las 10 de la mañana con 52 minutos, 10:52. ¿Cómo estarán las condiciones del clima para este día? Vamos a tu sección favorita.
1: Vamos a tequila, señorita bonita.
0: Donde el clima no nos sorprende. Nosotros narramos con estilo. Saquen la sombrilla. No se guarden el bloqueador porque hoy la madre de la naturaleza viene en modo bipolar. Vámonos al reportero del clima.
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0: Pues el reportero del clima. Por la mañana arrancamos con un cielo parcialmente nublado. Mucho ojo si vives o trabajas en los sectores de la cordillera volcánica o en la costa, porque se asomará alguna lluvia puntual en esas que te arruinan el secado de la ropa y te manchan el carro. Por la tarde la cosa se pone seria, el norte, centro y occidente se nublan, pero el premio mayor a las lluvias y tormentas de fuerte intensidad se lo lleva la cadena montañosa norte. Sacar los impermeables. Por la noche, si pensaste que esto ya había pasado, pues para nada. El cielo seguirá nublado y las lluvias se repartirán a lo largo y ancho del país, cobrando más fuerza y ganas en la zona occidental. Estas lluvias no vienen solas, traen franjas de viento y para variar, algunas vendrán acompañadas de granizo. El viento va a soplar entre los 10 y los 20 kilómetros por hora, pero cuidado con los despeinados, porque tendremos brisas de hasta 30 kilómetros por hora. Y los culpables de este cóctel meteorológico son el flujo del este, que está ligeramente acelerado en el Caribe, y una vaguada en la altura que está metiendo humedad a la fuerza. Súmele el drama de la inestabilidad que deja la onda tropical que nos visitó hace poco y ¡pum! Fiesta electrónica en el cielo. Ahora, el termómetro. San Miguel, 37 grados máxima, 24 mínimo. Nueva Concepción, 36 y 24. La Unión, 36 y 24. La Libertad, 35 y 23. Acajutla, 34 y 25. Santa Ana, 32 y 20. Y San Salvador, 31 y 21. Así que prepárense porque el ambiente estará muy cálido durante el día, pero ponele play a tu almohada con tranquilidad, porque por la noche y la madrugada se vendrá un clima bastante fresco. Tu almohada o tu colchita de tripas. Así que ya saben, manténganse hidratados, abrigados en la noche y siguen en sintonía de la mejor estación que te tenemos aquí en Radio El Salvador, la estación del centenario. Ya que estamos así con clima grisáceo, ¿qué te parece si le bajamos un poco las revoluciones a la música y ponemos a Miguel Mateos? Esta se llama Malos Pensamientos.

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1: 11 de la mañana, un minuto.
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1: Hola, ¿qué tal? Soy Patricia Mengíbar y vamos a las noticias. A partir de hoy, hasta el 3 de junio, el Viceministerio de Transporte informa sobre cierres parciales y totales en la carretera al Puerto de la Libertad, sector Tuscania, por trabajos de instalación de una pasarela. Por ejemplo, desde hoy al 29 de mayo habrá cierre de un carril por sentido entre las 10 de la mañana a las 2 de la tarde. El 1 al 2 de junio, el cierre será de un carril hacia el Puerto de la Libertad, de 10 de la noche a 2 de la mañana. Del 2 al 3 de junio, el cierre será de un carril hacia San Salvador de 10 de la noche a 5 de la mañana. Y el 2 y 3 de junio, el cierre total durante una hora de 2 a 3 de la madrugada. El Ministerio de Medio Ambiente informa que el clima se mantiene caluroso con temperaturas máximas de hasta 41 grados Celsius. Para la tarde prevén lluvias y tormentas que podrían estar acompañadas con actividad eléctrica en la cadena montañosa norte, así como en sectores del centro y occidente del país. En la noche, las lluvias se desplazarán hacia la zona occidental. En lo que va del año, la Defensoría del Consumidor va recuperando más de $423,000 en favor de 313 compradores que fueron afectados por ilegalidades en ventas de electrodomésticos, vehículos e inmuebles como casas y apartamentos, informó el presidente de la institución, Ricardo Salazar. ANDA informa que el suministro de agua potable estará interrumpido ahora y mañana en zonas de la Libertad Costa debido a trabajos de mantenimiento y modernización en la red eléctrica. En las zonas afectadas momentáneamente son Cantones Conchalío, San Rafael, Colonia Montelimar, Notificación Vista al Mar, Calle Litoral a la altura de la Avenida El Progreso.
0: Internacionales.
1: En el penal de Barinas, Venezuela, varios privados de libertad protagonizaron un motín para luego tomar el control de varias áreas de la cárcel. Desde las 6:30 de la mañana de hoy, un grupo de privados de libertad se mantenían sobre las torres en señal de protesta. La emoción del ascenso y descenso se vive este día en la Bundesliga con el decisivo duelo entre el Paderborn y el Wolfsburgo, el partido clave que definirá al último equipo descendido del fútbol alemán. Disfrute toda la intensidad de este encuentro desde las 12:30 del mediodía por la pantalla de Canal 10. Hasta acá las noticias.
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1: Buenos días. Llegamos a las 11 con 16 minutos. 11:16. Están pidiendo algo de música en español y para eso te traigo a Nick. Y esta canción se llama Si sé que te tengo a ti. ¿Qué tenés ganas de escuchar? Canción que pida, canción que suena. Al 7682-9699. Anótalo por si todavía no lo tenés. 7682-9699. Buenos días.

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0: 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En El Salvador, esta es la hora.
1: 11:32 a.m.
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Buenos días, 11 de la mañana con 44 minutos, 11:44. Saludos hasta la floristería Santa Tecla, que ahí están en sintonía de Radio El Salvador con todo. ¿Quieren algo romántico de los New Kids on the Block? Ya te buscamos algo. Pero mientras, nosotros seguimos complaciendo y vamos a programar esta canción de Ashanti y Ja Rule. Esa se llama Always on Time. Rolaza, por cierto. Y luego te cuento algunas notitas del mundo del espectáculo y del acontecer mundial que te van a interesar. 11:45.

Buenos días, buenos días, buenos días. 11 de la mañana con 49 minutos, 11:49. Always sometime. Buena canción esta, ¿eh? Bienvenidos a su ráfaga informativa. Y al final nos vamos directo al grano como informadores de alto calibre que somos. Bueno, fíjense que arrancamos con inspector que reventó la arena de Ciudad de México. El ska se puso bueno. La icónica banda mexicana Inspector demostró que los años no pasan en vano y reventó por completo la arena Ciudad de México. Imagínense el rugido de miles de almas bailando y coreando Amnesia o Amargo Adiós. Para celebrar 3 décadas de trayectoria, un concierto histórico de más de 2 horas que dejó la garganta de todos por el suelo. Un poco el tono en el mundo del rock en español porque está en vilo. El legendario ex guitarrista de Caifanes, Alejandro Markovich, se encuentra hospitalizado de emergencia tras sufrir un derrame cerebral. Las redes se han inundado en una marea de buena vibra, oraciones y aplausos de fanáticos y colegas que esperan ver pronto de regreso al maestro de las 6 cuerdas. Mucha fuerza, Alejandro. Ahora viajamos a una galaxia muy, muy lejana, pero con malas noticias. Llegó a las salas la esperada cinta de Mandalorian and Grogu, pero su debut ha sido sumamente frío en la taquilla global. Los reportes apuntan a que los fanáticos más fieles de Star Wars están saliendo de las salas con un amargo sabor de boca, criticando la falta de originalidad y el abuso de la nostalgia. El tierno Baby Yoda no pudo salvar la fuerza este fin de semana. Nos vamos al toque tecnológico y musical, y es que muchos les va a encantar esta idea. Si eres fan de las coreografías perfectas y los ritmos de Corea del Sur, Samsung TV Plus anunció una alianza para transmitir conciertos mensuales de las grandes estrellas de la agencia SM Entertainment. Sí, leíste bien, completamente gratis en tu Smart TV. Así que ya no hay excusa para no armar la fiesta en la sala de tu casa. Y cerramos con el dolor de cabeza que todos los fines de semana tenemos. Reportes recientes de la industria confirman que las plataformas de streaming sufren una crisis de descubrimiento. Los estudios revelan que el usuario promedio gasta ahora más tiempo navegando por los menús y buscando qué ver que disfrutando realmente de una película. El famoso scrolleo eterno no está ganando la batalla. Así que ahí tienen 5 notas bien explicadas y el grano de lo que está pasando en el mundo del espectáculo. Señores, ahí la dejamos. Cuídense mucho, pásensela bonito, disfruten a lo grande, sean felices. Y por sobre todas las cosas, no se les olvide que Dios nos ama. Suficiente motivo para ser felices. Mañana a las 9 abrimos el Rocky al aire. Chao pues.

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1: 11 de la mañana, 58 minutos.
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1: 12 del mediodía con 3 minutos. ¿Qué tal? Bienvenidos a la primera emisión de Noticiero El Salvador Radio en el lunes 25 de mayo de 2026. Reciban el saludo de Ronald Rivas en la parte técnica, en la coordinación Diego Guzmán y en lectura de noticias le acompaña Patricia Mengíbar. Conozcamos nuestros titulares.
2: Titulares. Optimismo internacional ante avances para un posible acuerdo entre Estados Unidos e Irán y finalizar la guerra en el Golfo Pérsico. A diferencia de los demás países, El Salvador mantiene estables los precios de los combustibles, amortiguando el impacto de la crisis mundial. Centro Escolar de Metapán se suma a las instalaciones intervenidas bajo el programa presidencial Dos Escuelas por Día. Gobierno finaliza trabajos de mitigación en Residencial Brisas de San Francisco y avanza con acciones preventivas por todo el territorio.
0: Actualidad informativa.
1: Iniciamos con las noticias. El conflicto en Medio Oriente se encamina hacia su finalización con un acuerdo que, además de Irán, involucra a países vecinos. La nación estadounidense está agotando las vías diplomáticas antes de retomar acciones militares contra Irán.
2: Según informó el presidente de Estados Unidos, Donald Trump, en plataformas digitales, las negociaciones con Irán avanzan muy bien, después de semanas de estancamiento y discrepancias en los términos para alcanzar un consenso. Eso sí, el mandatario Trump manifestó que la posibilidad de volver al frente de batalla está latente, pero que naciones aliadas en Medio Oriente y en el mundo no desean que algo así suceda. De hecho, el presidente de Estados Unidos detalló que conversó con autoridades de países como Arabia Saudita, Emiratos Árabes Unidos, Qatar, Pakistán, entre otros, la necesidad de firmar en conjunto un tratado diplomático denominado Acuerdos de Abraham. A criterio del gobernante estadounidense, los acuerdos, además de restablecer la inestabilidad política en Medio Oriente, serán un boom financiero, económico y social para esta zona en miles de años. La idea, según el presidente Trump, es comenzar a firmar con algunos de los países de Medio Oriente para posteriormente incluir a Irán. El presidente de Estados Unidos dijo que instruyó a sus representantes para que comiencen la gestión y completen el proceso de la firma de los acuerdos de Abraham con los países de Medio Oriente. Esta vía diplomática puede desentrampar la negociación con Irán, que no ha acatado el principal requisito de Estados Unidos para frenar el conflicto, el cual es el desarme nuclear.
1: Y debido a las expectativas favorables de un posible acuerdo, los precios del crudo han registrado bajas en las últimas horas. El Brent ha disminuido entre un 5.2 y un 5.8% en las últimas 24 horas, cotizándose en $97 por barril, mientras que el West Texas ha experimentado una caída entre el 4.7 y 5.8%, llegando a los $91 por barril. En cuanto a los mercados bursátiles, estos evidencian un clima de optimismo. Las bolsas europeas y asiáticas abrieron este lunes con ganancias. Las aerolíneas y empresas industriales lideraron las subidas. En Estados Unidos, el S&P 500, el Nasdaq y el Dow Jones también presentan variaciones al alza. Son las 12 del mediodía con 7 minutos. Y por cierto, como consecuencia de la incertidumbre que continuó en su momento en los mercados energéticos internacionales, los combustibles siguen experimentando aumentos en varios países de la región. Factores como la tensión geopolítica y el cierre del Estrecho de Hormuz mantienen presión sobre los precios. Sin embargo, pese a ese panorama, El Salvador mantiene los precios más bajos de gasolina en Centroamérica. A continuación, los detalles.
3: La Dirección General de Energía, Hidrocarburos y Minas informó que el precio de los combustibles no registra variación en los próximos días, manteniéndose estables con un costo de $4.75 por galón de gasolina superior, 4.42 el de gasolina regular y 4.44 el galón de diésel. El caso es contrario al resto de países en la región. En Belice, por ejemplo, los precios actuales superan los $7 por galón de gasolina, mientras que el diésel alcanza los $7.95, convirtiéndose en uno de los mercados con los costos más elevados del área centroamericana. La tendencia también se mantiene en Guatemala, donde la gasolina especial ya supera los $5.22 por galón, mientras que la regular alcanza los $5.09. Honduras también registra incrementos en los derivados del petróleo. La gasolina especial alcanza los $5.53 por galón y el diésel llega a los $5.22. Por su parte, en Costa Rica los combustibles continúan mostrando un comportamiento al alza, donde la gasolina especial, la regular y el diésel ya superan la barrera de los $5 por galón. Panamá tampoco escapa a este escenario. La gasolina especial registra un precio de $5.15 por galón, mientras que el diésel se sitúa en los $5.03. La diferencia mantiene a El Salvador como la economía centroamericana con los precios de combustibles más accesibles para los consumidores. Orlando Guillén, Noticiero El Salvador Radio.
1: 12 del mediodía con 9 minutos, nos vamos ahora a temas de seguridad, y es que la población vive una nueva realidad. Los salvadoreños experimentan un ambiente de paz y tranquilidad gracias a la ejecución del Plan Control Territorial y el régimen de excepción. La Policía Nacional Civil informó que el país registró un día más sin asesinatos en el territorio. Finalizamos el domingo 24 de mayo con 0 homicidios en el país, se lee en la publicación. En lo que va del mes de mayo de 2026, el país suma 20 días sin registrar hechos violentos. Y en más información le cuento que en las primeras horas de este lunes, un conductor abandonó su vehículo luego de chocar contra uno de los separadores del Boulevard Constitución, sector del paso subterráneo de la calle San Antonio Abad, en el sentido hacia El Salvador del Mundo. Una grúa del Viceministerio de Transporte removió el carro para habilitar el paso en la zona. Las autoridades no reportaron personas lesionadas. Llegamos a las 12 del mediodía con 10 minutos. En más información, el gobierno del presidente Nayib Bukele no pierde de vista su misión de generar mejores condiciones para los alumnos del sector público mediante el programa presidencial Dos Escuelas por Día. El portal web informó que ya se está interviniendo el Centro Escolar El Carpintero en Polorós, La Unión Norte, que corresponde a la infraestructura 737, mientras que el Centro Escolar La Comunidad en San Pedro Nonoalco, La Paz Centro, se convierte en la institución 738, donde se realizan labores en beneficio de los estudiantes y docentes. Hasta la fecha, se han intervenido 738 escuelas a nivel nacional, con una inversión total de 773,148,000 dólares en todas las infraestructuras. Llegamos a las 12 del mediodía con 11 minutos y precisamente la Dirección de Obras Municipales ha iniciado la construcción del Centro Escolar Caserío San Francisco, ubicado en Metapán, Santa Ana Norte, donde se garantizan espacios modernos, seguros y dignos para cientos de estudiantes. Detalles en la siguiente nota.
4: El proyecto es parte del programa gubernamental Dos Escuelas por Día, que impulsa la modernización de la infraestructura educativa a nivel nacional.
5: Se va a reconstruir sobre un área de 6.200 metros cuadrados y contempla la reconstrucción de 9 módulos y 14 aulas. 4 módulos serán completamente reconstruidos. Contarán con comedor, cocina totalmente equipada, con extractor de humo.
4: La obra beneficiará directamente a más de 350 niños que actualmente reciben clases desde parvularia hasta noveno grado y bachillerato flexible.
6: Es una verdadera gracia estar acá y poder compartir este sueño, como les repito, este sueño que por todos nosotros se está haciendo realidad.
7: Me siento muy feliz porque mis hijos son tres hijos los que yo tengo aquí, van a tener una escuela digna donde seguir estudiando, ¿verdad?
4: El gobierno busca fortalecer el acceso a una educación digna y de calidad, apostando por entornos modernos que favorezcan el aprendizaje y el desarrollo integral de la niñez y juventud salvadoreña. Lorena Díaz, Noticiero El Salvador Radio.
1: 12 del mediodía con 13 minutos y en más información siempre relacionada a educación. Precisamente el programa Dos Escuelas por Día ha cumplido un año, siendo parte de la estrategia del gobierno en la inversión más grande realizada en educación pública. Para el analista Rafael Coches, la iniciativa representa un cambio significativo en la garantía de las condiciones para los jóvenes que reciben su formación.
8: El programa presidencial Dos Escuelas por Día se ha consolidado como una de las apuestas más grandes del Ejecutivo. Según el analista Rafael Góchez, se trata de una mega obra que está transformando el sistema educativo a nivel nacional, brindando espacios modernos, seguros y adecuados para la formación académica de los estudiantes.
9: Esta es una mega obra porque no es que se inaugure una escuela lo que alcance uno a ver, sino que esto se va replicando día con día y se va sumando en un esfuerzo que poco a poco va a llegar a remodelar toda la infraestructura nacional en cuanto a escuelas.
8: Señaló que el alcance del programa va más allá de la renovación de la infraestructura. Es también una refundación de la educación en el país, al sentar las bases para una transformación integral y con mayores oportunidades para las nuevas generaciones.
9: Este proyecto de no solo de reconstrucción, sino que yo diría incluso de refundación de la educación en el país. Por eso digo que es trascendental, porque esto se va a prolongar incluso por generaciones. Luego de un año tenemos más de 700 escuelas intervenidas en este programa, más algunas que habían sido intervenidas antes.
8: El programa está modernizando los centros escolares en todo el territorio, con áreas adecuadas para el aprendizaje. Además, está reduciendo las brechas históricas en el acceso a infraestructura de calidad y formando a estudiantes con mayores herramientas para el futuro. Karen Méndez, Noticiero El Salvador Radio.
1: 12 del mediodía con 15 minutos. En más información, autoridades de Obras Públicas y Vivienda entregaron obras de mitigación en la residencia Brisas de San Francisco, un área históricamente que había enfrentado riesgos debido al deterioro de una bóveda. Este proyecto es parte de las iniciativas del gobierno enfocadas en reducir la vulnerabilidad en diversas zonas y, por supuesto, proporcionar mayor seguridad a las familias salvadoreñas.
8: En 2014, los habitantes de la residencial Brisas de San Francisco reportaron incidentes en la zona provocados por las lluvias. Sin embargo, el gobierno de ese entonces no atendió el llamado, hasta que en 2020 colapsó la bóveda, dejando en riesgo a decenas de familias y viviendas. Ante la magnitud del peligro, el gobierno del presidente Nayib Bukele respondió de forma inmediata y ejecutó una intervención integral para garantizar la seguridad de los habitantes, que incluyó el traslado temporal de las familias hacia zonas seguras y obras de mitigación en el sector.
10: Se hizo un diseño para una obra integral en 550 metros, pues se reconstruyó toda la bóveda, se cuadruplicó la capacidad hidráulica que se tenía en este lugar.
11: Esta obra representa una respuesta concreta del gobierno ante una problemática que escuchamos tuvieron años de tenerla y que seguramente no se las iban a hacer los gobiernos anteriores, porque nadie sabe que se hacían todos esos fondos, que ahora sí se ocupan en obras como estas.
8: Los residentes destacaron el acompañamiento de las autoridades durante todo el proceso y agradecieron la transformación de la residencial, así como las obras ejecutadas para reducir el riesgo en el lugar.
12: Estamos sumamente agradecidos, ¿verdad? Primero,

0: de Brisas de San Francisco, estamos totalmente satisfechos. La verdad que antes esta obra no era impensable ver esta magnitud, esta calidad.
1: El gobierno continúa impulsando obras de mitigación en distintos puntos del país, priorizando la seguridad de las familias y la atención de problemáticas previo a la época lluviosa. Karen Méndez, Noticiero El Salvador Radio.
2: Y el Plan Nacional de Mitigación 2026 se encuentra en marcha con el objetivo de realizar acciones de limpieza de derechos de vía, desechos de vía y también drenajes, así como fortalecer la conectividad ante la época lluviosa que enfrenta el país. Algunas de las acciones ejecutadas se las contamos en la siguiente nota.
3: El Ministerio de Obras Públicas informó que en las últimas horas se han realizado trabajos en todo el territorio, como labores de limpieza y evitar posibles emergencias por lluvias. En el oriente del país se intervino la calle en el Cantón El Niño, San Miguel, y la carretera panamericana en Moncagua para facilitar el acceso a las comunidades de la zona. También se efectuaron labores de limpieza en la calle que conduce a Puerto Parada, Tierra Blanca y El Triunfo en Usulután Norte. También en la calle que lleva hacia Bolívar y Anamorós en la Unión Norte. Se efectuó limpieza en la calle en Torola, Morazán Norte y en el caserío Huancora en Chalatenango Sur. En el occidente se han efectuado acciones de limpieza de cunetas y tragantes en la calle principal, en la Hacienda Canadá, y limpieza de tuberías en la calle San Julián, ambos en Sonsonate Este, así como en las calles y avenidas de la Lotificación San Alberto, Cantón El Cuje, Chalchuapa, Santa Ana Oeste. Los trabajos también estuvieron presentes en el Boulevard Los 44 en Santa Ana Centro. Las acciones se efectúan con el objetivo de disminuir riesgos para las familias y conductores. Es así como se intervino la calle de la Comunidad 13 de Enero en La Libertad Costa. Y en Antiguo Cuscatlán, en el Boulevard La Sultana, La Libertad Este. Mientras que en Soyapango, San Salvador Este, se realizan trabajos de limpieza en la Carretera de Oro.
4: En directo.
2: Y vamos a cambiar de tema. El proceso productivo de granos básicos y hortalizas en el departamento de La Libertad no se detiene. Los agricultores cuentan con los insumos necesarios que adquirieron a través del bono agrícola. De eso precisamente nos habla el periodista Kevin Castillo. Adelante, Kevin. Buenas tardes.
5: Qué gusto saludarles. En cabina me encuentro en el departamento de La Libertad, en una zona agrícola donde los productores de granos básicos destacan que gracias al bono agrícola el proceso productivo no se ha detenido y sus cosechas ahora son un éxito.
6: No, pues a mí ese bono agrícola me funciona, como allí dan la tarjeta del bono de $75 y uno puede pedir abono, insecticidas o foliares a que mojes de de que vayan cabalitos los $75.
5: Acá en La Libertad no solo se cosechan granos básicos, también hay frutas, verduras y hortalizas, y las cosechas están bastante prósperas gracias a que ellos cuentan con los insumos necesarios para estos cultivos.
7: Ya aplicamos lo que es fertilizante que el gobierno nos dio, ya para el inicio de la cosecha, pues ya tenemos ahí. Y como pueden ver, andaba aplicando ya un herbicida, lo que es para el monte, un paracuat, ya matando la maleza también, porque hoy en el invierno, pues, prospera ligerito la maleza, más rápido que el cultivo.
5: En unos días, estas cosechas darán su fruto. Los agricultores tendrán garantizado su alimento y también una fuente de ingreso. Este es mi reporte, devuelvo la señal a cabina.
2: Gracias por la información, Kevin. 12:21 y siempre en ese tema, el viceministro de Agricultura, Óscar Domínguez, informó que se avanza con paso firme en la siembra a nivel nacional. El gobierno del presidente Nayib Bukele, productores, gremiales, cooperativas y distintos tipos de riego trabajan en manera coordinada, sembrando tanto en zonas de riego como en áreas donde ya se registran lluvias. Todo ha sido planificado según la humedad del suelo y la constancia de las precipitaciones para quienes quienes no cuentan con sistema de riego. Todos los agricultores que forman parte del programa de aumento a la producción son monitoreados satelitalmente, reciben asistencia técnica y se han sembrado semillas de alto rendimiento. Es un esfuerzo organizado cuya misión es alimentar a El Salvador con un nivel de articulación sin precedentes. Este es el registro hasta el momento. Presten mucha atención en los siguientes números. 132 mil manzanas de maíz en registros de riego.

0: Luego, zonas de riego y áreas focalizadas con lluvia. 32,000 manzanas de frijol en distintos tipos de riego, zonas de riego y también áreas focalizadas con lluvia. 2,534 manzanas de hortalizas, todo bajo riego, tanto en sistemas protegidos y a cielo abierto. Seguimos trabajando de forma articulada, se lee en la publicación. 12:23.
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2: Hemos amanecido con cielos nublados en todo el territorio salvadoreño. Esperamos que haya algunos claros ocasionales a esta hora del mediodía y también parte de la tarde. Pero nuevamente veremos durante la tarde cómo la nubosidad se acumula en lo que es la zona norte de nuestro territorio, así como sobre la cadena volcánica, dando paso a la presencia de lluvias y tormentas de forma dispersa, con diferentes intensidades, en diferentes periodos de tiempo y en diferentes lugares. Adelante, compañeros.
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3: Comenzamos hablando del fútbol alemán y no se puede perder a partir de las 12:30 del mediodía a través de la pantalla de Canal 10 con derechos exclusivos y sin suscripciones. Se viene el partido de vuelta por el repechaje para poderse quedar en la primera división o irse al descenso en segunda. El Paderborn recibirá la visita del Wolfsburgo, un histórico del fútbol alemán que buscará quedarse en la primera división. En el partido de ida fue un empate 0-0 y todo se define este día. Siempre hablando del fútbol alemán, pero la final de la Copa Alemana, el Bayern Múnich consiguió su doblete en esta temporada al vencer 3-0 al Stuttgart. El primer tanto del encuentro, la figura, iba a ser Harry Kane al 55 de cabeza, ponía el 1-0. El 2-0 al 80, una asistencia del colombiano Luis Díaz, y aparecería nuevamente Harry Kane marcando el 2-0 para el conjunto teutón. Cerraba la cuenta al 90+2 por la vía del penal Harry Kane, el 3-0 definitivo, la victoria y el título para el Bayern Múnich. Y nos vamos a una final inédita. En el fútbol argentino, Belgrano es el nuevo campeón y consigue su primer título en la primera división argentina al vencer 3-2 a River Plate. El primer tanto del encuentro al 18, Facundo Colidio, ponía el 1-0 para River. El empate para Belgrano al 26, gran definición de Leonardo Morales para el 1-1. El 2-1, Tomás Galván ponía en ventaja al conjunto del Chacho Coudet. El empate para Belgrano por la vía del penal, Nicolás Fernández marcaba al 86 el 2-2, y cuando parecía que todo se iba a tiempo extra, al 88, dos minutos después, marcaba nuevamente Nicolás Fernández el gol del título para Belgrano. Finalizamos en el estadio Jorge el Mágico González, donde se llevó a cabo la final del torneo Clausura 2026 en la primera división, y Club Deportivo FAS consiguió la corona número 20, que se fue para Santa Ana al vencer 3-0 a Club Deportivo Águila. El primer tanto del encuentro, apenas al minuto 6, Miguel Murillo ponía con media tijereta el 1-0 para el conjunto tigrillo. El 2-0, 5 minutos después, al minuto 11, el defensa Jorge Cruz marcaba el 2-0 para Club Deportivo FAS. El 3-0 cerrando la cuenta, 3 minutos después, al minuto 14, tras el rebote de Benji Villalobos, definía Jean Maciel para el 3-0, Club Deportivo FAS es el nuevo rey de copas y celebra la corona número 20. Edgar Flores, Noticiero El Salvador Radio.
0: Y antes de finalizar, le dejamos la invitación para que sintonice ya en minutitos este importante encuentro. Y es que el descenso y la emoción del ascenso también se vive ese día en la Bundesliga, con el decisivo duelo entre el Paderborn y el Wolfsburgo. Un partido clave que definirá al último equipo descendido del fútbol alemán. Disfrute toda la intensidad de este encuentro desde las 12:30 de este mediodía por la pantalla de Canal 10. Así le ponemos punto final a la primera emisión de Noticiero El Salvador Radio. Recuerde, avances en punto de cada hora y nuestra emisión estelar a partir de las 5 de la tarde. Feliz lunes para todos.
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2: 12 del mediodía, 59 minutos.
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Muy buenas tardes, amiguitos. ¿Cómo están? Bienvenidos a su programa Crecer Leyendo. Aquí en Radio El Salvador estamos muy contentos de iniciar esta semana con ánimos, muy felices, ya activados para tener una exitosa semana en la que vamos a disfrutar en la escuela, vamos a disfrutar en casa también. Nosotros en Crecer Leyendo tenemos para ustedes programas muy bonitos para esta semana en las que les vamos a estar contando cómo nos estamos nosotros preparando para asistir luego a los festivales del juego, porque saben ustedes que el día viernes 12 pues se va a desarrollar el Día Internacional del Juego. Pronto ustedes van a poder observar en diferentes publicaciones donde va a estar la invitación oficial. Pues vamos a iniciar nuestro programa bailando y cantando. Pónganse todos de pie y acompáñennos.

0: ¿Saben que en el 2020 pues se lanzó la política Crecer Juntos y ahí se establecen diferentes ejes para que se cumpla esta política? Y uno de ellos son los cuidados cariñosos y sensibles. Otros son los espacios seguros, ¿verdad? Y adecuados para todos los niños. Pues tenemos para los papás una cápsula sobre la importancia de los cuidados cariñosos y sensibles.
1: ¿Por qué son importantes los cuidados cariñosos y sensibles?
2: Los cuidados cariñosos y sensibles en los momentos tempranos sientan las bases para el aprendizaje a lo largo de toda la vida, al favorecer el desarrollo cognitivo, físico, social y emocional de los pequeños. La mejor manera de brindar oportunidades para el aprendizaje temprano es una atmósfera que promueva la curiosidad, la motivación, un concepto positivo de sí mismo, el autocontrol y el aprecio hacia el idioma y la cultura propios. La educación contribuye a garantizar la continuidad del apoyo y de los mensajes en pro del cuidado cariñoso y sensible a lo largo de los primeros años, ya sea en casa o en los programas de atención infantil, en el preescolar y en la escuela primaria.
1: Recuerda, los cuidados cariñosos y sensibles son importantes. Dirección de Educación de Primera Infancia, Ministerio de Educación.
0: Y parte también del cumplimiento de los ejes de la política es crear una colección de libros, ¿verdad? Literatura infantil, que inició con Crecer Leyendo para 5 años, luego se creó el de 4, luego el de 6, después los de 7, después el de 3. La cosa es que ahora tenemos Crecer Leyendo para 3, 4, 5, 6 y 7 años. Además, El Árbol de Vida dio más frutos y tenemos la serie Amate, serie Bálsamo, Árbol de Fuego 1 y 2. Tenemos también la serie Maquilisquat, que llevan 3 series de dentro de esta colección. Así es que este árbol de vida cada vez se hace más grande. Y dentro de este árbol también tenemos la serie Retoño. En Retoño tenemos un libro que se llama El Pequeño Jardín Frente a la Casa. Y ahí tenemos un cuento que se llama Semillita, que es el que vamos a escuchar en este momento. Pongan todos mucha atención.
2: La primera dama de la República de El Salvador se complace en presentar el libro El Pequeño Jardín Frente a la Casa, del autor Rafael Pineda Zacarías. Esta obra forma parte de la serie Retoño, incluida dentro de la colección Árbol de Vida.
3: Cuento Semillita.
2: Una semillita de guayaba bien chiquitita. La habían sembrado en el pequeño jardín frente a la casa.
4: No sé cómo llegué aquí. Me siento muy sola. Es la primera vez que estoy sin mis hermanas. No quiero estar aquí. Siento mucha sed. Yo recuerdo que estaba con mis hermanas semillas. Ellas cantaban, se reían y platicaban como todos los días. Y de repente ya no había nada, solo oscuridad. Primero sentí un olor, ese olor me gustó, pero no me quitó la tristeza. Como todo estaba oscuro, pensé en hablar, para ver si había alguien cerca y no sentirme tan solita. Hola, me llamo Semillita, ¿hay alguien por ahí? ¿Me escucha alguien?
2: Nadie contestó, porque ahí no había nadie, ni nada. Cerró sus ojos y empezó a respirar profundo. Una de sus hermanas le dijo una vez que cuando se sintiera afligida, triste o sola, cerrara los ojos y respirara profundo. Eso le ayudaría a sentirse mejor.
4: Mientras tenía los ojos cerrados, me imaginé a mis otras hermanas. Todas estaban ahí, junto a mí. Estaban cantando la canción que les gustaba mucho.

0: Cuando abrí los ojos, me sentí más tranquila. Estaba menos triste. De pronto, escuché algo.
1: La semillita se puso en alerta. Eran como unos pasos. Al inicio se escucharon lentos, pero a medida que se acercaban más, se escuchaban más rápido y con más fuerza.
0: De repente, sentí mi cuerpo húmedo y ya no sentía tanta sed. Estaba relajada y el olor que había sentido era más fuerte. Recordé que un día le pregunté a una de mis hermanas, ¿qué es la lluvia? Y ella me dijo,
2: la lluvia es la que hace crecer las plantas y las flores, y también hace que los árboles den frutas.
0: Lo que estoy escuchando y sintiendo será la lluvia. Me siento más tranquila y menos triste, y ya no siento sed. Ahora ya solo me siento sola. Aquí ya no hay nadie ni nada.
1: Así se quedó dormida. Se despertó porque empezó a escuchar unas vocecitas.
3: ¡Hola, hola!
4: ¡Hola, hola! ¡Hola, hola!
1: Semillita reaccionó.
0: ¡Hola! ¿Quiénes son ustedes?
3: Somos flores que nacimos ayer, por la lluvia que cayó.
1: La semillita recordó lo que cantaba con sus hermanas. Ahora sabía que ya no estaría sola. Lo que no sabía la semilla es que ella poco a poco iba a crecer. Cada día crecería más y más. Y así pasó, como en la canción que cantaba con sus hermanas.

Me convertí en un árbol de guayaba. Ahora ya no solo me hacen compañía las flores, también vienen unos pájaros y juntos cantamos todas las mañanas.

qué bonito cuento. Me encanta cómo Semillita va narrando toda la aventura que vive hasta que se convierte en un árbol de arrayán. El arrayán es una de las frutas que nosotros podemos disfrutar en nuestro país y es de sabor ácido, con lo que podemos hacer fresco o también comérnosla así, ¿verdad? La fruta ácida. Para los niños que les gusta este tipo de frutas ácidas, el arrayán es muy, muy rico. Y fíjense que parte también de cumplir con toda la política es la creación de la franja de radio y televisión, que en un inicio fue Crecer Leyendo y La Casa de Lula. Ahora es mucho más grande y está dentro del Creativerso, que es un universo creativo de diferentes programas para las diferentes edades de ustedes. Fíjense que en

0: programas de televisión. Así que pongamos atención porque Nimbo nos ha traído de nuevo su trabalenguas para que nosotros lo aprendamos. Si usted ya se lo puede, me lo manda al 6031-2363 y con gusto lo vamos a transmitir acá en nuestro programa.
1: ¡Es hora de un trabalenguas! Yo lo diré y luego ustedes repetirán. Yo compro poco coco, porque como poco coco. Como poco como, poco coco compro. Ahora repitamos, pero lentamente. Yo compro poco coco, porque como poco coco. Como poco como, poco coco compro. ¡Genial! Ahora hagámoslo más rápido. Yo compro poco coco, porque como poco coco. Como poco como, poco coco compro. ¡Lo logramos! ¡Qué divertidos son los trabalenguas!
0: Y en nuestra programación tenemos también para ustedes otro cuento, un cuento que nos habla de un gatito. Este gatito es bastante travieso y es un gatito color negro. Y pues existe la creencia de que los gatos negros dan mala suerte. Pero en este cuento el gatito se defiende y nos dice: yo no doy mala suerte. Vamos a poner atención.
2: Yo no doy mala suerte, de la autora salvadoreña Marcela López Pira.
3: Soy Firu, un gato negro. Muchas personas no quieren pasar cerca de mí cuando me ven porque creen que les voy a dar mala suerte. Pero no es así. Yo no doy mala suerte. Contaré lo que realmente pasó el último martes 13. Me desperté temprano para ir a terminar la leche tibia que siempre deja la abuelita de Max. En el camino, se me pegó una goma de mascar en mi pata derecha de atrás. Estaba tratando de despegármela cuando vi que venía un ciclista a toda velocidad. Yo no quería que mi tercera vida se acabara así, por lo que salté hacia la acera justo cuando el ciclista, por evadirme, hizo lo mismo.

0: escuché? ¿Qué grito?
1: ¡Un gato negro!
2: Decidí subirme rápidamente al tejado más cercano. Era el de un salón de belleza. Había un mango mordisqueado que no vi hasta que me paré en él. Eso hizo que se deslizara y cayera justo sobre el cabello recién alisado de una joven, quien muy molesta se tocó el cabello húmedo, miró hacia arriba y gritó:
3: ¡Ay, un gato negro!
2: Corrí hasta llegar al parque y sobre una banca se derretía una paleta de vainilla que olía como la leche de la abuelita de Max. Estaba a punto de saborearla cuando apareció una niña que se sentó a mi lado para acariciarme. No pude evitarlo y empecé a estirar mi cuello y a ronronear relajadamente. Cuando escuché que su mamá le dijo:
4: Ileana, ven acá, ayúdame a poner el mantel.
2: Ella se fue a ayudarle, sin darse cuenta de que su precioso vestido blanco llevaba una gran mancha de vainilla. No sé de dónde salieron tantas abejas que empezaron a perseguirla, percibiendo el olor dulce de la paleta. La madre la cubrió con el mantel y al verme gritó:
3: ¡Ah, gato negro!
2: Trepé a un árbol y me acurruqué sobre una rama. No me di cuenta de que era un eucalipto. Yo soy alérgico a las hojas de eucalipto, así que empecé a estornudar. Tampoco me fijé que había un anciano sentado en la banca, que estaba justamente abajo. Con un fuerte estornudo, le arranqué el peluquín a aquel hombre y salió volando por el aire, dejando a la vista su calva brillante. El abuelo puso sus manos sobre su cabeza, miró hacia arriba y exclamó:
1: ¡Un gato negro!
2: Después de eso, mejor me regresé a mi casa y ahí me quedé sin salir todo el día. A la mañana siguiente, me levanté muy temprano, pero ya no era martes, ni tampoco era 13, así que fui a tomar un poco de lechita tibia

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1: En esos días ha estado haciendo bastante calor y pues ustedes me han enviado sus reportes del clima desde los diferentes lugares de nuestro país y sabemos que en todo el país se ha sentido bastante sol, bastante calor. Es importante que nos mantengamos hidratados para poder estar pues bien de salud, que no nos vayamos a deshidratar y que no nos vayamos a sentir también que el calor nos está afectando en nuestras actividades. Una de las bebidas importantes, ¿verdad?, que podemos tomar para sentirnos bien es el agua, y también podemos hacer limonadas y naranjadas. Y nosotros tenemos para ustedes una cápsula de cocina de colores donde aprendemos a hacerlas, así que pongan atención a estas cápsulas.
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1: Hoy en Cocina de Colores vamos a preparar
3: limonada y naranjada.
1: Estas bebidas son muy saludables ya que contienen vitamina C para fortalecer nuestro sistema inmunológico, evitándonos enfermedades respiratorias. El limón, la naranja, el melón, el kiwi, la piña, etc. son estas frutas que contienen vitamina C.
3: ¡Qué bueno, Miss Claudia! ¡Nuestras ricas bebidas! ¡Tome, Miss! ¡Pongámonos el delantal!
1: Sí, recojamos nuestro cabello en una cola o en un moñito.
3: ¡Lavemos muy bien nuestras manos!
1: Ayúdeme a limpiar la mesa en donde vamos a preparar nuestros refrescos saludables.
3: ¡Sí, Miss Claudia! ¡Ya me lo quiero tomar!
1: Para prepararlos, necesitamos los siguientes utensilios.
3: ¡Una tabla de cortar!
1: ¡Un plato hondo!
3: ¡Un cuchillo! ¡Un exprimidor! ¡Dos picheles!
1: Un colador, una cuchara y vasitos para servir.
3: Los ingredientes que vamos a necesitar son...
1: 5 limones que estén muy jugosos. 5 naranjas.
3: ¿Azúcar o miel?
1: Agua. Puede ser agua embotellada, hervida o filtrada. Pero sí purificada. Recordemos que debemos consumir de 6 a 8 vasos de agua al día. Y sus beneficios para hidratarnos están presentes dentro y fuera de nuestro organismo. Es un líquido vital.
3: Las características físicas del agua son sin olor, sin color y sin sabor.
1: Iniciaremos lavando muy bien las naranjas y los limones. ¿Me ayuda usted con eso, amiguita? Yo prepararé la tablita de corte y el cuchillo.
3: Los lavaré bien con jabón y enjuagaré.
1: Ahora los partiré a la mitad. Primero haremos la limonada, vamos a llenar con agua nuestros picheles y como los limones son ácidos, debemos endulzarla primero con azúcar o miel.
3: ¡Miss Claudia! ¿Lo voy a mezclar yo?
1: Sí, vamos a ponerle una mesita bajita para que usted pueda mezclar.
3: ¡Sí, Miss Claudia!
1: Vamos a exprimir los limones en el exprimidor, colamos el jugo y lo mezclamos con el agua. Mezcle ahora usted el juguito de limón.
3: ¡Qué rico huele, Miss Claudia! ¡Lo quiero!
1: Permítame, le serviré en un vasito para que lo pruebe.
3: Me gusta, Miss Claudia, pero creo que le falta un poco más de miel de abeja pura.
1: Le voy a poner un poquito más, lo mezclamos y volvemos a probarlo.
3: Ahora sí está muy rico, Miss Claudia. ¿Hacemos el de naranja?
1: Sí, el procedimiento es el mismo. Ponga usted miel o azúcar al agua del otro pichel y mezclémoslo. Yo cortaré las naranjas. Ahora exprimiré las naranjas, las colaré y las mezclaremos con el agua endulzada. No debe quedarnos muy dulce.
3: ¡Sí, Miss! Porque estas naranjas están muy dulcitas y huelen muy rico. Vi que cuando las estaba exprimiendo, la cáscara soltaba como unas gotitas.
1: Sí, ese es el zumo. Si lo probamos, lo sentiremos amargo.
3: ¿Puedo probar este también?
1: Claro que sí. Le serviré un poquito para que lo pruebe. Ahora ya tenemos dos bebidas naturales que podemos llevar en un termito o botellita a la escuela. Así nuestros niños consumen bebidas saludables.
3: Le diré a mi mami que los preparemos para que porque yo llevé mi loncherita.
1: Sí, lo vamos a tomar para acompañar el almuerzo o el refrigerio de la tarde. Podemos guardarlo en el refrigerador.
3: ¿Lo podemos preparar de un día para otro? ¿O en la mañana para la cena?
1: Si lo vamos a tomar para acompañar el almuerzo o el refrigerio de la tarde, podemos guardarlo en el refrigerador. Es mejor para el refrigerio de media mañana o para el almuerzo si lo guardamos en el refri. Si lo preparamos mucho tiempo antes, el limón o la naranja comienza a oxidarse y se pone amargo. También pierde vitaminas.
3: Entonces, es mejor tomarlo recién hecho.
1: Sí, para que podamos consumir las vitaminas. Nos quedaron muy ricas nuestras bebidas. Recordemos limpiar muy bien el lugar donde preparamos nuestra limonada y naranjada y lavar muy bien nuestros utensilios con agua y jabón.
3: Y ayudaré a secarlos y a guardarlos. Miss, ¿me puede servir un vasito de limonada, por favor?
1: Sí, con mucho gusto serviré también para nuestros amigos. Hoy, en Cocina de Colores, hemos preparado...
2: Llevar una vida saludable es un derecho y una obligación de los padres de familia. 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
1: Gracias, amiguitos, por habernos acompañado. Esperamos que disfruten en casa, que se cuiden, ¿verdad?, de este calor. Eviten estar bajo el sol. Usen gorras, sombrillas, algunos objetos que los tapen y no les permitan asolearse. Si pueden usar también bloqueador de sol, sería muy bueno. Manténganse hidratados, tomen agüita, usen ropa fresca para que se sientan bien durante todo el día. Les mandamos un abrazo a cada uno y el día de mañana vamos a estar aquí nuevamente en el 96.9 de Radio El Salvador, gracias al despacho de la Primera Dama y la Dirección de Primera Infancia del Ministerio de Educación. Yo soy Miss Claudia y nos escuchamos mañana.

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0: Hace años cuando iba a la escuela recuerdo que tenía un compañero que pues no hablaba mucho en las clases o los recreos, pero me fijé que escribía y dibujaba muy bien. Además entregaba todas las tareas y era bien aplicado. Realmente pensábamos que no hablaba, pero nos dimos cuenta que sí, solo que lo hacía en momentos bien particulares de la clase. Entonces, ¿qué pasa cuando un niño no aprende como los demás? Cuando necesita moverse más, escuchar distinto o comunicarse de otra forma. No significa que no pueda aprender, sino que necesita caminos distintos. Actualmente existen programas y maestros que hacen la diferencia cuando acompañan a cada niño desde lo que necesita y no desde lo que deberían de ser. Porque cuando un niño encuentra un espacio donde lo entienden, todo cambia. Y no solo para él, sino para todos los que están cerca. El programa de atención especializada es una iniciativa que hace posible que muchas familias encuentren respuestas, acompañamiento y oportunidades reales para sus hijos. Ahí no solo hay terapia, hay aprendizaje, hay música, arte, juego y sobre todo respeto. Pero para profundizar en este tema tenemos que hablar con un profesional. Hoy nos acompaña José Rafael Martínez. Él es un profesional en educación especial con más de 10 años en experiencia dentro de esta área, acompañando a niños con diagnósticos con autismo y otros trastornos del desarrollo. Su trabajo combina la intervención conductual, la estimulación musical temprana y el enfoque en la inclusión familiar. Actualmente es terapeuta de conducta y forma parte activa de Fundación Inspiración. Rafa, ¿qué tal? ¿Cómo está?
1: Un gusto poder estar acá. Estoy contento de verdad de poder compartir mi experiencia con todos ustedes.
0: Yo, Rafa, dentro de todo lo que hablamos siempre en las previas, es para mí un gusto poder compartir diferentes experiencias, anécdotas que se puedan vivir desde lo cerca que se vive de su carrera. Y por eso quiero partir con esta pregunta. ¿Por qué irse en la educación especial? ¿Qué fue lo que le inspiró para moverse a esta área de su, o sea, qué le motivó?
1: Podría decir que tuve dos inspiraciones. Una, sufrir las dificultades de aprender. Tengo, según yo, un trastorno por déficit de atención. Soy inatento. Desde pequeño, las tablas de multiplicar y todo eso me metían en problemas. Pero no porque no pudiera, siempre creí que no podía. Hasta que entendí cómo es el proceso de aprendizaje del ser humano, descubrí que las formas en las que yo aprendía son diferentes.
0: De acuerdo.
1: Tengo una inteligencia para, por ejemplo, para expresarme, mas no para procesar números de manera veloz, ¿sí? Eso lo descubrí con el tiempo, con la carrera y demás. Pero también tengo una experiencia personal. Cuando yo era pequeño, aún tengo este amigo, pero cada quien toma su rumbo, ¿no? Pero en mi grupo de amigos había un chico que tenía sordera, ¿sí? Y este chico, su madre nos enseñaba a comunicarnos con él a través del lenguaje de signos.
0: Genial.
1: Y eso me tocó, digamos, el alma, porque yo decía, wow, hay otras maneras de comunicarse. Y con el juego y con él me divierto y con él me siento súper chévere. Entonces me motivó a poder profundizar un poco más sobre la educación y las alternativas que hay para comunicarse, enseñar, darse a
0: Sí.
1: entender. Creo que esos son dos aspectos importantes, aunque podría mencionar otros.
0: Me pareció interesante cómo el rol de la mamá, en este caso de su amigo, marcó algo interesante porque hubo un acercamiento, o sea, permitió ese acercamiento con sus amigos, pudiendo vivir la experiencia de cerca, la forma de comunicarse que son diferentes y que a veces existe, y hay que decirlo, pues se ponen barreras donde a veces se cierra a que el niño pueda realmente tener esos amigos adecuados a su edad en lugar de dar esta apertura. En esta ocasión, en ese momento, se dio la apertura. ¿Por qué a veces los padres generan este tipo de barreras, Rafa?
1: Hay diferentes motivos. Yo como padre, por ejemplo, procuro que mis hijos tengan todavía mejores experiencias que las que yo pude tener, ¿sí? Pero depende del rol que queramos asumir. podemos ser solo observadores del desarrollo de nuestros hijos, uh-huh, o podemos ser parte activa.
0: Okay.
1: Yo prefiero ser parte activa porque es un legado, es como el resultado de mi esfuerzo como adulto. ¿Sí? La información no es ajena a nadie. La información está allí lista para que la encontremos. Pero también viene de parte de nosotros la iniciativa.
0: Sí.
1: Hay padres que, por sobreproteger, generan barreras. Esta mamá, al contrario, uh-huh, lo que hizo fue eliminar nuestras barreras.
0: Sí.
1: ¿Sí? No te digo que nos enseñó los números romanos.
0: Claro.
1: No, pero nos enseñó el hola, ¿cómo estás? Sí. Bien, gracias.
0: Sí, o yo me llamo.
1: Sí, o lo siento mucho. Palabras que podíamos utilizar para jugar mica, escondelero, la pelota, fútbol. Pienso que en su cariño de madre, se tomó el tiempo de pensar cómo puedo acercar los amigos de mi hijo a él.
0: Claro.
1: Y creo que ahí jugó un papel importante porque para enseñarnos lenguaje de signos o de señas, tuvo que aprender ella primero.
0: Sí, exacto.
1: Y para aprender, seguramente tuvo que ponerse en paz consigo misma, uh-huh, porque el diagnóstico es impresionante.
0: Por supuesto.
1: Y marca el futuro de su hijo en este caso. Pienso que el papel de los padres debe ser activo, uh-huh, no pasivo, y con determinación. O sea, ya estamos aquí, vamos, sí, para adelante.
0: Y hay que entender algo, Rafa, porque probablemente nos escuchan y nos ven pues padres que están en esta situación como de dar ese paso de ya hay un diagnóstico, pero no sé cómo iniciar, no sé cómo arrancar, dónde me puedo acercar. ¿Cuáles podrían ser esas recomendaciones en el momento de que se tiene un diagnóstico? ¿Y a dónde se podría acercar estos padres? Porque hay que decir, hay un tipo de miedo, hay un tipo de ansiedad que puede abordar a los padres, pero que si lo afrontamos de manera correcta, puede ser bien manejado, Rafa.
1: Creo que el primer paso es estar en paz consigo mismo.
0: Uh-huh.
1: No es su culpa.
0: Uh-huh.
1: ¿Sí? No hay culpables, de hecho. ¿Sí? Son situaciones que nos toca vivir y no que nos toque por obligación, sino porque es parte de la historia de nuestra familia.
0: Sí.
1: ¿Sí? Después de hacer las paces con uno mismo, pienso que el siguiente paso es acercarse a los profesionales de la salud.
0: Uh-huh.
1: ¿Sí? Me gustaría decir que todos están familiarizados con el tema, pero no lo es así. Entonces, ¿qué es lo que tiene que buscar? Un especialista en niñez, uh-huh, en psicología, en materno-infantil, gente que tenga que ver con el desarrollo de los niños, ¿sí?
0: Sí.
1: Después, que estén actualizados. Personas que hoy por hoy manejen la nueva información que ha surgido. Es decir, que no se trate de mitos, de creencias, de información ya pasada, porque esto cambia todos los días.
0: Sí.
1: Así como nosotros vamos evolucionando,
0: sí,
1: la manera en la que se va entendiendo el desarrollo del ser humano evoluciona constantemente y hay que estar actualizados. Y luego pienso yo que el juego, ¿sí? O sea, al final jugar, como decimos, jugando se aprende.
0: Sí.
1: Sí, jugando aprendemos roles, jugando aprendemos funciones, el uso del dinero, las cuentas, las profesiones.
0: Claro.
1: O sea, pienso que los padres deben jugar más, pero jugar roles, no ponerlo a jugar en la tablet. No, jugar.
0: Sí, tener la conciencia de que está...
1: Claro, participar como nosotros estamos ahora conversando, uh-huh, pues así, porque el pensamiento se construye pensando.
0: Uh-huh.
1: ¿Y cuál es la manera de pensar de un niño? No lo va a poner a repetir las tablas de multiplicar, por favor. No, va a decir, deme 2 tomates, por favor. ¿Cuánto le debo?
0: Uh-huh.
1: $100 le va a decir, porque no tiene conciencia,
0: sí,
1: ¿no?
0: Eso me ha pasado.
1: Ajá, o si no tiene expresión verbal, pues hace este intercambio, ¿no?
0: Claro.
1: O sea, enséñale a su hijo o hija la disponibilidad para crear, para actuar, para participar, porque al final las oportunidades en la vida yo creo que nos llegan a todos.
0: Uh-huh.
1: La diferencia está el que las toma y el que no las toma.
0: Genial.
1: Hagamos que nuestros hijos, yo tengo varios hijos y en cada y pienso en ellos ahora que estoy hablando con usted, sean esas personas que toman la iniciativa, no que espera que la vida se los pase llevando.
0: Sí.
1: No son perfectos.
0: Claro.
1: Mis hijos, cada uno son diferentes. Y cada uno lo que yo quiero sembrar es eso. Tenga la convicción de que usted puede ir para adelante.
0: Sí.
1: Si tuvieran, muchos podrían decir, pero claro, sus hijos no tienen diagnóstico. Uh-huh. Hoy no. Uh-huh. Hoy no, pero yo uso lentes por un accidente escolar.
0: Ahí está.
1: No sabemos lo que la vida les depara. Uh-huh. Ojalá que no, pero hay que estar listos para todo.
0: Y esto realmente, Rafa, es algo que vincula mucho ese trabajo que se hace en la familia, el trabajo que hay en los padres, cómo se mueve este círculo familiar y poder fortalecerlo. Y hoy, justamente, cómo un especialista, un educador especializado, en este caso que estamos hablando, con algún diagnóstico en particular, pueda brindar ese acompañamiento con la familia. Es un trabajo en conjunto que se puede realizar para fortalecerlo, ¿no?
1: Sí, estaba pensando en lo que decía, un educador especializado. Yo lo cambiaría por un educador apasionado.
0: Okay.
1: ¿Por qué? Porque yo hago esto por pasión, porque de verdad ese vínculo pienso que es la mejor huella que uno puede dejar. Super. ¿Sí? Yo realmente no soy consciente hoy por hoy de cuántos niños o en cuántas vidas yo he tenido algo que ver.
0: Uh-huh.
1: Pero seguramente por fuera hay papás que muchos, no te digo que todos, pero algunos, bastantes, que han de estar agradecidos.
0: Sí.
1: Porque estaban en un bache.
0: Uh-huh.
1: Entonces, a las familias no hay que darles información cruda y tal cual, ¿no? Así pesadotas.
0: Claro.
1: Hay que tener ese tacto para informar, hay que tener estrategias para idear planes de trabajo. Sabemos y conocemos cuál es el nivel y el ritmo de desarrollo del ser humano.
0: Uh-huh.
1: Ahora, ¿qué tenemos que hacer? Estrategias tan amigables que puedan ser de nuestro día a día vivir.
0: Sí. ¿Sí?
1: Un juego, una palabra, una estrategia que no parezca enseñanza rígida, sino que parezca la vida cotidiana.
0: Exacto.
1: Creo que los padres de familia, sobre todo cuando hay un diagnóstico, lo que quieren es volver a la normalidad, digamos,
0: ¿no? ¿Sí?
1: A la cotidianidad, a vivir con Pedro, con Juan, con Camilo, con Andrés, con Antonio, y no con el diagnóstico. Uh-huh. ¿Sí?
0: Sí.
1: Entonces, devolverles eso a los padres de familia, creo que sería la mejor estrategia que un especialista puede emplear.
0: Y estas son habilidades, Rafa, que con el tiempo, pues me imagino, se van dando, porque no lo sé, tantos casos o experiencias que ha vivido con familias. No sé si recuerda cuál fue la primera o el primer acercamiento que tuvo, por ejemplo, con algún niño que se le haya diagnosticado autismo, porque me parece interesante cómo pudo haber sido abordado en aquel entonces y qué experiencia vivió. No sé si recuerda esa experiencia en particular.
1: Nerviosismo, de verdad. Yo era un joven, yo trabajé en una escuela de música para poder pagar mis estudios universitarios.
0: Uh-huh.
1: Sí, soy el sexto de 8 hijos y había que aportar.
0: Sí, sí.
1: Podía usar los servicios de educación, digamos, nacionales, pero la especialización quería un poco más de esfuerzo. Entonces, en ese sentido, mi primer acercamiento con un niño dentro del espectro del autismo o diagnosticado con autismo fue en una clase de estimulación musical en un kinder privado.
0: Uh-huh.
1: Yo estaba esperando a los niños y ellos llegaban, hola, buenos días, con su alegría y su ruido de siempre, ¿no? Pero en una llegó un niño acompañado de otra maestra particular, sí, especial para él.
0: Okay.
1: ¿Sí? Y yo pregunté, ¿y él? Ahí me lo presentaron, ¿sí? Y me dijeron, él tiene diagnóstico de autismo. Justo como estábamos haciendo demasiado ruido, él estaba tapándose los oídos, no permanecía en su lugar, ahora sé que se estaba regulando, uh-huh, caminando por ahí, yendo y viniendo. En ese entonces yo todos estos términos no los dominaba. Ahora, ¿qué pasó? Conectamos a través de las claves. Eso sí lo recuerdo.
0: Okay.
1: hicimos un ejercicio con unas claves, que ni te digo claves, eran unos... Yo necesitaba material y entonces fui a conseguir palos de escoba, ¿sí? Les quité la pintura para que se vieran lo más naturales posible, sí, y los cortaba el fin de semana. Okay. Y suenan bonito. Entonces con eso empezamos a hacer unos pequeños ritmos, pa, pa, pa. Y el chiquillo empezó a jugar, y luego hicimos que éramos un cangrejo, una cigüeñita, estrategias de música que me habían enseñado otros expertos, y empezamos a conectar. Uh-huh. Todas las clases, cuando ese chico venía, ay, tenía otro compañero dentro de su misma sección, eran dos. Y al hacer clic con uno, pudimos involucrar al otro. Y entonces, todas las sesiones tenía que haber juego con claves, ¿sí? Entonces, dedicábamos un tiempo para todos, va a ser expresión corporal, música, movimientos, y otro tiempo para trabajar las claves. Uh-huh. Como ellos trabajaban las claves, corté más piezas, ¿no?, para todos los niños de la clase. Cansar, y llevaba, sí, mi maleta con, pesaba, eso sí, con varias pares de claves. Y así jugábamos con la música. Y creo que esa fue mi primera experiencia. De verdad que mucho nervio, pero mucha alegría cuando pudimos conectar.
0: Genial.
1: Sí, lo recuerdo al día de hoy y son más de 10 años hace.
0: Rafa, y estos momentos, porque estamos hablando con Rafa Martínez, él pues tiene más de 10 años trabajando con niños que pues han tenido este diagnóstico, algún tipo de diagnóstico como el autismo u otros trastornos. Y aparte de esto, es licenciado en Ciencias de la Educación con especialidad en Educación Especial. Rafa justamente nos estaba comentando cómo la música en ese momento y dentro de su primera experiencia pudo ser parte clave del desarrollo y de cómo poder conectar, porque esos son vínculos, Rafa, los que se van haciendo desde la parte del profesional, y que esto realmente requiere habilidad y ser apasionado por lo que uno hace, porque hasta la fecha lo recuerda como, yo siento que me lo contó como que pasó ayer. Entonces, yo creo que eso es porque realmente marca algo importante dentro de su carrera y dentro de su vida como tal. Es así.
1: Soy un afortunado, la verdad, porque aunque es cierto, esto es un trabajo, es un gozo, es un disfrute. De verdad que me apasiona poder ser parte de la vida de otras personas, sobre todo dejando un legado. Pero uh-huh, más que eso es... usar estrategias, de verdad. Cuando yo entré en este campo, sí, yo lo veía como un trabajo de detective.
0: A ver.
1: Ideas mías, ¿no? Podrá ser que estoy soñando demasiado, pero yo decía, quiero hacer algo que le cambie la vida a las personas. Ok, uh-huh, paso número uno. Paso número dos, ¿cómo? Y entonces empezaba a pensar, ya sé, si yo aprendo las estrategias de enseñanza y todo, cómo se enseña y demás, y lo voy adaptando a las necesidades de cada uno, a la vida de cada niño, sí, estoy haciendo un trabajo de detective. Me dan el problema y yo empiezo a buscar opciones, alternativas. Yo así, yo de verdad me divierto haciendo lo que hago.
0: Claro.
1: ¿Sí? Es cierto, mi madre tuvo cáncer, he sido padre, perdimos un bebé, han habido golpes en la vida, uh-huh, pero eso no cambia la esencia de que yo me siento útil, de que hay de verdad necesidad. Los padres de familia vienen a uno porque hay una necesidad. Si ellos supieran cómo hacerlo,
0: sí,
1: créame que lo harían, ¿sí? Claro. Necesitan de nuestros conocimientos técnicos. Y cuando yo veo que soy útil, ahí es donde soy feliz. Por eso estudio más, por eso me preparo, porque al final... Yo quiero recordarles a todos que todo el que se dedica a la infancia lo hace porque tiene una convicción, porque tiene una pasión. Nadie lo hace por hacer dinero, lo hacemos todo por servicio, uh-huh, ¿sí?
0: Sí.
1: Y si el servicio es el primer escalón de nuestro trabajo, lo demás viene por añadidura. El éxito, la ayuda, la fama, pero no persigamos esas cosas, no persigamos los libros, persigamos las experiencias,
0: claro,
1: ¿sí? La gente recuerda... Yo sí recuerdo el álgebra de Baldor.
0: Sí.
1: Pero recuerdo también
0: a
1: las...
0: Se me viene la imagen.
1: Sí,
0: también.
1: Se me viene aquí el señor con el turbante.
0: Exacto.
1: Sí, que ni es Baldor, ¿sabía
0: no,
1: usted?
0: Ajá, sí, eso estuve escuchando hace, sí, poco.
1: Lo importante es las personas que me ayudaron a que cuando yo me sentía menos, dar el paso a ser más. Eso, ajá, es lo importante.
0: Esas experiencias que comenta Rafa, creo que marcan algo muy importante, no solamente, pues obviamente, en la vida, como tal, sino en la vida de los padres, de los niños, porque los seres humanos pues vivimos a través de las experiencias que vamos teniendo. Y yo recuerdo mucho en la universidad justamente eso, que teníamos una materia que nos comentaba una de las teorías de la comunicación del tema de las experiencias sociales que vamos teniendo y cómo esto va marcando la vida de las personas a través de cada una de las personas que están a nuestro alrededor. Cada una nos van aportando una experiencia diferente y nosotros nos estamos creando esa experiencia individual, ¿no? Entonces, esto mismo pasa desde la perspectiva profesional. Ahora, ¿qué pasa con la experiencia que están viviendo los padres al momento que deciden, bueno, tenemos un diagnóstico para nuestro hijo? ¿Cómo nosotros vamos a afrontarlo? ¿Qué experiencias son las que se experimentan dentro de los padres que están en este proceso para hacer más cotidiana la vida dentro del juego, dentro del día a día del niño?
1: Es interesante porque cada quien lo vive de manera diferente, uh-huh. pero como decía al principio, podemos hacer uso de estrategias. Uh-huh. Hay que hacer las paces con uno mismo. Yo no soy bueno para todo, ni tampoco soy malo en todo. Uh-huh. Cada quien tiene sus habilidades, sí. sus destrezas, y hay cosas que no se nos dan.
0: Claro.
1: Pienso que lo que hay que hacer es tener una conversación consciente y verdadera uh-huh. entre los involucrados.
0: Sí.
1: Donde dicen, ok, mira, yo eso de jugar y en el piso, a mí no. Me duele la rodilla, no me gusta, no lo sé.
0: Y eso está bien, Rafa.
1: Y está bien. Pero entonces yo te puedo ayudar.
0: Uh-huh. Ahí va.
1: ¿Sí? Ajá. A leerle un cuento, aunque sea el periódico le voy a leer, pero leerle. a estar con él en la mesa mientras come. Uh-huh. A invertir mi tiempo en.
0: Claro.
1: Sí, yo lo puedo llevar a la escuela, yo lo puedo llevar a terapias, yo puedo dedicarme al baño, yo puedo dedicarme a la limpieza, etcétera. O sea, hacer equipo.
0: Exacto.
1: ¿Sí? Al final, los padres son como dos peldaños que se van moviendo, ¿no? Hoy necesita esto, vamos hacia allá. Hoy necesita lo otro, vamos hacia allá. ¿Qué es lo que tenemos que hacer? Conocernos y actuar. Uh-huh. Desde la paz, desde la... se llama resiliencia.
0: Sí.
1: ¿Sí? Es uh-huh. decir, aceptar lo que viene como viene, y para adelante.
0: Sí. Y antes de que continuemos, vamos a ir a una pequeña pausa y vamos a regresar con más detalles de Creciendo Juntos para que nos acompañe y se quede con nosotros.
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4: Seguimos con más de nuestra plática en nuestro podcast de Creciendo Juntos. Y algo que me llamó mucho la atención es tener en cuenta esto. Estamos aquí, ahora. Entonces, démosle. O sea, es...
5: Que no se comparen. Ajá. Hacía yo la diferencia entre estos índices, porque es que a la niña de Doña Juana le funcionó.
4: Sí.
5: Entonces hay que hacerlo con Pedrito.
4: No es igual.
5: No, es igual, no es igual, es diferente. La evolución del cerebro femenino es diferente a la del cerebro masculino, porque hay experticias, hay habilidades innatas, pero también hay ambientes, hay situaciones diferentes. Okay. ¿Sí?
4: Sí.
5: Por ejemplo, yo soy muy cariñoso con mis hijos varones. Uh-huh. Porque yo quiero que a ellos nunca les falte el amor propio. Pero hay hombres que con eso son como recelosos, uh-huh. ¿Sí?
4: Sí.
5: Entonces hay una diferencia entre la expresión afectiva de un varón a una niña.
4: Okay.
5: ¿Por qué? Por el cuido. Uh-huh. ¿Sí?
4: Sí.
5: Porque, ¡ay, mi niño precioso! Y gran hombre, ¿no? No pasa nada. Si para usted es un niño precioso, es un niño precioso.
4: Sí.
5: Y si hay un diagnóstico, ¿sabe qué es lo que lo va a llevar adelante? El afecto.
4: Uh-huh.
5: Cuánto él se sienta amado, cuánto nuestro ser se sienta lleno, nos ayuda a enfrentar diversas situaciones.
4: Sí.
5: Adversas, okay. Muchas veces.
4: Por supuesto.
5: Porque hay que reconocer que esa cabecita tiene la capacidad de entender cuando hay una mala mirada, cuando hay discriminación, cuando uh-huh. no es parte del juego.
4: Sí.
5: ¿Sí? Yo pienso que la autoestima es lo más preciado que tenemos como seres humanos.
4: Claro,
5: ¿sí?
4: Y trabajar en equipo es pues clave para que esto vaya funcionando. Algo que me llama mucho la atención, que menciona mucho el tema de las estrategias que se pueden ir incluyendo desde el inicio, porque partimos de un diagnóstico. Recordemos que el diagnóstico es la primera parte para poder implementar una estrategia. Porque si no reconocemos estos puntos que salen dentro del diagnóstico, pues no vamos a poder trabajar bien la estrategia. No tenemos una base. Y dentro de estas estrategias incluye el juego, la música, que son elementos muy importantes y que actualmente acá en el país se están trabajando como herramientas de desarrollo integral para el niño. Ahora, hemos hablado así en términos generales, que ha ayudado a crear vínculos y a desarrollar al niño. Pero, ¿cuáles son estos beneficios que puede traer el juego como tal o la música para el niño?
5: Ok. Desde hace muchos años atrás, se ha estado estudiando, se llama pedagogía, la forma en la que enseñamos.
4: Uh-huh.
5: Yo tuve la dicha de participar en la formación del modelo de educación del talento.
4: Uh-huh.
5: El doctor Suzuki, en Japón, desarrolló un modelo para la enseñanza del violín que se ha ido evolucionando, ¿no? Y que se ha ido utilizando para enseñar flauta, cello, guitarra y demás. Dentro de lo que yo aprendí con expertos en otros países, lo que más me llenó fue tratar al otro como quieres que te traten a ti.
4: Uh-huh.
5: Y yo decía, eso me lo van a enseñar en la iglesia, no me lo van a enseñar en pedagogía. Y no, él decía, el otro, lo importante es cómo aprende el otro. Años hace, ¿no?
4: Claro.
5: Doctor Suzuki en Japón. Ahora, él lo llamó el método de la educación del talento.
4: Uh-huh.
5: En inglés es nurtured by love, uh-huh. es decir, nutridos por amor. ¿Sí?
4: Claro.
5: Hacia la música por amor lo tradujeron acá. Entonces, ¿qué pasa? Cuando yo vi que estas personas enseñaban con una dulzura, con una no sé, simplicidad, ¿sí? Es que las estrategias no tienen que ser complicadas, sí, sino humanizadas, uh-huh, ¿sí? Y los niños disfrutaban aprender, tocando una cuerda, ta, ta, ta, ta, tan, tan. Y eso era todo, el concierto, el aplauso, ta, ta, ta, ta, ta. Porque él decía que hay que darle a los chicos la experiencia más grande posible, ajá, ¿sí? Donde el primer público es la familia.
4: Sí.
5: Porque él decía, yo no quiero crear músicos, quiero crear seres humanos de corazón hermoso. Uh-huh. Y será el mejor arquitecto, y será el mejor ingeniero, y será el mejor en esto. Pero tenía una palabra clave. Una frase, todo niño puede aprender. Uh-huh. Yo cogí eso.
4: Sí.
5: Sí, porque me parecía la llave para la educación, para lo que yo soñaba, que era la inclusión, la participación activa, estrategias de enseñanza. Sí. Y entonces cuando lo propuse en Perú, se dieron cuenta, en un curso al que fui, y entonces les pareció, wow, o sea, gente que me estaba formando,
4: sí,
5: se abrieron hacia niños con diagnóstico de síndrome de Down.
4: Ajá.
5: Y tuvimos la oportunidad de participar con ellos, lo he hecho en Perú, lo he hecho acá, lo he hecho en Costa Rica. Es decir, parece tan novedoso, pero a la vez es tan natural,
4: sí,
5: tan sencillo.
4: Práctico, ¿no?
5: Sí, que yo de verdad lo disfruto y muchas veces no entiendo lo magnífico de esto, uh-huh, pero porque a mí me parece un juego, a mí me parece una vivencia, uh-huh, y yo lo disfruto con ellos. Creo que esa es la clave, enseñar con amor, sí, ¿sí? Sabiendo que el otro tiene un futuro y que nosotros somos parte de ese futuro hoy.
4: Claro. ¿Cómo esto juega un papel muy importante en el tener la claridad de cómo, pues, tener la conciencia en el momento de que estamos con nuestros hijos, en apoyarles, en hacerles vivir esas experiencias que van marcando algo muy importante desde que están muy pequeños? Porque quiere decir que si nosotros lo hacemos desde muy pequeños, se va haciendo algo natural, algo que va siendo del día a día, cotidiano, y tener ese acompañamiento con naturaleza para los niños, al final se hace con el buen corazón, ¿no? Como bien lo dice. Entonces, me parece muy interesante cómo esto se puede llegar a lograr y que los padres tengan conciencia de esto. Porque como bien decíamos al inicio, a veces existen resistencia o hay padres que quizás no se vayan a involucrar directamente a jugar al piso, a tocar un instrumento, pero hay otras formas de hacerlo. Entonces me llamó mucho la atención esto, cómo poder tener un abanico de oportunidades o opciones para los padres y no cerrarse nada más como, mira, pero yo no voy a jugar. Mira, pero yo no voy a tocar la guitarra para que el niño cante, ¿no? Entonces, pero hay otras opciones y trabajar en equipo es algo muy importante. Podríamos decir, Rafa, que aquí es donde viene el trabajo integral y en equipo por parte de los padres desde muy pequeños. Pero ¿cómo nosotros podemos llegar a tocar esta puerta con alguien, un profesional, por ejemplo, en su caso? ¿Cuándo es el momento de llegar a decir, bueno, sí, nosotros podemos llegar hasta aquí, pero sentimos, como ya habían dicho, en un bache, que no sentimos que podemos avanzar más? ¿Cuándo es necesario? El niño da algunos indicios, y que todos los casos son diferentes, pero ¿hay algún indicio que podrían decir los padres, bueno, es momento de ir donde un profesional o profesionales que nos ayuden en esto?
5: Ok. Lo voy a ejemplificar en tres aspectos, creo. Si es en arte, uh-huh, Suzuki decía que en los 9 meses de gestación ya estamos 9 meses tarde.
4: Ok.
5: ¿Sí? Si quiere que su hijo sea un artista, más pronto es mejor.
4: Sí.
5: ¿Sí? No hay edad.
4: Genial.
5: ¿Sí? Luego, si estamos hablando de un diagnóstico, de un retraso en el desarrollo, confía en las madres. Uh-huh. Mamá tiene un sexto sentido. Para todo, casi todo, ¿sí? Creo que lo importante es que ellas conozcan el desarrollo de sus hijos.
4: Sí.
5: Porque si ellas, que están de primera línea, no se percatan, al final es tiempo perdido. Y los padres, aunque no podemos decir que nosotros tenemos ese sexto sentido, nuestra labor es estar siempre alerta, uh-huh, ¿sí? Y entonces conversar. ¿Cómo has visto al niño?
4: Sí.
5: ¿Qué tal la niña? ¿Qué tal tu día? Eso ayuda en dos vías. Primero, a sacar información, darnos cuenta del día a día. Y segundo, nos vuelve compañeros activos. Uh-huh. ¿Sí? No cada quien por su lado.
4: Sí.
5: Ahora, cuando mamá papá, tío, abuela, quien sea, ve diferencias en el desarrollo, por favor, yo les pido, no se comparen. No digan, ah, no, yo hablé a los 5. Así era Pedro, tu tío Juan. No, ese nunca habló y mira, ahora nadie lo calla.
4: No, así pasa.
5: No funciona así, sí, la vida. Exacto. Porque las dificultades que tuvo uno, ¿por qué las tiene que tener el otro?
4: Claro.
5: ¿Y por qué normalizamos el retraso en el desarrollo?
4: Uh-huh.
5: ¿No será que estamos escondiendo nuestra falta de acción?
4: Uh-huh. Sí. Sí, es eso. O sea, no, dejémoslo así, como, ¿será acaso esto? Porque es el compromiso o no querer tener ese compromiso que pueda estar, vámonos por este lado de comparar, ¿verdad? No, porque es más fácil. Puede ser, puede ser. Estamos hablando con Rafa Martínez. Ya en confianza, Rafa.
5: Adelante, aquí para servirles.
4: Profesional, él con más de 10 años trabajando con pues niños que tienen algún tipo de diagnóstico y que pues hemos conversado diferentes aspectos como la música, como el arte, el juego, son estrategias importantes para el desarrollo integral de ellos y cómo los padres están involucrados y pueden ser, estar involucrados en ello. Rafa, hay algo muy importante que quisiera que nos comentara y es cómo se involucra o cómo llega a involucrarse a este programa de atención especializada en la música. Y que ya un poco nos ha comentado de ello, pero ¿cómo llega ese momento? ¿En qué momento se presenta esta oportunidad?
5: Siendo sinceros y honestos, en clase de música, cuando yo era un niño, detestaba la clase porque nunca entendí el pentagrama, que las líneas, que la sol, que el sonido de la flauta. Dios mío. Pero la vida, ¿cómo es? Cuando salí del colegio, bachiller, yo cantaba en el coro de la iglesia y alguien que llegó ahí, hoy mi mentor, un gran amigo, tenía una escuela de música, sí. Actualmente la tiene. Y él me dio la oportunidad, me dijo, ¿y tú no quieres recibir unas clases de canto? Seguramente le gustó cómo cantaba o cantaba mal, no sé. Yo espero que sea lo primero.
4: Una
5: de las dos tuvo que ser, para que cante mejor o para que no cante tan peor. Pero fui.
4: Ajá.
5: Y estando ahí, surgió todo. Primero se enfermó la secretaria, me ofreció suplirla durante un tiempo para que yo ganara alguito, ¿no? Para empezar a comprar mis útiles de la universidad. Y de repente me preguntó, ¿y tú qué vas a estudiar? Y yo le dije, pues quiero estudiar educación. Y él me dijo, ¿y no has pensado en educación especial? Y lo puedes unir con la música, me dijo. Yo conocí y me contó la historia de que él conoció a alguien, sí, y no sé qué. Y yo dije, ve. Esto es lo que yo andaba buscando,
4: sí,
5: un diferenciador.
4: Exacto.
5: Y entonces muchos me dijeron, te vas a morir de hambre, eso no te da de comer. La expresión cotidiana que tienen todos para el arte.
4: Uh-huh.
5: Más no sabían que yo era un apasionado. Y entonces al comenzar a recibir las clases, al comprar algunos libros, al vivir experiencias, todo se fue construyendo. ¿Sí?
4: Sí.
5: Yo no hay un día que diga, hoy no quiero trabajar.
4: Uh-huh.
5: Y he hecho de todo, desde sacar copias hasta dar ponencias o trabajar como catedrático universitario. Todo lo he disfrutado, todo. Bien. Todo. Y creo que ese es el don de la música y del arte, que es como una energía diferente, es como sale de lo cotidiano y nos envuelve en un ambiente rico en estímulos.
4: Y ahí es como se puede identificar este elemento diferenciador para involucrarlo con la educación especial y que se toma dentro de su estrategia para poder trabajarlo con los niños y con los padres. ¿Cómo podríamos catalogar los resultados que se pueden tener trabajando desde este aspecto? Es decir, vemos que se puede trabajar con diferentes estrategias. Pero se trabaja con la música, que ya hemos visto y nos ha comentado los beneficios, pero ¿cómo podríamos catalogarlo al final de un proceso? Porque todos los procesos de los niños son diferentes, que son casos diferentes. ¿Hay algún caso en particular que recuerde y que haya ayudado tal cual al desarrollo integral del niño?
5: Ok, hay varios, tanto grupales como individuales. Puedo decirle que cuando estuvimos en un proyecto de enseñanza de piano, había un chico, un joven, que superó a todos sus maestros.
4: Genial.
5: Sí, dentro del diagnóstico del autismo y tales, pero superó a todos en conocimiento. Uh-huh. Tuvimos que gestionar que llegara un profesor.

0: yo genero vínculo, ya hay una conexión. Y si hay una conexión, surge la admiración, el respeto, la obediencia, la interacción. Se abre una puerta inmensa. También recuerdo una vez cuando estaba yo buscando empleo, me pusieron un examen para ser profesor del centro de ciegos. Era una plaza abierta, ¿no? Y había que competir. Ay, Dios mío. Me pusieron de prueba cómo le enseñaría a este chico que era sordo, no vidente y jovencísimo.
1: Sí.
0: Yo no sé. Creo que ahí mi cabeza empezó a idear. Yo decía, vínculo, ¿cómo me vinculo? ¿Cómo conecto con él? Uh-huh. Lo importante no era qué le enseño. Nunca me pregunté qué le enseño.
1: Sí.
0: ¿Sí? Sino cómo conecto con él.
1: Uh-huh.
0: Ah, bueno, entonces empezamos a tocar Estrellita, ¿dónde estás? Y el ejercicio rítmico de Pepe Grillo Canta, que es la base del método Suzuki. Ta, ta, ta, ta, tan, tan. Y luego yo se lo toqué en la espalda. Ta, ta, ta, ta, tan, tan. Y juntos fuimos tocando ta, ta, ta, ta, tan, tan, hasta que él hizo la conexión. Es que recordemos que el cerebro humano funciona a través de conexiones, experiencias. Oh, me saqué 10 en esa en esa prueba.
1: Claro.
0: Al final el puesto no fue para mí por otras categorías que
1: se evaluaron, ¿no?
0: Que se evaluaron, pero la experiencia me quedó marcada.
1: Sí.
0: Yo decía, se puede.
1: Sí.
0: Sí. Todo el punto es, el punto de partida es la pregunta esencial. ¿Cómo conecto con él?
1: Uh-huh.
0: ¿Cómo conecto? Porque la información, hay un montón de maneras de llevar la información a las personas. Ahora sí me dice, pero es que tiene problemas de aprendizaje. Sí, tiene problemas de aprendizaje. Cambie la palabra problema por barreras de aprendizaje. Uh-huh. ¿Sí? No todo tiene que ser un problema.
1: Uh-huh.
0: Y si hay un problema, quiere decir que hay una solución, ¿cierto?
1: Cierto.
0: Entonces, está en mí, en la manera en la que yo quiero enfrentar la situación.
1: Sí.
0: ¿Sí?
1: Y buscar esas alternativas, opciones, o en este caso, como ya bien lo hemos dicho en el programa, esas estrategias que puedan funcionar y que sean adecuadas para quitar o ir reduciendo esas barreras. Porque si lo vemos como un problema, creo que nos va a ir hundiendo, nos va a ir jalando más este problema que ir reduciendo estas barreras que se puedan ir presentando. Rafa, ¿cómo le gustaría que alumnos, niños, lo recuerden o lo tengan presente cada vez que termina una sesión o que va terminando un proceso con cada uno de ellos?
0: Con alegría.
1: Uh-huh.
0: Fácil. Lo importante es el disfrute. Es cierto, mi trabajo es estructurar comportamientos, comportamientos que muchas veces son disruptivos, son problemáticos, dicen en la escuela.
1: Uh-huh.
0: Yo tengo que enfrentarlos con estrategia, pero pienso que mi trabajo no es ser un muro donde se enfrenten y diga, de aquí no pasas, aquí eso no se permite, sino entender por qué lo hacen y luego acompañarlos a transitar hacia nuevas habilidades. Entonces, pienso que, aunque no me lo digan, una sonrisa, ¿sí? Alegría al verme. Lo que más me dolería es que al verme se den la vuelta y se vayan.
1: Uh-huh.
0: Lo que más me encantaría es que, aunque no haya un lenguaje verbal expresivo, que vengan, se acerquen, me den los 5, me den un abrazo y pueda yo tomarlo de la mano y acompañarlo al salón. Creo que ahí me lo dice todo, sí, sin decir nada.
1: Sin decir nada. Sí. Realmente son formas de comunicarse, pues cada uno de los niños de manera bien particular y que es su sentir, su manera de expresarse y poder tenerlo ha de ser bien reconfortante, satisfactorio. Y sobre todo tener esa plenitud de que está cumpliendo parte de su proceso y siendo parte de su vida, ¿no? Dejando esa experiencia para ellos y para sus padres. Para ir cerrando, Rafa, yo quisiera que nos compartiera cuáles son más bien estos aprendizajes que le pueden dejar los niños con algún diagnóstico en particular. ¿Qué es lo que le deja de enseñanza a Rafa, no solamente profesional, que ya bien nos ha comentado todo lo que le puede dejar, pero personalmente, ¿qué le dejan los niños al después de poder tener este acercamiento con ellos?
0: ¿Qué me dejan? Tantas cosas. me dejan la mente hecha un polvorín, o sea, pensando, y si

0: hubiera hecho y sí, y dónde puedo encontrar. De verdad es que son energía pura, de verdad. Pero, como lo decía al principio, sentirme útil, que no vine a esta vida a pasarla, sino que hay alguien que, relacionándose conmigo, su vida cambió. Que nadie venga a tu vida y se vaya como vino, siempre que se vayan mejor.
1: Claro.
0: Eso creo que es una estrategia de vida, una forma de vivir, porque yo reconozco que es cierto que hay problemas, que hay dificultades, que esto no es fácil, pero problemas tenemos todos, dificultades tenemos todos, unos más que otros, pero si alguien viene a mí porque tiene una necesidad, que yo pueda ser útil,
1: sí,
0: que yo me tome el tiempo de aprender para poder enseñar, de actualizarme para responder a las necesidades de hoy, no de ayer,
1: sí,
0: no con estrategias antiguas, sino con información nueva y con la disponibilidad de volver a ser niño. ¿Sí? Porque
1: sí,
0: una cosa es, yo puedo ser muy malo bailando, que mi esposa se lo puede confirmar, pero con los niños no me da vergüenza.
1: Ya es otra cosa.
0: Ellos no tienen ese sesgo que tenemos los adultos, de bueno y malo.
1: En muchas cosas.
0: Sí, no, en muchas cosas. Un niño siempre va a estar agradecido cuando hacemos las cosas por bien, ¿sí? Un niño estará agradecido cuando yo trato de ser mejor persona. Que a mí me enseñaron gritando, pues no grite. Que a mí me enseñaron, no sé, de malas maneras, pues no las ocupe. Que la oportunidad, la llave la tiene el adulto,
1: ¿sí?
0: ¿Sí? Para hacer de la vida de estos niños que vienen con nosotros una vida mejor.
1: Genial. Gracias, Rafa, de verdad, por compartirnos experiencias, anécdotas, elementos muy importantes como la música, el juego como estrategia muy importante para el desarrollo integral de los niños, y cómo en la educación especial pueden ser muy importantes para tener cambios muy positivos y, como bien dice Rafa, no verlo como un problema, sino como esa barrera que podemos ir bajando, quitando poco a poco, pero eso sí, trabajando en equipo, teniendo la claridad de que somos un equipo en familia, el niño y con el profesional, si llegase a ser ese punto, trabajar uno solo para poder tener grandes resultados. Rafa, gracias por el tiempo de acompañarnos en este programa, y por ser parte de este episodio que la verdad nos deja mucho aprendizaje.
0: Es un gusto, de verdad, no sentí el tiempo. Espero que estas experiencias sean útiles y sobre todo enriquecedoras, que seguramente alguien nos escuche y pueda sentir como todavía hay oportunidad, ¿sí?
1: Genial. Bueno, nosotros terminamos este episodio acá y solamente quiero recordarles que, como Rafa nos comparte, si tenemos la oportunidad de aportar, de cambiarle el día, la semana, el mes, algo diferente a alguien en la vida, y lo podemos hacer de verdad, de corazón y apasionados en lo que nosotros estamos, independientemente en el área que nos movamos, hagámoslo. Podemos tener grandes resultados, y no solamente por esperar algo a cambio, sino porque sea natural y que pues la vida misma nos va a ir dando ahí esas recompensas. Nos vemos y nos escuchamos en el próximo episodio de Creciendo Juntos. Hasta la próxima.

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1: Todos escuchamos música mientras hacemos tareas, volvemos de la escuela, entrenamos o simplemente nos relajamos en nuestro tiempo libre. ¿Pero te has puesto a pensar qué pasa en tu cerebro cuando suena tu canción favorita? ¡Spoiler alert! Es mucho más increíble de lo que te imaginas. Cuando escuchamos nuestra canción favorita, nos sentimos contentos. Y esto pasa porque hay una sustancia que se activa en nuestro cerebro, que se llama dopamina. Es como el botón de felicidad que tenemos en nuestro cerebro. Pero espérate un momento. ¿Y si te digo que la música no solo nos pone feliz, sino que también provoca otros efectos en nuestro cerebro? Imagínate esto. Estás estudiando para un examen y quieres poner una playlist de música instrumental mientras estudias los apuntes que hiciste en tu cuaderno. Pues tu cerebro puede relacionar lo que estás estudiando con los sonidos que escuchas. Es como si creara una caja de recuerdos que puedes usar al momento de resolver tu examen, ya que te ayuda a recordar mejor. Esto pasa porque la música también funciona como una máquina del tiempo para el cerebro, que conecta los sonidos con las emociones y recuerdos. Y es que la música también tiene el poder de hacernos sentir de diferentes maneras. ¡Es increíble! Así que la próxima vez que escuches tu canción favorita, pensá que no solo estás disfrutando de su ritmo y letra, sino que también estás activando tu cerebro. Ahora la pregunta es, ¿qué emociones te gustaría sentir hoy?

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2: Hoy vamos a escuchar Penny Lane. Lanzada en 1967, es uno de los retratos más coloridos y nostálgicos de The Beatles. Escrita por Paul McCartney, la canción describe escenas cotidianas de una calle real en Liverpool, transformándolas en una postal musical llena de imaginación. Su brillante producción, con arreglos barrocos y una inolvidable trompeta inspirada en la música clásica, mostró el creciente nivel artístico del grupo. Penny Lane, The Beatles. Penny

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0: 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En El Salvador, esta es la hora.
1: 2:59 p.m.
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8: Buenas tardes, estas son las noticias de la hora. Tras realizar varios registros vinculados al narcotráfico, la Fiscalía General de la República y la Policía Nacional Civil lograron la captura de Héctor Hugo Ayala Ábalos y Ever Alberto Lemus Hernández, quienes se dedicaban al comercio de drogas en diferentes sectores del país. Durante los allanamientos les decomisaron varias porciones de cocaína, metanfetaminas, dinero en efectivo, balanzas digitales y un arma de fuego. Ambos serán puestos a la orden de la justicia por el delito de tráfico ilícito. El Ministerio de Obras Públicas ejecuta trabajos en calles rurales para mejorar la conectividad vial y facilitar el acceso a las comunidades. Las intervenciones se desarrollan en la primera avenida de la colonia San Alberto en Chanchuapa y en el tramo San Jerónimo La Parada en Santa Ana. Equipos del Viceministerio de Transporte verifican la adecuada tarifa del pasaje del transporte público y realizan pruebas de alcoholemia a conductores de las rutas de autobuses en diferentes terminales del país. Estas acciones garantizan que los usuarios tengan un traslado seguro. Los atletas del programa Esfuerzo y Gloria del Instituto Nacional de los Deportes, Sofía Pais y Roberto Hernández, viajan rumbo a Eslovenia para participar en el Veronica's Cup 2026, una competencia que es parte del circuito del Grand Prix europeo.
0: Internacionales.
8: En Estados Unidos, unos 50.000 residentes del sur de California permanecen bajo órdenes de evacuación debido a una fuga de productos químicos tóxicos en un tanque, lo que ha obligado al estado a declarar emergencia. Este 25 de mayo, Reino Unido rompió su récord del día más caluroso al registrar 33.5 grados Celsius en las inmediaciones del aeropuerto londinense de Heathrow, superando los 32.8 grados marcados en Londres en 1922, según datos de la Agencia Meteorológica Nacional. Hasta acá las noticias.
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0: 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En El Salvador, esta es la hora.
1: 3 de la tarde, 28 minutos.
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0: 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En El Salvador, esta es la hora.
1: 4:02 p.m.
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10: 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La misma Anne Hathaway confesó en rueda de prensa que si la primera película tenía gran vestuario de oficina, esta segunda parte es un espectáculo de moda sin complejos, y vaya que lo es. 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
2: Hola, ¿qué tal? Soy Patricia Mengíbar y vamos a las noticias. Hoy comienza el juicio en contra de 90 pandilleros de la MS-13 acusados de cometer delitos en el 2012 en las zonas de Hilo Vasco, Tejutepeque, Jutiapa y Cinquera, departamento de Cabañas, informa la Fiscalía General de la República. Los imputados fueron capturados durante el régimen de excepción. Entre ellos se encuentra un corredor de programa, tres corredores de clica, tres corredores de base y varios homeboy que cumplían también con el rol de cabecillas. Agentes policiales y la Fuerza Armada realizan patrullajes conjuntos en diferentes comunidades del occidente del país a fin de responder de forma inmediata ante cualquier situación. Esas acciones forman parte del Plan Control Territorial y el Régimen de Excepción, acciones para continuar velando por la seguridad de los salvadoreños. El Ministerio de Obras Públicas avanza con la construcción del nuevo mercado municipal de Santa Ana Centro. Esta infraestructura ayudará a ordenar el comercio y fortalecer la economía local.
1: Internacionales.
2: Tres personas fallecieron y dos hombres resultaron heridos tras un ataque armado registrado en la zona 3 de San José Pinula, en Guatemala. Instituciones de primera respuesta atendieron la emergencia y trasladaron a los lesionados hacia un centro asistencial, mientras autoridades investigan lo ocurrido. Hasta acá las noticias.
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0: 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En El Salvador, esta es la hora.
1: 4 de la tarde, 25 minutos.
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0: 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En El Salvador, esta es la hora.
1: 4:58 p.m.
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12: Es un gusto iniciar la semana con su sintonía a través del 96.9 del FM. Bienvenidos a la emisión estelar de Noticiero El Salvador Radio en el lunes 25 de mayo de 2026. Desde los controles les saluda Ronald Rivas y en la lectura de noticias te acompañamos Diego Guzmán y Daniela Flores.
13: Un gusto saludarte, Daniela, a toda la audiencia del 96.9 Radio El Salvador, la estación del centenario. Agradecemos su sintonía en esta entrega acostumbrada de las 5 de la tarde. También para aquellos que nos sintonizan en el reprise de las 10 de la noche. También agradecemos a quienes también cierran su jornada laboral, su jornada doméstica, también su jornada académica, sintonizando el 96.9 de Radio El Salvador, la estación del centenario. También, independientemente de donde usted se encuentre, ya sea en las fronteras patrias o también a la diáspora, que también es fiel seguidora del 96.9 de Radio El Salvador. Avanza la producción de granos básicos a nivel nacional. Las siembras se siguen desarrollando en diversas zonas del territorio con la planificación del Ministerio de Agricultura.
12: Y los productores han recibido el bono agrícola y muchos también asistencia técnica para sus cultivos con la misión de generar el alimento para todo el país.
13: Arroz, maíz, frijol, hortalizas son parte de lo que se está cosechando y las acciones para seguir impulsando la seguridad alimentaria siguen en marcha y dando resultados.
12: Sobre este tema le traemos los detalles, pero más adelante, a continuación nuestros titulares. Sean bienvenidos.
14: Titulares.
15: Optimismo en la Casa Blanca por curso de las negociaciones con Irán, generando reacciones positivas en la mayoría de mercados internacionales. De hecho, El Salvador confirma estabilidad en el precio de los combustibles para los próximos 15 días y se mantienen como los más bajos a nivel regional. Programa presidencial Dos Escuelas por Día sigue mejorando la vida de millares de niños y jóvenes. A la fecha, suman 738 los centros de estudio intervenidos. Avanza la siembra de granos básicos a nivel nacional con decidido apoyo desde el Ejecutivo, que trabaja para garantizar la seguridad alimentaria. Gobierno entrega obras de mitigación en Colonia Brisas de San Francisco y acelera trabajos en todo el territorio antes que arrecie la época de lluvias. Precisamente, expertos en el clima pronostican más precipitaciones para las próximas horas, aunque también continuidad de altas temperaturas.
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13: Comenzamos con las noticias a través del 96.9 de Radio El Salvador. El conflicto en Medio Oriente se encamina hacia su finalización con un acuerdo que, además de Irán, involucrará a países vecinos.
12: La nación estadounidense está agotando las vías diplomáticas antes de retomar acciones militares contra Irán.
13: Según informó el presidente de Estados Unidos, Donald Trump, en plataformas digitales, las negociaciones con Irán avanzan muy bien, después de semanas de estancamiento y discrepancias en los términos para alcanzar un consenso. Eso sí, el mandatario Trump manifestó que la posibilidad de volver al frente de batalla está latente, pero que naciones aliadas en Medio Oriente y en el mundo no desean que algo así suceda. De hecho, el presidente de Estados Unidos detalló que conversó con autoridades de países como Arabia Saudita, Emiratos Árabes Unidos, Qatar, Pakistán, entre otros, la necesidad de firmar en conjunto un tratado diplomático denominado Acuerdos de Abraham. A criterio del gobernante estadounidense, los acuerdos, además de restablecer la inestabilidad política en Medio Oriente, serán un boom financiero, económico y social para esta zona en miles de años. La idea, según el presidente Trump, es comenzar a firmar con algunos de los países de Medio Oriente para posteriormente incluir a Irán. El presidente de Estados Unidos dijo que instruyó a sus representantes para que comiencen la gestión y completen el proceso de la firma de los acuerdos de Abraham con los países de Medio Oriente. Esta vía diplomática puede desentrampar la negociación con Irán, que no ha acatado el principal requisito de Estados Unidos para frenar el conflicto, el cual es el desarme nuclear.
12: En información de último minuto, el presidente de los Estados Unidos, Donald Trump, escribió en sus redes sociales:
16: el uranio enriquecido, polvo nuclear, será entregado inmediatamente a Estados Unidos para su repatriación y destrucción, o, preferiblemente, en coordinación con la República Islámica de Irán, destruido in situ en otro lugar aceptable, con la Comisión de Energía Atómica o su equivalente, como testigo de este proceso.
12: Y ese anuncio significa un paso importante en las negociaciones de paz entre Estados Unidos e Irán en la guerra de Medio Oriente.
16: Y debido a las expectativas favorables de un posible acuerdo, los precios del crudo han registrado bajas en las últimas horas.
12: El Brent ha disminuido entre 5.2 y 5.8% en las últimas 24 horas, cotizándose en los $97.8 por barril, mientras que el West Texas ha experimentado una caída entre el 4.7 y 5.8%. Llegando a los $91 por barril.
16: En cuanto a los mercados bursátiles, estos evidencian un clima de optimismo. Las bolsas europeas y asiáticas abrieron este lunes con ganancias. Las aerolíneas y empresas industriales lideraron las subidas. En Estados Unidos, el S&P 500, Nasdaq y Dow Jones también presentan variaciones al alza.
12: Y como consecuencia del conflicto en el Medio Oriente, la tensión geopolítica y el cierre del Estrecho de Hormuz mantienen en presión sobre los precios del petróleo. Sin embargo, pese a este panorama, El Salvador mantiene los precios más bajos de la gasolina en Centroamérica.
17: La Dirección General de Energía, Hidrocarburos y Minas informó que el precio de los combustibles no registra variación en los próximos días, manteniéndose estables con un costo de $4.75 por galón de gasolina superior, 4.42 el de gasolina regular y 4.44 el galón de diésel. El caso es contrario al resto de países en la región. En Belice, por ejemplo, los precios actuales superan los $7 por galón de gasolina, mientras que el diésel alcanza los $7.95, convirtiéndose en uno de los mercados con los costos más elevados del área centroamericana. La tendencia también se mantiene en Guatemala, donde la gasolina especial ya supera los $5.22 por galón, mientras que la regular alcanza los $5.09. Honduras también registra incrementos en los derivados del petróleo. La gasolina especial alcanza los $5.53 por galón y el diésel llega a los $5.22. Por su parte, en Costa Rica los combustibles continúan mostrando un comportamiento al alza, donde la gasolina especial, la regular y el diésel ya superan la barrera de los $5 por galón. Panamá tampoco escapa a este escenario. La gasolina especial registra un precio de $5.15 por galón, mientras que el diésel se sitúa en los $5.03. La diferencia mantiene a El Salvador como la economía centroamericana con los precios de combustibles más accesibles para los consumidores. Orlando Guillén, Noticiero El Salvador Radio.
12: Y ahora pasamos a temas de seguridad, y es que la población vive una nueva realidad. Los salvadoreños experimentan un ambiente de paz y tranquilidad gracias a la ejecución del Plan Control Territorial y el régimen de excepción.
16: La Policía Nacional Civil informó que el país registró un día más sin asesinatos en el territorio. Finalizamos el domingo 24 de mayo con 0 homicidios en el país, se lee en la publicación.
12: Y en lo que va de mayo de 2026, el país ya suma 20 días sin registrar hechos violentos.
16: Y los primeros 4 meses de 2026, 871 guatemaltecos fueron asesinados, destacó el Centro de Investigaciones Económicas Nacionales.
12: Y hoy, en un suceso impactante, durante un operativo, policías guatemaltecos allanaron una vivienda donde dos sujetos desmembraban a un hombre.
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19: En la zona 18 de Ciudad de Guatemala, la policía capturó a dos sujetos en flagrancia mientras desmembraban a un hombre dentro de una casa destroyer. La policía guatemalteca identificó a uno de los capturados por el alias psicópata y el segundo involucrado, un joven de 15 años. La detención ocurrió en un operativo de seguridad realizado por agentes de la comisaría 12. Según el informe policial, ambos fueron sorprendidos dentro de una vivienda donde se encontró un cadáver desmembrado. En Puerto Rico, entre el viernes y la madrugada de hoy, las autoridades informaron sobre el asesinato de 12 personas. Policía puertorriqueña sostuvo que casi todos los muertos tienen expediente criminal y tráfico de drogas. Las autoridades recalcaron que este pasado fin de semana es el más violento en todo lo que va del año en Puerto Rico. En Chiapas, México, la Fiscalía Estatal localizó los restos de varias personas calcinadas en un rancho. Las familias que llevaban 4 días de búsqueda temen que el sitio sea un campo de exterminio y adiestramiento del crimen organizado. Claudia Chicas, Noticiero El Salvador, Radio.
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16: Así vamos a la primera pausa en el 96.9.
18: 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Radio El Salvador 969 presenta Sin Fronteras, un espacio que da seguimiento a las actividades que realizan las personas con discapacidad. Hoy, Armando Madrid nos habla de
20: compartiendo conocimientos.
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20: Con el fin de continuar con el legado de el precursor de la electroescritura para las personas con discapacidad visual, Luis Braille, le cuento que la Biblioteca Nacional ha desarrollado cursos para aquellas personas con y sin discapacidad visual. Así también para aquellas personas que están interesadas en aprenderlo, le cuento que estos se desarrollan durante todo el año. Jessica Campos comenta del por qué le gustó ser parte de este curso.
21: Porque es muy importante aprender cómo también una persona con discapacidad visual aprende. Al principio creía que ese era como su medio de comunicación, pero con el transcurso del tiempo pues pude ver que eso por medio de la comunicación, pero escrita.
20: Jacqueline Murcia dirige una unidad de género en su lugar de trabajo. Dijo que es muy importante el poder aprender este sistema para poder ayudar a los demás.
22: De la Superintendencia de Regulación Sanitaria. Espero que en mi institución podamos ir poco a poco realizando cambios, es decir, hacer señalética en braille. Y pues también aprovecho la oportunidad para felicitar por la gestión de nuestro presidente Nayib Bukele, porque gracias pues a su gestión es que se impulsan también todos estos cursos aquí gratis en la BINAES.
20: Jeffrey es un joven que no se quiso quedar atrás y quiso ser parte de estas clases. Hoy comparte lo que le ha llamado la atención.
23: El tema de la transcripción me gustó mucho porque quizás fue algo de lo que me costó un poquito, esos dolores de mano que a veces se generan, pero la verdad es que es bastante satisfactorio cuando ya uno puede lograr entender, ¿verdad?, lo que es el braille.
20: Leticia Alvarado nunca imaginó llegar a aprender el sistema braille, ya que había tenido la oportunidad de poderlo aprender, pero no de la forma profesional como lo aprendió en la sala braille. Por tanto, hoy motiva a los demás.
24: Entonces el llamado sería que nos seamos un poco más abiertos con el tema de las discapacidades, porque hay mucha necesidad, tanto en niños, adolescentes como en adultos, que a veces no tienen la capacidad para poder pagar, digamos así, en privado y poderles enseñar, ¿verdad?, a leer y escribir.
20: Alicia Franco se siente muy motivada por haber sido parte de este taller, ya que nunca imaginó también el que se le presentara esta oportunidad de aprender el sistema braille. Hoy comparte lo que se espera.
25: Brindar desde mi rol como profesional, poder crear más accesibilidad dentro de las instalaciones o en los entornos donde me rodeo, poder aplicarlo y pues de una u otra manera ya se están aplicando.
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20: Y cerramos esta edición haciendo la invitación para que pueda estar pendiente de las páginas de la Biblioteca Nacional para los cursos que se desarrollan, así como el del tema braille o el de lengua de señas. Y hasta aquí con este reporte.
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0: En la estación del Centenario 96.9. Y el gobierno del presidente Nayib Bukele no pierde de vista su misión de generar mejores condiciones para los alumnos del sector público mediante el programa presidencial Dos Escuelas por Día.
1: El portal web informó que ya se está interviniendo el centro escolar El Carpintero en Polorós, la Unión Norte, que corresponde a la infraestructura 737.
0: Mientras que el centro escolar La Comunidad en San Pedro Nonoalco, La Paz Centro, se convierte en la institución 738, donde se realizan labores en beneficio de los estudiantes y docentes.
1: Hasta la fecha se han intervenido 738 escuelas a nivel nacional, con inversión total de $734,148,000.
0: Y por cierto, la Dirección de Obras Municipales ha iniciado la reconstrucción del Centro Escolar Caserío San Francisco, ubicado en Metapán, Santa Ana Norte, donde se garantizarán espacios modernos, seguros y dignos para cientos de estudiantes.
2: El proyecto es parte del programa gubernamental Dos Escuelas por Día, que impulsa la modernización de la infraestructura educativa a nivel nacional.
3: Se va a reconstruir sobre un área de 6.200 metros cuadrados y contempla la reconstrucción de 9 módulos y 14 aulas. 4 módulos serán completamente reconstruidos. Contarán con comedor, cocina totalmente equipada, con extractor de humo.
2: La obra beneficiará directamente a más de 350 niños que actualmente reciben clases desde parvularia hasta noveno grado y bachillerato flexible.
4: Es una verdadera gracia estar acá y poder compartir este sueño, como les repito, este sueño que por todos nosotros se está haciendo realidad.
5: Me siento muy feliz porque mis hijos, son 3 hijos los que yo tengo aquí, van a tener una escuela digna donde seguir estudiando, ¿verdad?
2: El gobierno busca fortalecer el acceso a una educación digna y de calidad, apostando por entornos modernos que favorezcan el aprendizaje y el desarrollo integral de la niñez y juventud salvadoreña. Lorena Díaz, Noticiero El Salvador Radio.
0: Y la educación construye una mejor cultura, así lo define la sociología.
1: Por eso, con base a ese principio científico, el sociólogo René Martínez asegura que el presidente Nayib Bukele está refundando la educación en un nuevo país.
6: Partiendo que la sociología es la ciencia social dedicada al estudio de las sociedades humanas y procesos de cambio, el profesional René Martínez reconoce que el jefe de Estado salvadoreño, Nayib Bukele, tiene claro que una nación que busque el desarrollo debe apostar en educación de sus ciudadanos.
7: Como la columna vertebral que dignifica al profesor, dignifica al estudiante, dignifica a la comunidad misma, sino también estamos hablando de una inversión histórica en tecnología, por ejemplo. Es con el presidente Nayib Bukele que se logra romper la brecha digital con la entrega de computadoras y laptops. Se da no un paso hacia la nueva tecnología o la tecnología de punta en materia educativa, sino que se da un gran salto con toda la inversión que se está haciendo, que tiene que ver con conectividad.
6: Para el sociólogo, la educación es un factor estratégico que permitirá a una población con un índice de desarrollo humano.
7: Estar fortaleciendo el aspecto lúdico en los estudiantes, porque eso te desarrolla otra parte del cerebro que tiene que ver con la creatividad, y la creatividad tiene que ver con la producción de nuevo conocimiento. Es una apuesta de futuro.
6: Es decir, que la población salvadoreña sea creadora de ideas y desarrollo, amplió el académico.
7: La apuesta no solo es mejorar las condiciones, sino que la apuesta es convertirse en un referente a nivel regional de lo que es la educación pública, y eso es lo más importante, porque si estamos reinventando el país como se está haciendo, no solo se necesita que nuestros estudiantes y que nuestros profesionales sean conocedores de conocimiento, sino que también sean productores de conocimiento.
6: El sociólogo y docente René Martínez recalcó que una mejor educación también es la apuesta a un nivel superior de cultura que garantice la gobernabilidad con una sociedad que no permita la corrupción ni impunidad. Claudia Chicas, Noticiero El Salvador, Radio.
0: Y en más noticias, la Dirección de Obras Municipales finalizó la construcción del puente sobre el río San José y el mejoramiento vial que conecta 2 notificaciones con el casco urbano de Metapán en Santa Ana Norte.
1: En ambas obras se beneficia

0: benefician directamente más de 24.600 habitantes de la zona.
1: La megaestructura de 16.5 metros de longitud fue reforzada con materiales de alta calidad para garantizar la durabilidad de la obra en el tiempo. Adicionalmente, las cuadrillas reconstruyeron la vía entre las notificaciones Santa Fe y El Progreso, incluyendo trabajos de mitigación y 5 accesos hacia pasajes adyacentes, detalló la representante de la DOM, Carolina Cárdona.
2: Por mandato de nuestro presidente Nayib Bukele, les hace entrega de una nueva obra que permita llevar desarrollo, aparte de la conectividad, hacia lo que es el Parque Montecristo, con lo cual esperamos que también pueda desarrollarse mayormente y contribuir a que crezca el turismo.
1: Con las modernas infraestructuras públicas se optimizó la conectividad entre el Cantón El Capulín, el casco urbano de Metapán y el Parque Nacional Montecristo o Trifinio. Este proyecto permitirá que las familias accedan a mejores oportunidades de desarrollo, reduciendo los tiempos de traslado, dijo la ministra de Desarrollo Local, María Ofelia Navarrete.
3: Bonita, les han dejado una obra bonita. Esta obra pública, esta obra física, es pública porque es de todos y todos la disfrutamos y todos estamos obligados no solo a quererla, a disfrutarla, sino también a cuidarla.
1: Y los habitantes agradecieron las intervenciones que reflejan inversiones públicas para su beneficio directo.
4: Era bien difícil cuando el río ahondaba, teníamos que dar la gran vuelta nosotros para poderlos mover a Colonia Guadalupe, a Jardines, al Cuje. Y gracias a Dios y el gobierno tenemos el beneficio de esta calle.
5: Ah, pues excelente, excelente esta obra que han hecho. Por el acceso que, ¿verdad?, vamos a lograr ya un poco despejar abajo el tráfico y eso nos ayuda mucho.
1: La entrega del proyecto de mejoramiento vial se suma a la renovación de calles en el casco urbano mediante el Plan Nacional de Bacheo, así como la remodelación del Centro Escolar Francisco Javier García, ejecutados por la Dirección de Obras Municipales.
6: En más noticias, el Viceministerio de Transporte informó que se realizarán cierres parciales y totales en el sector de Tuscania, carretera al Puerto de la Libertad, debido a trabajos de instalación de pasarela.
0: Por ello, del 25 al 29 de mayo hay cierre de un carril por sentido de 10 de la mañana a 2 de la tarde, mientras que desde las 10 de la noche del 1 de junio a las 2 de la madrugada del 2 de junio se cerrará un carril en sentido al Puerto de la Libertad.
6: Y además, a las 10 de la noche del 2 de junio y a las 5 de la madrugada del 3 de junio, habrá cierre de un carril en sentido hacia San Salvador y cierre total durante una hora el 2 y 3 de junio en horario de 2 de la mañana a 3 de la mañana.
0: En más información, el Parque Recreativo Costa del Sol es uno de los lugares recién remodelados por el gobierno y se mantiene entre los destinos preferidos para nacionales y extranjeros que deciden disfrutar de los días en la playa.
7: La afluencia de turistas en el Parque Recreativo Costa del Sol refleja el interés de visitantes por disfrutar de espacios seguros, ordenados y con atractivos para toda la familia.
8: Está bien bonito aquí el ambiente, aquí ando con mi familia, con mis hijas, está muy bonito aquí.
9: Seguridad sobre todo y tenemos bastante vigilancia, todo bien chévere.
10: ¿Recomendaría usted a los salvadoreños que vengan?
9: Recomendamos a las familias salvadoreñas pues para que vengan pues a lo que es a gozar un poco, ¿verdad?, de algunas minutas de las piscinas que están bien bonitas y no son muy hondas, están chéveres.
11: Seguro, limpio y bien cómodo también, porque sí, no hemos gastado mucho también. Hasta la comida excelente, porque todo lo compramos acá.
7: Muchos destacan la tranquilidad y la belleza natural de la zona costera.
8: Está bonito, está bastante remodelado.
10: ¿Con quién ha venido?
8: Andamos en familia. Solo la familia, San Vicente.
11: Es muy bonito, está todo tranquilo, la playa se ve limpia y si nos gusta y recomendamos que vengan a visitarla.
12: Aquí pasamos descansando, gozando el momento que Dios nos permite pues, disfrutar de las cosas naturales. Y es una belleza estar aquí disfrutando en el mar.
7: El parque recreativo cuenta con cabañas para alojamiento, amplias piscinas, ranchos, palapas frente al mar y, por supuesto, oferta gastronómica.
13: Briseida Morán, Noticiero El Salvador Radio.
6: Como resultado de las estrategias impulsadas en materia de seguridad y la proyección internacional del país, El Salvador continúa fortaleciendo su posicionamiento como uno de los destinos con mayor atractivo turístico de la región, permitiendo además la realización de eventos de carácter internacional en distintos sectores.
13: La directora de Corsatur, Alejandra Durán, destacó que durante los próximos meses el país será sede de diversas actividades que buscan fortalecer la industria turística y atraer visitantes nacionales y extranjeros.
14: Esta semana tenemos el Foro de Sostenibilidad, es un foro especializado en donde vamos a conversar acerca de cómo ser sostenible en el sector turismo. Luego también en junio ya vamos a tener nuestro primer evento de surf, que es en Punta Roca de la WSL, en donde los mejores del surf van a correr nuestra ola. También tenemos un evento internacional importante que es un congreso de bodas. Esto trata de que varios wedding planners van a venir aquí a reunirse, seremos la cónclave de ellos. Para julio tenemos el congreso internacional de turismo religioso. Vamos a seguir ya empezando con las actividades de agosto.
13: Además, la funcionaria explicó que el país mantiene resultados positivos en la llegada de visitantes, reflejando un crecimiento sostenido durante los primeros meses del año y acercándose al cumplimiento de las metas establecidas para el 2026.
14: El año pasado tuvimos 4.1 millones de visitantes, este año le apuntamos a tener 4.2 millones de visitantes y ahorita en los primeros cuatro meses ya hicimos el cierre, tenemos 1.7 millones de visitantes, eso es el 40% de la meta que nos hemos propuesto, seguimos haciendo eventos para eso. Solo en el mes de abril tuvimos 373 mil visitantes, en estos cuatro meses han sido los cuatro meses en los que más visitantes hemos tenido en la historia de El Salvador, así es que ha sido próspero, ha sido bueno.
13: La titular de la institución agregó que gran parte de los visitantes que llegan al país provienen de Guatemala, Estados Unidos, Honduras, México y Colombia, lo que continúa fortaleciendo la actividad turística, dinamizando la economía salvadoreña y la proyección internacional de El Salvador. Orlando Guillén, Noticiero El Salvador Radio.
6: La Defensoría del Consumidor ha atendido más de 42 mil consumidores, recuperando más de 9.5 millones de dólares en favor de la población salvadoreña.
0: Las acciones están enfocadas en proteger la economía familiar. A continuación, los detalles. El presidente de la Defensoría del Consumidor, Ricardo Salazar, destacó el trabajo que la institución mantiene a través de diferentes herramientas de atención y resolución de casos que son presentados por la población.
15: Continuamos con la atención de controversias de consumo, ese es uno de los principales brazos de atención de nuestra institución. De cara a nuestra población, a la fecha hemos atendido a más de 42 mil consumidores, son más de 6 mil denuncias que hemos recibido y de ellas pues es importante señalar que tenemos un alto nivel de efectividad en la atención. Estamos hablando de una recuperación de 9.5 millones de dólares a más de 5.500 consumidores y esto pues es parte del resultado de la labor que nosotros venimos realizando.
0: Además, el funcionario señaló que las labores también se mantienen en los distintos puntos de la cadena de abastecimiento con el propósito de verificar el comportamiento de los productos de mayor demanda y mantener vigilancia sobre su comercialización.
15: Veo a la fecha llevamos más de 8.000 verificaciones que hemos realizado a diferentes agentes de la cadena de suministro. Tanto lo que son pues granos básicos, frutas y verduras, también pues lácteos, entre otros productos que son importantes. De hecho, tenemos de los índices de inflación más bajos de la región cuando se compara con Centroamérica y ese es el resultado precisamente de una importante actuación que viene realizando nuestro gobierno.
0: Las acciones buscan garantizar que los salvadoreños tengan acceso a productos esenciales bajo condiciones justas y mantener medidas que permitan proteger el bolsillo de las familias a nivel nacional.
6: Y aprovechando la entrada del invierno y el distrito de riego de la zona, los agricultores del Valle de Zapotitán, en La Libertad, han utilizado los insumos proporcionados por el actual gobierno para sembrar y tener lista la cosecha para los próximos días.
0: Un enorme beneficio que les permitirá a los productores garantizar la seguridad alimentaria para sus familias, así como la comercialización de los cultivos.
16: Los agricultores ya realizaron la preparación de la tierra e iniciaron la siembra. Ahora les toca fumigar y mantener el riego para que sus cultivos den los frutos deseados.
17: Pero miren qué bonito está mi cultivo.
16: En el Valle de Zapotitán son centenares los agricultores que aprovechan las riquezas de la tierra de esa zona del departamento de La Libertad, y se necesita de ser constantes y regar a diario los cultivos, cuidarlos y estar atentos a combatir las plagas.
18: Bendito Dios, pues gracias a Dios todo está bien ahí con el cultivo, aquí siempre en las labores del día. Pues aquí, como pueden ver, ya aplicamos lo que es fertilizante que el gobierno nos dio para el inicio de la cosecha, pues ya tenemos ahí. Y como pueden ver, andaba aplicando ya un herbicida, lo que es para el monte, un paracuat, matando la maleza también, porque hoy en el invierno pues prospera ligerito la maleza, más rápido que el cultivo.
16: Don Efraín asegura que se debe de trabajar a diario y en ningún momento descuidar la siembra para obtener buenos frutos, y con los insumos proporcionados por el gobierno del presidente Bukele y la asesoría del Ministerio de Agricultura, los campos y manzanas sembradas van por buen camino.
18: Es una gran ayuda, porque hoy con los fertilizantes que están demasiado caros, pues ya es un ahorro ahí. Aquí lo que es la zona de Zapotitán, pues cultivamos lo que es hortalizas, pepino, chile, arroz y elote. Sí, esta es una gran ayuda la que el gobierno nos da.
16: Con el cambio climático que afecta a toda la región, los agricultores han tenido que modificar las fechas de siembra, pero con las semillas de alto rendimiento y los bajos precios de los insumos agrícolas en los agrocentros, los productores han visto el esfuerzo que hace el gobierno en garantizar su seguridad alimentaria y la de sus familias.
17: Mira, a mí me parece bien, ¿no? Porque hay gente que por la falta de recursos, pues no tiene la iniciativa, pues, y no tiene el impulso para trabajar, ¿no? Ya con eso, con las semillas, venenos y algunos foliares, ya con eso se ayuda, pues, la gente, ¿verdad?
19: Ese bono agrícola me funciona bien, como allí dan la tarjeta del bono de $75, y uno puede pedir abono, insecticidas o foliares, así los ocupo, aquí los cuido bien, porque si se descuida uno también les pierde.
16: A nivel nacional, el apoyo del Ministerio de Agricultura y Ganadería al sector agrícola permite que los productores tengan mejores cosechas para abastecer la demanda nacional en el mercado, así como tener una cosecha récord en granos básicos, legumbres y frutas. Herbert Aragón, Noticiero El Salvador Radio.
6: Y el viceministro de Agricultura, Oscar Domínguez, informó que se avanza con paso firme en la siembra a nivel nacional.
0: El gobierno del presidente Nayib Bukele, productores, gremiales, cooperativas y distritos de riego trabajan de manera coordinada, sembrando tanto en zonas con riego como en áreas donde ya se registran lluvias. Todo ha sido planificado según la humedad del suelo y la constancia de las precipitaciones para quienes no cuentan con sistema de riego.
6: Todos los agricultores que forman parte del programa de aumento a la producción son monitoreados satelitalmente, reciben asistencia técnica y han sembrado semillas de alto rendimiento. Este es un esfuerzo organizado cuya misión es alimentar a El Salvador con un nivel de articulación sin precedentes.
0: Este es el registro hasta el momento: 132 mil manzanas de maíz en distritos de riego, zonas con riego y áreas focalizadas con lluvias.
6: 32 mil manzanas de frijol en distritos de riego, zonas con riego y áreas focalizadas con lluvias.
0: 2,534 manzanas de hortalizas, todas bajo riego, tanto en sistemas protegidos como a cielo abierto.
6: La institución ha afirmado que se sigue trabajando de forma articulada con la población.
0: Y precisamente son un cúmulo de estrategias del Estado para potenciar la fertilidad del suelo y así garantizar la soberanía alimentaria.
6: Las medidas tomadas por el gobierno del presidente Nayib Bukele también buscan mitigar los efectos catalogados como el fenómeno del Super Niño.
0: El bono agrícola constituye una de las acciones de respaldo para 500,000 de productores nacionales, quienes pueden utilizarlo para adquirir distintos insumos según sus necesidades. El apoyo estatal asciende a $75 canjeables en agroservicios ubicados en distintas partes del país y accesibles a los agricultores. Otra medida es el programa AgroSenta, que consiste en facilitar fertilizantes y otros insumos a bajo costo para la cosecha 2026-2027. En los agrocentas se puede encontrar sulfato de amonio, urea 46 y mezclas físicas. La comercialización se realiza a través de sedes oficiales, unidades móviles y agencias de extensión, siendo la principal la sala de ventas en San Andrés, en Ciudad Arce, La Libertad. Las estrategias gubernamentales también incluyen la perforación de pozos, instalación de punteras y distribución de sistemas de riego móviles en distintas zonas priorizadas para la siembra. Estas acciones del Estado se implementaron de forma anticipada para mitigar efectos del aumento de temperaturas a consecuencia del fenómeno de El Niño. Las medidas además buscan estimular a los agricultores para aumentar la oferta de granos básicos, entre otras siembras.
6: Y durante el primer trimestre de 2026, El Salvador vendió 79.5 millones de dólares en café, lo que implica un incremento del 61.1% respecto al mismo periodo del año pasado, cuando las ventas registradas fueron de 49.4 millones. Y esa creciente demanda del grano salvadoreño fue exportado mayormente hacia Estados Unidos y Bélgica.
1: Es decir, lo vendido en los primeros tres meses del año equivale a 30.1 millones de dólares adicionales, según datos del Banco Central de Reserva. Ese monto implica que el país exportó 247.511 quintales por un precio promedio por unidad de 321.2 dólares entre enero a marzo de 2026. En ese periodo, los países que mantienen la mayor demanda del grano salvadoreño son Estados Unidos, que compró 55.1 millones de dólares en café, lo que equivale al 69.3% de la venta total. Le sigue Bélgica, con una adquisición de 6.3 millones de dólares, el 7.9% de las exportaciones del grano nacional. Además, el café salvadoreño ha llegado a mercados importantes como Italia, con una demanda que sumó 3.3 millones de dólares, Alemania con 3 millones, Canadá 2.3 millones, Reino Unido 2.1 millones, Arabia Saudita con 2 millones, entre otros. Este es el indica que existe un auge en las exportaciones del grano, lo que ha permitido que el café represente el 4.8% de las exportaciones totales de El Salvador entre enero y febrero de este año. El Salvador cuenta con más de 105 mil manzanas de producción de café en seis regiones cafetaleras, según datos revelados por el Censo Agropecuario y de Pesca, con principal concentración de cafetales en el departamento de Santa Ana, con un 29.2%, seguido de La Libertad con 15.9%, y Aguachapán con 15.7%, mientras que en cuarto lugar se encuentra Sonsonate con 13.2%. La producción del café ha sido uno de los cultivos emblemáticos de la agricultura salvadoreña, y gracias a su promoción, la calidad del grano se respalda en el creciente reconocimiento internacional por sus exquisitos perfiles de sabor.
6: Y con esta información hacemos una segunda pausa en la emisión estelar de Noticiero El Salvador Radio.
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6: Usted se informa a través del 96.9. Y más noticias, en las primeras horas de este lunes, un conductor abandonó su vehículo luego de chocar contra uno de los separadores del Boulevard Constitución, sector del paso subterráneo de la calle San Antonio Abad, en sentido hacia El Salvador del Mundo.
0: Una grúa del Viceministerio de Transporte removió el carro para habilitar el paso en la zona. Las autoridades no reportaron personas lesionadas.
6: Y en más temas, autoridades de Obras Públicas y Vivienda entregaron una obra de mitigación en la residencial Brisas de San Francisco, un área que históricamente había enfrentado riesgos debido al deterioro de una bóveda.
0: Este proyecto es parte de las iniciativas del gobierno enfocadas en reducir la vulnerabilidad en diversas zonas y proporcionar mayor seguridad a las familias salvadoreñas.
4: En 2014... los habitantes de la residencial Brisas de San Francisco reportaron incidentes en la zona provocados por las lluvias. Sin embargo, el gobierno de ese entonces no atendió el llamado, hasta que en 2020 colapsó la bóveda dejando en riesgo a decenas de familias y viviendas. Ante la magnitud del peligro, el gobierno del presidente Nayib Bukele respondió de forma inmediata y ejecutó una intervención integral para garantizar la seguridad de los habitantes, que incluyó el traslado temporal de las familias hacia zonas seguras y obras de mitigación en el sector.
23: Se hizo un diseño para una obra integral en 550 metros, pues se reconstruyó toda la bóveda, se cuadruplicó la capacidad hidráulica que se tenía en este lugar.
24: Esta obra representa una respuesta concreta del gobierno ante una problemática que escuchamos tuvieron años de tenerla y que seguramente no se las iban a hacer los gobiernos anteriores, porque nadie sabe que se hacían todos esos fondos, que ahora sí se ocupan en obras como estas.
4: Los residentes destacaron el acompañamiento de las autoridades durante todo el proceso y agradecieron la transformación de la residencial, así como las obras ejecutadas para reducir el riesgo en el lugar.
25: Estamos sumamente agradecidos, ¿verdad? Primeramente con el gobierno de El Salvador y posteriormente con el ministro por darle pronta respuesta a nuestra problemática, ¿verdad? Ya que lo que pasó aquí fue algo sumamente grande.
26: Porque verdaderamente hemos visto que nos han apoyado, tanto en la obra como económicamente.
27: Creo que todos los residentes de Brisas de San Francisco estamos totalmente satisfechos. La verdad que antes esta obra no era impensable. Ver esta magnitud, esta calidad.
4: El gobierno continúa impulsando obras de mitigación en distintos puntos del país, priorizando la seguridad de las familias y la atención de problemáticas previo a la época lluviosa. Karen Méndez, Noticiero El Salvador Radio.
6: Y el Plan Nacional de Mitigación 2026 se encuentra en marcha, con el objetivo de realizar acciones de limpieza de desechos de vías, drenajes y fortalecer la conectividad ante la época lluviosa que enfrenta el país.
0: Algunas de las acciones ejecutadas en la siguiente nota.
28: El Ministerio de Obras Públicas informó que en las últimas horas se han realizado trabajos en todo el territorio, como labores de limpieza y evitar posibles emergencias por lluvias. En el oriente del país se intervino la calle en el Cantón El Niño, San Miguel, y la carretera Panamericana en Moncagua para facilitar el acceso a las comunidades de la zona. También se efectuaron labores de limpieza en la calle que conduce a Puerto Parada, Tierra Blanca y El Triunfo en Usulután Norte. También en la calle que lleva hacia Bolívar y Anamorós en la Unión Norte. Se efectuó limpieza en la calle en Torola, Morazán Norte y en el caserío Huancora en Chalatenango Sur. En el occidente se han efectuado acciones de limpieza de cunetas y tragantes en la calle principal, en la Hacienda Canadá, y limpieza de tuberías en la calle San Julián, ambos en Sonsonate Este, así como en las calles y avenidas de la Lotificación San Alberto, Cantón El Cuje, Chalchuapa, Santa Ana Oeste. Los trabajos también estuvieron presentes en el Boulevard Los 44 en Santa Ana Centro. Las acciones se efectúan con el objetivo de disminuir riesgos para las familias y conductores. Es así como se intervino la calle de la Comunidad 13 de Enero en La Libertad Costa. Y en Antiguo Cuscatlán, en el Boulevard La Sultana, La Libertad Este. Mientras que en Soyapango, San Salvador Este, se realizan trabajos de limpieza en la Carretera de Oro.
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7: Se tiene abundante nubosidad en todo el territorio salvadoreño. Ya tenemos puntos de desarrollo donde ya en últimas horas de la tarde y primeras horas de la noche se presenten lluvias y alguna tormenta con actividad eléctrica. Están focalizadas en lo que es la zona norte occidental, la zona central, así como sobre la cadena volcánica del occidente y centro de nuestro país. En esos puntos sí ya se ve que más tardecito podríamos tener algunas lluvias y tormentas en esos sectores. Pero para lo que resta de la noche, vemos algunos puntos en la zona norte de Morazán y también en la zona costera del oriente del territorio. Ahí también esperamos que en últimas horas de la noche y la madrugada se presenten algunas lluvias, incluso con actividad eléctrica. Óigase lo que tenemos. El Océano Pacífico, según el monitoreo de la NOAA, continúa calentándose. Esto hace que la zona de convergencia intertropical se active y se ubique al norte de Costa Rica, Panamá y también Colombia. Esta cadena de nubes que modula y desplaza mucha humedad hacia Centroamérica favorece para que haya inestabilidad y probabilidades de lluvias y tormentas, no solo sobre El Salvador, sino también en todos los demás países de la región centroamericana. Así que hoy y lo que resta de la semana, las condiciones van a ser muy favorables para que tengamos calor, nubes, lluvias y tormentas, tanto en horas diurnas como en horas nocturnas. Por el momento, nada extremo, pero sí van a continuar presentes y nos van a dar estas condiciones de cielos nubladitos, calorcito y también las lluvias para las tardes y las noches. Y bueno, compañeros, eso es todo en cuanto al tiempo. Adelante y buenas tardes.
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6: A nivel internacional, México se prepara para enfrentar condiciones climáticas extremas, con lluvias y ola de calor durante toda la semana.
0: En Reino Unido, los servicios de meteorología reportan temperaturas extremas que han llegado a valores récord, activando los servicios de emergencia.
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16: México. Una onda tropical provocará precipitaciones constantes y fuertes ráfagas de viento, tormentas eléctricas e inundaciones en varios estados del país durante la última semana de mayo, mientras que en otras regiones las condiciones estarán marcadas con la subida del termómetro, ya que una ola de calor se mantendrá constante durante 5 días, según el informe del Servicio Meteorológico Nacional. En Inglaterra, los casos de insolación se dispararon por las altas temperaturas generadas por el ingreso de una ola de calor que registran temperaturas anómalas y sin precedentes en el Reino Unido, pulverizando el récord histórico que desde 1922 y 1944 estaba situado en 32.8 grados Celsius. El termómetro alcanzó los 35 grados y las condiciones de calor se mantendrán durante los próximos días. En el sur de Asia, las condiciones climáticas continúan afectando a la población y la agricultura, con calor extremo y sequías en la India y Pakistán. En Nueva Delhi y en grandes zonas del noreste y centro de la India, el termómetro alcanza los 45 grados, lo que representa los días más cálidos durante los últimos 14 años, emitiendo alerta naranja y roja por el golpe de calor en la población. En Filipinas, las autoridades emitieron alerta por índice de calor extremo que puede ser mortal para muchos pobladores, ya que las temperaturas superan los 42 grados con una sensación térmica de 47 grados, al igual que en Vietnam, que ha emitido alerta por incendios forestales, sequías y mortandad en animales de granja y ganado, y en humanos se registran emergencias por deshidratación y choques térmicos. mientras que en China se reportan inundaciones y fuertes precipitaciones en el sureste del país. Las provincias están siendo afectadas por el crecimiento de ríos que han inundado zonas habitacionales, campos de cultivo y vías de conectividad, así como el deslizamiento de tierra, activando los protocolos de evacuación para mantener a salvo a la población. Herbert Aragón, Noticiero El Salvador Radio.
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8: Comenzamos con noticias nacionales. Este día en sala de prensa del Estadio Nacional Jorge el Mágico González, el presidente de la Federación Salvadoreña de Fútbol, Yamil Bukele, y el presidente de Indes contaron con la presencia de un experto en drenaje, Enio Cubillo, CEO de TMS Grass. Brindaron una conferencia de prensa sobre la inspección realizada tras el estancamiento de agua registrado el pasado sábado durante la final de la primera división. Cubillo cuenta con una amplia experiencia en este tipo de escenarios alrededor del mundo y conoce las medidas correctivas necesarias para solventar la situación presentada.
9: Fui el que promovió la reconstrucción de los escenarios deportivos y todos saben que bajo mi gestión y aún todavía sigo impulsando la transformación de escenarios deportivos en el país. Soy el más interesado en que las cosas siempre funcionen acorde, que todo lo que se pagó se invirtió y se hizo, y las empresas cubrieron en todo momento con los documentos de garantía que daban el buen funcionamiento de la obra que se hizo.
8: Y hablando de la final de la primera división, Club Deportivo FAS es el rey de copas al ganar su corona número 20, venciendo 3-0 a Club Deportivo Águila. El primer tanto, apenas al minuto 6, aparecería una tijereta de Miguel Murillo para el 1-0 de Club Deportivo FAS. El 2-0 al minuto 11 aparecería el defensa Jorge Cruz, definiendo de gran manera para el 2-0 del conjunto tigrillo. Cerraba la cuenta 3 minutos después al 14, tras el rechazo de Benji Villalobos, Jean Maciel para el 3-0. Club Deportivo FAS celebra la corona número 20 y es el rey de copas del fútbol nacional. Y este día usted pudo disfrutar a través de la pantalla de Canal 10, con derechos exclusivos y sin suscripciones, la final por el ascenso y descenso en la Bundesliga alemana. El Paderborn dio la sorpresa, venciendo en casa 2-1 al Wolfsburgo, que tendrá que jugar en la segunda división del fútbol alemán la próxima temporada. El primer tanto del encuentro, apenas al minuto 3, Sena Pešinović ponía el 1-0 para el Wolfsburgo. El empate para el conjunto local del Paderborn lo marcaría el 38 de cabeza Filip Bibica, marcando la cifra 1-1, y el gol que le iba a dar el ascenso al Paderborn se vendría hasta el minuto 100 en el tiempo extra. Lauren Kurda marcaba el 2-1 que le da el ascenso al Paderborn, y el Wolfsburgo se va para segunda división en el fútbol alemán. Siempre hablando de Alemania, se llevó a cabo la final de la Copa Alemana y el Bayern Múnich es el nuevo campeón, venciendo con autoridad 3-0 al Stuttgart. La gran figura iba a ser el inglés Harry Kane, con un triplete de goles. El primer tanto de cabeza al 55, el 1-0 para el conjunto teutón. El 2-0 la asistencia de Luis Díaz, y Harry Kane definía el 80 para el 2-0 y cerraba la cuenta el 90+2 por la vía del penal a Harry Kane para marcar su triplete y un nuevo título para el Bayern Múnich. Y cerramos en Argentina, en una final inédita, donde Belgrano es el nuevo campeón al vencer 3-2 a River Plate. El primer tanto del encuentro se marcaría el 18, la asistencia de Tomás Galván, y Facundo Colidio ponía el 1-0 para el equipo millonario. El empate para Belgrano al minuto 26, Leonardo Morales ponía las cifras 1-1. El 2-1 la ventaja para River, Tomás Galván marcando de gran manera y poniendo el 2-1. El 2-2 el empate para Belgrano por la vía del penal al 86, definía Nicolás Fernández para poner las cifras 2-2, y todo parecía que se iba a tiempo extra, pero se venía el gol de la victoria 2 minutos después al 88, Nicolás Fernández marcando su doblete y el primer título en el fútbol argentino para Belgrano. Edgar Flores, Noticiero El Salvador Radio.
1: Con lo relevante en el ámbito deportivo, finalizamos la emisión estelar de Noticiero El Salvador Radio. Diego, nos despedimos.
0: A nombre de Ronald Rivas en la realización, Daniela Flores, Diego Guzmán, nos despedimos y nos reencontramos mañana.
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12: En El Salvador, esta es la hora.
13: 5 de la tarde, 59 minutos.
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